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buenas, buenas. Buenas tardes a toda la gente bonita de Licias y toda la región centro-sur que nos acompaña en esta tardecita de viernes. Así es, viernes 7 de julio del 2026. Temperatura ambiente 33 grados centígrados, sensación térmica, ahí les va, 36 grados, todavía hace calor. Probabilidades de lluvia, seguimos, continuamos con más probabilidades de lluvia, hasta un 16%. Pero ¿qué les dije? Nada está escrito, solamente el de arriba decide qué pasará con nosotros hoy, mañana y siempre. Betty Mimbela tiene el honor de saludarlos en esta tardecita lluviosa. Qué rico, qué rico, qué rico se nos puso la tarde, ¿eh? Y pues acuérdense que hoy nada más es una probadita de las consagradas, así que recuerden, línea directa 639-474-5945, o bien pueden enviar su mensajito de texto o WhatsApp al 639-159-7600. Y miren nada más, vamos a arrancar con algo que estamos estrenando en Fiesta 94.5. Ahí les va, ¿eh? Esto se titula La Fiesta del Magnate.

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canción sota nos acabamos de aventar. Algo a cargo de los temerarios. Acepta mi error. Qué bárbaros. Qué rolo. No, no, no, no, no. Son las 6:25 y continuamos con más. Tenemos algo a cargo de Alejandro Fernández, como quien pierde una estrella. Y por ahí lo va a seguir Conjunto Primavera. Necesito decirte, esta rola dedicada para mi querido Jesús, para mi muñequito. Ahí les va, miren nada más la probadita de las consagradas. Nos estamos yendo así bien rapidito para alcanzar a ponerles bastantes canciones.

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8: Informe vial al momento. Tráfico lento causado por una nave espacial que intentó abducir un trompo de concreto GCC esta mañana. Pero no se preocupe, el trompo llegó a salvo a su destino programado y la nave regresó a su planeta de origen. Hasta aquí el reporte. Conduzca con cuidado.
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1: Ándale pues, son las 6:49 y ya casi nos vamos, ¿eh? Prácticamente en la recta final de la probadita de las consagradas, ¿eh? Y vámonos con más música y miren nada más, nomás porque es viernes, a ver qué les parece esta rola que les escogí, ¿eh?

Ándale, pues, chiquitito, pues nada, dijo Ana Bárbara. 6:57. Y déjenme mandarle un saludito por acá para mi querido José Ramón Chise. Nos dice: buenas tardes, licenciada. A ver si se acuerda de mí. Algo de mi gusto y saludos a su vasto auditorio, especialmente a don Jorge Ramírez. Saluditos para mi querido Jorge. Y claro que sí, mi tóxico, ya te tengo algo aquí. En fin, tenías que ser un tóxico de primera, pero ahí te va mi respuesta, ¿eh? Y más o menos escucha. Ahora lo verán así.

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0: Ándele pues, son las 7:09 y ¿qué creen? Colorín colorado, este cuento se ha acabado. Fue la probadita de las consagradas el día de hoy nada más, pero nos escuchamos el día de mañana en punto de las 11:00 con la extensión de las consagradas, porque ustedes lo pidieron, porque ustedes lo quisieron. Tenemos el sábado más consagradas. Oigan, muchísimas gracias por toda la gente que estuvo comunicando, gracias por sus saludos, gracias por sus bendiciones. Y pues, ¿qué creen? Es viernes y es noche de béisbol y vamos a darle delicias, así que los dejo en las mejores manos. Nos vamos poquito en el automático en lo que inicia la transmisión. Betty Mimbela se despide esta tardecita, ¿sabe qué? Hasta mañana.
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0: ¿Qué tal, amigos? Buenas tardes aquí en la previa de este partido número uno de la semifinal entre el equipo de los Dorados y nuestros algodoneros. Parece ser que la lluvia ya ha cedido después de un buen aguacero que nos cayó en la región la tarde de hoy, viernes. Así que bienvenidos a nuestra transmisión. Saludo a mis compañeros, Vladimir Pozo y Ovo Ortiz. ¿Cómo anda, Vladi? Pues ahora sí que llegamos a la semifinal de esa temporada 2026, donde la lluvia se ha hecho presente, sin embargo, parece que el terreno estará en condiciones.
1: Encantado de saludarte, mi querido Alex, mi querido Joe, amigos que nos acompañan. Efectivamente, como decía la canción, esta tarde vi llover. Bueno, lo de hoy fue una cosa tremenda, cayó granizo en algunas partes de la ciudad, es cierto, pero ha caído una lluvia tremenda. Lo importante aquí es que el gran estadio de Delicias tiene un extraordinario drenaje y está siendo prácticamente remozado para que esté en condiciones para el arranque del juego. Se vuelven a encontrar dos equipos que lo hicieron de manera consecutiva en 6 ocasiones y la mejor tajada se la llevó Dorados con 5 de 6. Eso pesa en el equipo de los algodoneros, que por orgullo, por cuestiones de motivación, seguramente lo están utilizando para este arranque de semifinal. Un día de descanso más para los capitalinos, Alex Joe, en el caso de Dorados, que eliminó en 4 juegos al equipo de los Mineros de Parral. Entonces, ese día de descanso, vamos a ver cómo le sienta a los Dorados, que son pues un equipo que acostumbra a batear demasiado. Ese es el sello de este equipo, pero algodoneros todavía más. En el duelo directo fue prácticamente al doble de carreras la ventaja de Chihuahua sobre Delicias, pero ahora es a partir de 0.
0: Sí, es correcto, Joe Ortiz, saludándote, buena tarde, mi Joe. Y bueno, pues lo que comenta Vladi, ¿no? Sin duda, borrón y cuenta nueva, un dominio que tuvo absoluto el equipo de los Dorados en la temporada regular. Sin embargo, si alguien sabe jugar playoff, es el equipo algodonero de Delicias. ¿Cómo anda, Joe?
2: Todo bien, mi Alex. Vladi, te saludo con muchísimo gusto también. Definitivamente, así lo dice, ¿no? Y así lo comentó también Vladi. En la instancia de playoff es otra situación, es otro boleto. Y sí, el equipo de algodoneros de Delicias sabe jugar playoff y de muy buena manera. Los algodoneros buscan ser campeones por han sido campeones en 18 ocasiones, ahora quieren la 19 para sus vitrinas. El equipo de los Dorados de Chihuahua han sido campeones en 15 ocasiones y quieren la 16, buscan también levantar el trofeo. Pero de los 4 equipos que quedan en estas semifinales, Alex, Vladi, los más obligados me parece que son los de la capital, que son precisamente los que no tienen campeonato en la última instancia. Si recordamos, Manzanero de Cuauhtémoc fue campeón en el 2018, luego vino el pentacampeonato del equipo algodonero de Delicias, y el año pasado, el más reciente torneo, el equipo de los Indios de Juárez fue campeón también de la Liga.

0: principales deben de otorgarte, por supuesto, una plusvalía. Hablar de Ernesto Zaragoza es hablar de un pitcher que él pidió tener 3 entradas de actividad como pitcher abridor con los Conspiradores de Querétaro en el penúltimo juego de la temporada regular contra los Bravos de León. Lo hizo muy bien, no recibió carrera, par de imparables apenas, pero mucha gente se ha confundido al respecto pensando que Conspiradores lo pone a lanzar y eso le afectaría para llegar aquí eventualmente a Delicias. No, al contrario, Zaragoza pidió esos innings de actividad para que su brazo estuviese en calor, para que debutara en esta semifinal ante el equipo de Dorados. Del otro lado, Gabriel Ponce, un pitcher que ha entrado en esa faceta. Hay que recordar que Vidal Nuño le lanzó a los algodoneros aquí en este escenario como pitcher profesional, pero luego se metió en algunas complicaciones y los Dorados no mostraron mucha paciencia y le terminaron dando las gracias.
1: Es correcto, el duelo del día de hoy, Nahum Márquez contra Alfredo Villa por parte del equipo de los Dorados. Nahum, que viene de una salida no muy buena, sin embargo, se ganó a pulso ser un pitcher abridor de confianza del señor Armando Huereca.
2: Sí, es correcto, Alex, y tendrá que aprovechar esta oportunidad que le da de nueva cuenta el timonel del equipo de Algodoneros de Delicias. Ya bien lo dices, la última salida no fue la mejor para él, pero siempre hay una oportunidad, y siempre lo decimos también nosotros, no todos los domingos son iguales y tampoco todas las salidas para los pitchers van a ser iguales. Esperemos que para Nahum, el zurdo del equipo de Algodoneros de Delicias, este sea mucho mejor en el primer juego de playoff. Y por parte de Villa, conocemos también la calidad de sobra que tiene el lanzador del equipo de la capital, así es que esto probablemente y muy seguramente va a ser un tremendo duelo de picheo y un tremendo partido que tenemos para arrancar la serie.
1: Así es, sin duda el terreno de juego va a estar en condiciones, la cuadrilla de Pancho Tamayo va a trabajar, lo está haciendo, y el terreno va a estar listo para las 7:30, el arranque del partido. Platicamos con Alfredo Sánchez y con Doña Yuli, dos integrantes de la porrita del equipo Algodoneros de Delicias, y esto fue lo que nos dijeron previo al primer partido, Algodoneros Dorados, semifinal 2026.
2: Amigos de Algodoneros TV, de nueva cuenta, bienvenidos. Estamos desde el graderío del gran estadio de Delicias, ahora platicando con otra de las figuras que tiene por acá la tercera zona, Doña Julia, Doña Yuli, conocida así de mejor manera, y también Don Alfredo Sánchez, los meros meros de la porra del equipo Algodoneros de Delicias. Primero les damos mi tremendo Don Alfredo.
3: Gracias.
2: Doña Yuli, ¿cómo está?
3: Muy bien, gracias a mi Dios.
2: Qué bueno, nos da gusto verle de nuevo por acá y por supuesto apoyando al equipo de sus amores.
3: Eso nunca se nos va a quitar. Primeramente mi Dios y mis algodoneros.
2: Así es correcto, definitivamente. Don Alfredo, también qué gusto tenerlo de nueva cuenta por acá en el graderío de este parque de pelota. ¿Cómo está?
4: Oh, muy bien, un gran saludo a toda nuestra tercera zona, que todos somos de corazón naranja. Y arriba mis algodoneros. Muy buenas tardes.
2: Y muy arriba, mi Don Alfredo.
4: Muy arriba, porque vamos a llegar al campeonato. Gracias a Dios.
2: Así es, los vemos de nueva cuenta por acá, habían estado escasos de salud un poquitito, pero los vemos bien y eso nos da muchísimo gusto, ¿eh? Sí, quiero platicar con ustedes dos porque son marido y mujer, por supuesto, y como lo decíamos, son los principales, los líderes de la porra del equipo Algodoneros, pero no solamente este año. ¿Cuántos años ya, Don Alfredo, con la porrita, Don Alfredo, con la porrita naranja?
4: Ok, yo empezando el estadio, pero no veía una persona que venía de Chihuahua, que era mi amigo Gran Fito Chavira, él era el líder de la porra, yo era integrante nomás de la porra. Tuvo necesidad de salirse a los 3-4 años y ya el Inge Rivera me hizo cargo de la porra. Entonces no recuerdo exacto, pero el 2005 yo había era el de la porrita algonera. Bien enseñado de mi amigo Fito Chavira, un gran porrista. Esperemos que todo esté con vida.
2: Aproximadamente un poquito más de 20 años, entonces ya.
4: Sí, pero toda la vez desde que se inauguró el estadio, aquí estaba yo en la porrita.
2: Eso ha sido muy bueno, por supuesto, no solamente para ustedes, también para los muchachos que están allá en el terreno de juego, que necesitan muchísimo apoyo. Doña Yuli, a usted le ha tocado seguir a este señorón.
3: Claro.
2: Por todas partes, pero ha sido grato, ¿no? ¿Cómo la ha pasado usted?
3: Ay, pues muy bien, me gusta mucho el béisbol de corazón, y como le digo, mis algodoneros es lo principal. Nos hemos entendido muy bien, porque los dos nos gusta el béisbol, ¿verdad?
2: Bueno.
3: Es lo bueno, porque si a mí no me gustara, pues yo no decía, no, ¿qué vas a hacer, verdad? Pero mira, a mis nietos, a mi hijo, a todos, gracias a Dios, les gusta mucho el béisbol. Al ratito por aquí van a andar como changuitos, al gorro.
2: Oiga, doña Yuli, ¿hay cansancio después de 20 años echándole porras a los de naranja?
3: Pues no. Cuando llegamos de las giras, que son es gira muy larga, otro día decimos, ay, qué cansancio, pero vamos otra vez.

0: vámonos. Vámonos otra vez a donde sea.
1: A descansar poquito, a tomar aire y a seguirle.
0: Así es, a poner en nuestro corazón para que ganen nuestros muchachos.
1: Sí, definitivamente. Don Alfredo, le ha tocado a usted visitar todas las zonas del campeonato estatal. Seguramente interactuando también con otras porras. ¿Cómo ha sido ese asunto, don Alfredo? Porque cada zona tiene su porra y por supuesto cada quien hace su chamba, ¿no?
2: Así es, definitivamente. Yo tengo toda mi amistad con todas las porras, bien bonito, pleitos entre porras nunca ha habido. Hay a veces que se oye que se anda peleando la porra, algodonera, un decir en Jiménez, pero no es la porra nunca hemos peleado, gracias a Dios. Yo mi lema hacia la porra algodonera, un elemento de la porra que diga una mala palabra está fuera de la porra algodonera. Yo quiero apoyar mucho a este gran estadio, lo que hasta que mi padre Dios me brinde, en cuestión de que hay niños, hay familias. ¿Qué sirve una majadería? Nada, hasta perjudica. Claro. Aquí venimos a apoyar con buen corazón a nuestros grandes algodoneros. Por eso el lema de la porra algodonera es algodoneros con el corazón y con todo el poder naranja. Yo si le voy, le voy a Delicias.
1: Es correcto, ese es el lema, esa es la porra del equipo de algodoneros de Delicias. Sabemos que obviamente en su casa ustedes se sienten a gusto, los tambores suenan bonito, tienen ustedes ya su lugar. ¿En cuál de los otros parques, doña Yuli, ahora le voy a preguntar a usted, en cuál de los otros parques se ha sentido usted más a gusto aparte del gran estadio de Delicias?
0: Pues en todos, porque nos han respetado, en todos. Nada más hubo un año que nos ganó Cuauhtémoc, ese fue el año que nos hicieron que nos bajáramos de nuestros lugares y nos metiéramos al campo, porque iba a haber una pelea, ¿verdad? Y nos asustaron y pues por eso nos metimos. Pero en todos los estadios que hemos ido nos respetan.
1: Correcto, y eso siempre va a ser bonito, ¿no?
0: Así como nosotros respetamos, también ellos respetan.
1: Sí, definitivamente. De todos los años que ustedes tienen apoyando a don Alfred, seguramente también muchos de los peloteros del equipo algodonero de Delicias han subido a expresarle su agradecimiento, ¿no? ¿Recuerda usted algunas palabras o algunos de esos peloteros que también a usted le haya quedado de manera muy grata en su mente y en su corazón el agradecimiento por parte de ellos?
2: Sí, cómo no, mi amigo Ramón Ramírez, el Zurdo Sánchez, Aarón. Bueno, estoy por nombrar, pero todos los algodoneros están muy agradecidos con la gran porra algodonera, que varía por años unas personas así, pero la dirigencia todo el tiempo ha sido honestidad, y nosotros nunca le decimos menos a nuestros algodoneros majaderías. Por eso ellos, cuando se acaba el juego, que Dios nos ayuda a ganar, nos echan una gran porra a la porra.
1: Es correcto, porra a la porra, y de buena manera, así es, efectivamente. Doña Yuli, don Alfredo, por cuestiones de tiempo quisiéramos platicar muchísimo con ustedes, pero ha sido un placer platicar con ustedes estos minutos y sobre todo es un tremendo gusto verlos con bien, verlo de nueva cuenta en este parque de pelota. ¿Qué decirle a la gente de la tercera zona? ¿Cómo vamos a hacerle para el final de este campeonato 2026? Doña Yuli, ¿qué decirle? ¿De qué manera apoyar al equipo naranja?
0: Ay, pues venir, que vengan todos, vénganse al estadio de naranja, de negro, de lo que tengan, no importa. Pero hay que venir, ándele gente, vamos con los muchachos. Yo sé que vamos a superar estos juegos con Dorados y verán que vamos a llegar a la final y vamos a ser campeones, claro que sí.
1: Ojalá que así sea. Don Alfred, ¿cómo nos caería otro trofeo de primer lugar en las vitrinas?
2: Válgame Dios, maravillosamente. Desgraciadamente el año pasado se nos fue, pero ahora lo vamos a recuperar con esa gran actitud que traen mis peloterazos de lujo. Y como dice mi señora, arriba y adelante. Y dijo la abuelita, que aprendan la gente que dice que nos ganaron 5 juegos. Dijo la abuelita, esta es otra historia.
1: Correcto, don Alfred, le agradezco muchísimo.
3: Gracias.
2: Ánimo, gracias a ustedes.
1: Doña Yuli, un placer enorme estar con ustedes.
0: Gracias, muchas gracias.
1: Gracias entonces a estos dos personajes tremendos, marido y mujer, sí, los meros meros de la porra, la porrita de don Alfredo, la porra del equipo del Gonero de Delicias. Vamos a ir a una pausa, pero regresamos inmediatamente para conocer las alineaciones del partido y darle arranque a la serie semifinal.

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0: Bien, estamos de regreso aquí, amigos del auditorio, desde el Gran Estadio Delicias, en esta breve ceremonia que se va a llevar a cabo antes del comienzo del partido. Recordar que 45 minutos se ha atrasado el comienzo del juego debido a la cuestión de la lluvia que se dejó sentir esta tarde por aquí en la ciudad de Delicias. Sin embargo, la gente de Pancho Tamayo, la gente de mantenimiento, trabajando a marchas forzadas para tener listo el terreno de juego tal y como está en este momento. El partido estará comenzando a las 8:15. Ya vemos allá gente en el terreno de juego que van a llevar a cabo esta ceremonia previa, donde el señor Arturo Morales Barrientos va a estar lanzando la primera bola. Y bueno, así que bienvenidos a nuestra transmisión. De nueva cuenta, saludo a mi compañero Vladimir Pozo. Vladi, estamos a escasos minutos de que arranque la semifinal 2026, Dorados contra Algodoneros.
1: Así es, mi Alex, una vez más un gusto saludarte, igualmente que a Joe, a todos ustedes a través de Algodoneros TV y también a través de Fiesta 94.5 de FM. Las galas de lujo, me parece, los uniformes, tomando en cuenta la tradición que implica el naranja para los algodoneros de Delicias, pero creo que hoy con este uniforme oscuro del cual ya se ha platicado y el uniforme dorado de los Dorados, que hace alusión justamente a su nombre, son prácticamente los atuendos de etiqueta de estos dos equipos. Habrá una ceremonia previa que estaremos escuchando justamente en voz de nuestro compañero y amigo Joe Ortiz, y ya todo se alista. Qué gran trabajo, Alex, ha hecho la cuadrilla de mantenimiento, tú lo anticipaste. El terreno ha quedado en muy buenas condiciones a pesar de la tremenda lluvia que cayó, que hay que decirlo, la lluvia más fuerte cayó hacia el centro de Delicias, y acá sobre el estadio no llovió con esa magnitud. De todas maneras, tremendo trabajo del equipo de mantenimiento.
0: Sí, los dejamos con el audio aquí del Gran Estadio Delicias en esta ceremonia previa al arranque del juego de pelota.
2: Señor Jorge Nieves. Nos acompaña también Saturnino Quintana, presidente del Comité Regional de la Tercera Zona. Agradecemos la presencia del licenciado Rafael González Sánchez, presidente del Patronato de Béisbol de la Tercera Zona. Nos acompaña también el licenciado Roberto Carrión Huitrón, diputado local. Y le damos la bienvenida al ingeniero Jesús Valenciano García, presidente municipal de Delicias. Sean todos ustedes bienvenidos al Gran Estadio de Delicias. Esta noche, la familia del béisbol de la Tercera Zona rinde un merecido reconocimiento a un hombre que durante décadas ha defendido, dentro y fuera del terreno de juego, los colores y la historia del béisbol de nuestra región. Hablamos de Arturo Morales Barrientos. Originario de Ciudad Juárez, Chihuahua, Arturo Morales Barrientos ha construido una destacada trayectoria dentro del béisbol chihuahuense como jugador, manejador y directivo. Participó en 26 campeonatos regionales, conquistando 10 títulos y logrando en 1985 la triple corona de bateo. En campeonatos estatales tuvo 16 participaciones como jugador, conquistó 3 campeonatos, fue campeón bateador en 1983 y jugador más valioso del campeonato estatal en 1986. A nivel nacional, conquistó 6 campeonatos, 5 como jugador y 1 como manejador de la selección Chihuahua en 2005. También representó a México internacionalmente y participó en torneos en Monterrey y Managua, Nicaragua, además de ser subcampeón en el Campeonato Mundial de Campeones Nacionales celebrado en Chihuahua en 1991. Como manejador, conquistó 5 campeonatos regionales y en 2005 se coronó campeón estatal. Fuera del terreno de juego, también ha dejado huella como presidente jurisdiccional de la Tercera Zona, vicepresidente de la Asociación Estatal de Béisbol y coordinador de la Escuela de Béisbol Delicias. Una vida ligada al rey de los deportes y, sobre todo, una vida que forma parte de la historia del béisbol de la Tercera Zona. Así es que esta noche, el Gran Estadio Delicias recibe y reconoce a Arturo Morales Barrientos. A continuación, escucharemos el mensaje de nuestro homenajeado, el señor Arturo Morales Barrientos.
3: Buenas tardes, buenas noches a todos. Es un placer, es un gusto, es una satisfacción. La verdad, estoy muy emocionado. Como verán, pues hemos dejado parte de nuestra vida aquí en nuestra zona, mi familia, que es mi respaldo, y yo estoy muy contento con Dios y con todos ustedes que nos han apoyado siempre. Gracias, familia. Muchas gracias a todos.
2: Muchísimas gracias al señor Arturo Morales Barrientos. De parte del comité de la tercera zona, Saturnino Quintana otorga el reconocimiento al señor Arturo Morales Barrientos con una placa para distinguirlo esta noche. Y la placa dice lo siguiente: el comité de béisbol de la tercera zona otorga el presente reconocimiento a Arturo Morales Barrientos por su invaluable legado, pasión y entrega inquebrantable al rey de los deportes. Agradecemos su destacada trayectoria como jugador en el terreno de juego, su liderazgo visionario como manejador y su sólida gestión como directivo, dejando huella imborrable en la historia del béisbol y sirviendo de inspiración para las nuevas generaciones. Gracias por toda una vida dedicada al béisbol. Saturnino Quintana Castillo, presidente del Comité Regional Ciudad Delicia, Chihuahua, a 7 de agosto del 2026. Muchas gracias, Arturo, por tus palabras y sobre todo por todo lo que has aportado durante tantos años al béisbol de Delicias de la tercera zona y del estado de Chihuahua. Felicidades y enhorabuena. Para concluir esta ceremonia, ha llegado el momento de realizar el tradicional lanzamiento de la primera bola. Esta noche estará a cargo de nuestro homenajeado, Arturo Morales Barrientos, y va a recibir el lanzamiento Arturo Morales Jr. Solicitamos respetuosamente a las autoridades e invitados especiales que nos acompañan estar ahí junto con el señor Arturo Morales Barrientos. A la cuenta de tres. Una, dos, tres. Y allá viene Arturo y este es el primer lanzamiento de manera oficial de la esférica para este arranque de series semifinales. Fuerte aplauso para Arturo Morales Barrientos. Ahora le pedimos a todos nuestros invitados especiales y a las autoridades acompañarnos al centro del diamante para ser parte de este momento y plasmarlo en la historia a través de la fotografía oficial.

0: totalmente en vivo esta breve ceremonia que se llevó con el lanzamiento de la primera bola a cargo del señor Arturo Morales Barrientos. En este momento se está efectuando la fotografía del recuerdo y bueno, pues sin duda, Turi Morales, ¿no? Un personaje que ha dejado huella en el béisbol de la tercera zona. Muchísimos campeonatos regionales, campeonatos estatales representando al equipo algodoneros y también campeonatos a nivel nacional. Sin duda, Turi Morales, pues la gente que lo vio, lo conoció, mejor dicho, mejor que uno. Sin embargo, nos hemos dado un clavadito a la historia y sin duda Turi Morales fue un jugador utility, un jugador que podía cubrir varias posiciones haciéndolo de excelente manera, también con un bat muy respetable, buena carrera también como dirigente, como directivo, y bueno, así que honor a quien honor merece, al buen Turi Morales en este reconocimiento que se le acaba de hacer aquí previo al arranque del partido. En este momento salta precisamente la cuarteta de umpires que va a estar trabajando en este primer partido de la semifinal. Rafa Lee estará trabajando atrás de home. En las bases, Raúl Ábalos, Jaime Gutiérrez y Francisco Terrazas. Es la cuarteta de umpires que va a estar trabajando en este primer partido entre Dorados y nuestros algodoneros. Parece ser que la lluvia va a dar tregua a que se efectúe el partido. Ya prácticamente un cielo semi despejado aquí en la parte sur de la ciudad de Delicias. Y bueno, así que esto está a punto de comenzar. Bienvenidos a toda la gente que se comienza a conectar a nuestra multiplataforma. Estamos en vivo a través de Facebook, a través de YouTube, a través de la radio Fiesta 94.5. Vladimir Pozo, vemos la alineación del equipo algodoneros con la ajuste, con la llegada de Joel Flores y la ausencia de Ulises Vaca por una lesión en uno de sus pies. Lo va a mantener fuera de actividad al menos este fin de semana, Vladi.
1: Es correcto, sí, Alex, prácticamente una coincidencia, ¿no? El tema físico del caballito Ulises Vaca, que no puede ser elegible para el juego de hoy, pero bueno, llega Joel Flores, que tiene evidentemente una etiqueta no solamente importante en lo defensivo, sino evidentemente en lo ofensivo. Va a ser su presentación con la tercera zona en esta etapa semifinal. Hay que recordar que él marcó allá en Cuauhtémoc frente al equipo de Manzaneros, entrando a batear y evidentemente a la defensiva en esos dos juegos que ganó el equipo de los algodoneros a los manzaneros. Así que sí, me parece bastante interesante que se adhiera. Vamos a conocer, si quieres, el orden al bat de los Dorados de Chihuahua, el equipo que hoy es visitante, el equipo capitalino que le pegó en 5 ocasiones de 6 juegos que tuvieron en la temporada regular a los algodoneros. Primero en el orden, Rafael Franco, el primero va al jardín central, segundo Andrés Ríos en la segunda base, Brett Barrera, este México-americano, estará en las paradas cortas, Francisco Sánchez en la primera base como cuarto en el orden, como quinto Darío Gómez es el designado, como sexto Víctor Ruiz en la tercera base, como séptimo Kevin Zamudio, detrás de home como catcher René Cano, reciente adquisición en el draft de refuerzos para los Dorados, va como octavo bate y al jardín derecho, y cerrando la tanda capitalina, Alex, Alan Rivas, que va al jardín izquierdo. Es lo que presenta el señor Nieves en este primer duelo semifinal aquí en el gran Estadio Delicias.
0: Sí, la ausencia notable, ¿no?, por parte de Jesús Loya, una lesión muscular en una de sus piernas lo mantiene fuera de la alineación, al menos como titular. Pudiéramos verlo en alguna parte del partido bateando como emergente. Sin embargo, Chuy Loya no aparece como titular por parte del equipo de los Dorados, y en su lugar René Cano, que el equipo capitalino lo tomó en el draft de refuerzo. René Cano, jugador del equipo de los Mineros de Parral. ¿Qué te parece, Yobo, si nos damos con la alineación del equipo de los algodoneros de Delicias? Que lo decíamos, ¿no? Joelito Flores es el nombre que llama la atención como titular el día de hoy por parte de algodoneros, Yobo.
2: Con muchísimo gusto, mi Alex. Es correcto, así salta al terreno de juego el equipo de algodonero de Delicias. El primero en el orden se trata del potrillo Omar Jaramillo, cubriendo el jardín central. El segundo en el orden, Eric Zagarnaga, cubriendo la intermedia. El tercero en el orden, el cholo Aarón Sillas, a pararse por la inicial. El cuarto en el orden, el oso Alexis Sáenz, trabajando en la receptoría. El quinto en el orden, se trata de Joel Flores, del que hablábamos, a cubrir las paradas cortas. El sexto en el orden, Chuy Gallegos, por la esquina caliente. El séptimo en el orden, como bateador designado, Alberto Rodríguez. El octavo en el orden es el animal Armando Domínguez, a trabajar en el jardín izquierdo. El noveno en el orden se trata de Ramoncito Dávalos, el jugador menor, cubriendo el jardín derecho, y todos ellos acompañados por el pitcher zurdo Naúl Márquez, que tiene de nuevo la responsabilidad para este primero de la serie contra los Dorados, Alex.
0: Sí, se especulaba el nombre de Raúl Castellón, incluso Ernesto Zaragoza como pitcher abridor. Sin embargo, pues la fatiga, ¿no? Lo que lanzó Raúl Castellón a la serie contra Faraones, siendo el pitcher abridor el pasado domingo, con prácticamente 2 días de descanso después de lanzar el jueves por allá en Nuevo Casas Grandes, le da aquí la opción de descansar al menos un día más el señor Armando Huereca, y es por eso que le da la confianza a Naúl Márquez, que lo ha hecho bien, ha tenido buena actuación en términos generales. Si bien es cierto, la última salida no fue la mejor, pero el zurdo de Guatampo, Sonora, ha dado una excelente, excelente temporada, y el día de hoy recibe la confianza a sus 20 años este Naúl Márquez de ser el pitcher abridor en esta semifinal 2026, donde Algonero se enfrenta a los Dorados capitalinos. Por su parte, el equipo de Chihuahua, con Alfredo Villa, este lanzador derecho mexicoamericano, que le fue muy mal contra el equipo de los Mineros de Parral, y viene a buscar la revancha deportiva contra el equipo de los Algodoneros. En este momento está a punto de saltar al terreno de juego los dirigidos por el señor Armando Huereca. Y bueno, amigos, créanme que una semifinal se vive de forma intensa, un clásico del béisbol en Chihuahua, Algodoneros Dorados. 80 kilómetros nos dividen de la capital del estado. Mucha gente hizo el viaje apoyando a la escuadra capitalina, así como la próxima semana mucha gente de aquí de Delicias y de toda la región estará por allá en el estadio Héctor Espino. Una semifinal de pronósticos reservados que se va a vivir de forma intensa, Vladimir Pozo. El que gane se estará colocando en la final 2026.
1: Así es, esta es la ronda de los mejores cuatro. Prácticamente aquí empieza el camino ya para pensar en un título, y hay que, evidentemente, hay que hacer el trabajo en esta ronda semifinales. A ganar 4 de 7 cambia un poco la mecánica respecto a lo que fue la etapa de cuartos de final. Y qué responsabilidad, Alex, Joe, para este zurdito Naúl Márquez, porque decíamos exactamente lo mismo. Prácticamente entramos en un déjà vu, porque en Cuauhtémoc decían, hombre, va a entrar este muchacho que ha sido relevista, que no tiene mucha experiencia, y aquella noche fue fantástica para él, demostró tener pantalones. Después vino el incidente de postemporada ante los Faraones, pero recibe la confianza, y eso quiere decir que este muchacho tiene los arrestos suficientes para hacer cara a este juego semifinal.
0: Joe Ortiz, 8 es el número mágico de los 4 equipos que están en semifinales: Indios, Manzaneros, Dorados y Algodoneros. El primero que gane 8 partidos estará levantando la corona.
2: Efectivamente, Alex, y también por ahí se dice que el que pega primero pega dos veces. Tendrán que aprovechar tanto Algodoneros como, en su situación similar, el equipo de los Manzaneros, que estarán trabajando en casa, Alex, para tratar, sí, de pegar primero y pegar dos veces, como lo acabamos de decir. Por lo pronto, esto está a punto de arrancar, pero sí, 8 es el número mágico. Y esperemos que el equipo de Algodoneros los consiga, mi Alex.
0: Es correcto, así que bienvenidos a nuestra multiplataforma, la gente que está ya en la comodidad de su hogar, en su trabajo, en su oficina, en su vehículo, escuchándonos a través de Fiesta 94.5. Bienvenidos a la transmisión, donde estará con ustedes Vladimir Pozo, yo Ortiz, su servidor Alex Hernández, y todo un equipo de producción para llevarle una transmisión al estilo de Algodoneros TV, al estilo de Fiesta 94.5. Gordita Lili, más sabrosas y calientitas son siempre las gorditas. Nos presenta la mínima tanda bateadora por parte de la visita: Rafael Franco, Andrés Ríos y Brett Barrera, para enfrentar los lanzamientos de el zurdo Naúl Márquez. Abróchese los cinturones, que arranca la semifinal 2026, Dorados contra Algodoneros. Adelante, Vladi, con la crónica de la parte alta del primer capítulo.
1: Muchas gracias, Alex. Vámonos entonces al juego de pelota, amables fanáticos, bienvenidos. Esto ha arrancado un poco tarde por el tema de la lluvia que cayó esta tarde, ya se ha platicado, pero aquí vendrá el primer lanzamiento para la goma, siendo exactamente las 8 de la noche con 25 minutos. Naúl Márquez, el chamaco que tiene mucha valentía, presenta, la pelota es alta y afuera, primera bola. Así que a las 20:25 está comenzando este primer duelo semifinal entre los Dorados de Chihuahua y los Algodoneros de Delicias. Franco ya está bateando en cuenta de una bola sin strike. Ahora la pelota está en zona correcta, se lo canta el umpire Rafael Lee. Hoy detrás de home como Chief Umpire, en la primera base el señor José Ábalos, por la intermedia el de la gran experiencia Jaime Gutiérrez, y por la tercera Francisco Terrazas. Los hombres que imparten justicia para este primero de la serie, la pelota alta y adentro, segunda pelota mala para este Rafa Franco, que actúa con, curiosamente, los algodoneros, pero de Guasave, en la Liga Mexicana del Pacífico. Hasta el momento bateando para punto 188 en lo que va de la postemporada. Eso quiere decir la ronda de cuartos de final para Rafa Franco, que aún así se voló la barda en una ocasión frente a los mineros. Tiene una carrera empujada, swing, abanica, buscando algo grande, pero no encontró más que la muy agradable brisa. Por cierto, ya lo comentará Alex, ha bajado significativamente la temperatura para este arranque del duelo de pelota por la lluvia que cayó más o menos por ahí de las 4:30. Ya estaba lloviendo con todo aquí en Delicias. 2-2 el conteo, gran ambiente en las tribunas. Ya se prepara Márquez, viene para home, batazo de foul defendiendo el turno acá Rafa Franco. Esta es su aparición número 17 en la caja de bateo en lo que va de los playoffs. Tuvo 16 frente al equipo de los mineros. Hay que recordar que esa serie se acabó en 4 juegos, cuando parecía que Parral reaccionaba, había ganado, dejando tendidos en el terreno de los Dorados el juego número 3 allá en Parral. Los Dorados terminaron apaleando, más bien en un duelo de garrotazos se enfrentaron en el juego número 4 para ganar 14-13 y de esa manera quedarse con la serie el equipo capitalino, que necesitó entonces de 4 juegos para echar a los mineros. La cuenta está en lo máximo, 3-2. Buena batalla de arranque que están teniendo Naúm Márquez y Rafa Franco. Andrés Ríos está esperando turno por parte de los Dorados. Ya se alista el zurdito, viene para la goma, pelota muy adentro, la base por bolas acá para Rafa Franco, que camina entonces con boleto gratis la primera base que está regalando Márquez en este juego de pelota.
0: Sí, el premio de la paciencia para el parralense de Rafa Franco lo tenemos corriendo en la inicial. Ya la caja de bateo viene Andrés Ríos, el segunda base, bateando por el lado de los derechos, presentado por Cimarrón, siempre en la cima. Andrés Ríos a la caja de bateo. Hasta el momento una muy buena entrada aquí en el estadio. Claro que faltan todavía algunas butacas por ocuparse, pero una buena entrada aquí en el estadio Delicias, tal y como se esperaba en el arranque de esta semifinal.
1: Absolutamente de acuerdo, sí, se ha hecho una enorme promoción de esta instancia semifinal. En todo Delicias se habla justamente de este duelo de mucha tradición entre los Dorados y los algodoneros. Listo el zurdo, viene para la goma, sobre el plato le cantan el strike a Andrés Ríos, que está tomando entonces el turno por parte de los Dorados. Batea para punto 250 en lo que va de los playoffs. Este hombre que tiene 3 carreras empujadas, así lo hizo frente a los mineros en la ronda de cuartos de final. Por cierto, para Márquez, la base que acaba de regalarle a Rafa Franco significa la número 4 para él en los playoffs, la primera de la instancia semifinal. Pelota adentro, pierde la bola por un instante, el oso la recupera de manera centellante para que nadie se pueda mover de los senderos. Llega a este juego el zurdito con 0 ganados y 1 perdido en una actuación que ya recordamos fue ante los Faraones, una altísima efectividad que creo que ni vale la pena mentar. Una entrada con 2/3 fue lo que tuvo frente a los Faraones en aquella fatídica segunda entrada, en donde se le vino el mundo encima. 4 imparables, 5 carreras que fueron limpias. Ya le decía que 3 bases y un ponche acá presenta. Viene para home, batazo muy elevado, bota la máscara, el oso imposible, la pelota está en el techado de este escenario. Hay mucho movimiento también en la zona de taquillas, gente que todavía está buscando boletos para ingresar al gran estadio Delicias. Hoy nos vamos a ir tarde, promete ser un juego de altas emociones, de mucho dramatismo, y como estamos arrancando prácticamente una hora después de la señalada, pues evidentemente nos vamos a ir un poquito más tarde, abriendo discretamente por la inicial Rafael Franco. Lo tiene de frente Márquez, viene para home, batazo violento exactamente a la madriguera de los Dorados. Se va a convertir esto en el segundo strike para Ríos, 1 bola y 2 strikes. Espera turno el peligrosísimo Brett Barrera, el shortstop de estos Dorados, que durante la temporada regular vaya que se le hizo daño a los algodoneros, pero en general tuvo muy buenas actuaciones Brett Barrera, un hombre que se ganó la confianza a pulso del señor Nieves durante la temporada en cada uno de los juegos. Márquez va para la primera, creo que hace bien, descargar un poquito el momento para soltarse en los músculos. Ese movimiento a primera de un pitcher zurdo cuando está en una cuenta de una bola con dos strikes no es otra cosa más que el reflejo de querer aligerar un poco la tensión, los nervios. Aunque no tenga problemas el pitcher, es normal por la edad justamente de Márquez. Que ya, ahora sí, prepara, tiene la señal de su catcher, viene para home, línea la pelota de hit al jardín central. Partiendo el diamante, se va a instalar por la intermedia Franco, llega Ríos, por supuesto, la inicial. Ahora llegó el primer imparable de los Dorados, hombres en primera y segunda, no hay out en la pizarra, Alex.
0: Sí, una buena pieza de bateo por parte de Andrés Ríos, una pichada que buscaba la esquina adentro, sin embargo, bien sacando las manos y conectando una sólida línea que parte el diamante en dos. Amenaza el equipo de los Dorados, corredor en segunda y corredor en primera, no hay out. Ya la caja de bateo viene Brett Barrera, presentado por HR Postmart. 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
1: Acá viene Brett Barrera entonces. Este batea por encima de los 400 en los playoffs. Esos números sentó frente al equipo de Mineros. Un cuadrangular con 5 carreras empujadas tuvo en la ronda de los cuartos de final. Y aquí encuentra 2 compañeros en los senderos. Esta ofensiva que también es poderosa por parte de los Dorados. Listo el pitcher, swing, abanica. Viene valiente el muchacho que reta con esa pelota diabólica que terminó engañando a Barrera. Le decía que de esos 6 enfrentamientos, que además fueron consecutivos, 3 aquí, 3 en Chihuahua. Bueno, pues, en el tema de carreras totales de esos 6 juegos, fue al doble el equipo de Chihuahua sobre Delicias. Delicias terminó haciendo 28 carreras en esos 6 juegos. Chihuahua hizo 48. Lanzamiento para home, batazo al jardín central. La tiene localizada en su radar el potrillo. La captura y rápido mete el tiro al cuadro. Por lo que no hace ni el mínimo de los intentos Franco de llevarse otra base. Ha caído un importantísimo primer out porque se le va aclarando el panorama. Va tomando confianza Márquez después de dominar a un bate como el de Barrera.
0: Sí, fue un buen contacto por parte de Barrera. Sin embargo, le pegó al monito directo a la humanidad de Omar Jaramillo. Cayó el primero y a la caja de bateo viene Francisco Sánchez, el Panchón, que batea por el lado de los derechos ante el lanzador zurdo. Recordar que Francisco Sánchez es un bateador ambidiestro, el cuarto bat fortachón del equipo de los Dorados.
1: Así es, mi Alex, tipo que tiene esa versatilidad, ¿no?, de enfrentar a picheo derecho bateando por el lado de los zurdos, a picheo zurdo por el lado de los derechos. Tuvo un cuadrangular y 3 carreras empujadas frente a los Mineros. Y bateó para un alto punto 438 en la ronda de cuartos de final. Aquí encuentra 2 compañeros en los senderos. Márquez se lo toma con calma, ya presenta, viene para home, la pierde el oso. La pelota va a estar lejos del alcance del receptor. Así que se mueven los corredores. Franco a la antesala, Ríos a la intermedia. Pues un desafortunado wild pitch. En el momento menos indicado llega esta pelota descontrolada y total que no se pudo quedar con ella el oso. Se mueven los corredores y ahora cambia significativamente la escenografía, Alex, porque con un imparable no solamente puede ser una carrera, sino 2 para el equipo de Dorados.
0: Sí, sobre todo eso, ¿no? Avanzan los corredores, hay un auto en la pizarra y aquí va a ser interesante la formación a la defensiva por parte de Algodoneros ante un bateador de poder como Francisco Sánchez. Vamos a ver si juegan adentro, buscando evitar la carrera. La cuenta para él es de una bola sin strike. Francisco Sánchez, el primera base del equipo de los Dorados.
1: Por lo pronto, en posición prácticamente a medio camino, en abanico el cuadro de los Algodoneros. Claro, Sánchez es un tipo que lleva la pelota regularmente lejos, pelota baja y adentro, segunda bola, 2 y nada la cuenta para Sánchez. Entre que Sánchez es peligroso y que ya los corredores están en segunda y en tercera, acá la instrucción para Márquez es, trabájalo con cuidado. Tienes un out en la pizarra, después de Sánchez viene Darío Gómez, que evidentemente no está tan mal en promedio de bateo en esta postemporada, .385, pero con la casa llena pensarías en una eventual doble matanza, un doble crimen. Listo el pitcher, viene para home, batazo atrasado de foul, que se va a perder allá en el firmamento, justamente detrás de la grada general del jardín derecho. Allá cayó la pelota por el estacionamiento, así que es el primer strike. Vino por ahí Márquez, no vino titubeante, vino con una pelota que buscaba hacerle daño a Sánchez, que la mandó de foul. Cuenta para bateador en 2 bolas con un strike. Esto apenas comienza, parte alta del primer capítulo. Amenazando Dorados. Picheo para home, batazo elevado. En el cuadro, la tiene localizada el Cholo Mazatleco. Baila un poquito y se queda con ella. Un out que sabe a gloria. Un out de oxígeno. Un out que, aparte de ser el segundo, pone muy cerca de salir de este problema, Naum Márquez.
0: Batalló bastante con ese levadototote conectado por el Panchón Sánchez. Aarón Sillas hizo un movimiento ahí de último momento a su lado derecho para quedarse con ella. Y como lo comentas, un importantísimo segundo out. Sin embargo, el peligro no desaparece. Y viene a la caja de bateo Darío Gómez, este jugador mexico-americano, que es el bateador designado del equipo capitalino presentado por Copay Depilación Láser. 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
1: Acá viene entonces Darío Gómez. Aunque con dos outs en la pizarra, es evidentemente un poquito más de presión para el que batea y un poquito menos de presión para el que lanza. Sin embargo, el peligro subsiste. Y estos Dorados, que en esa serie de seis juegos conectaron 8 imparables más que los algodoneros, 71 terminó conectando Dorados contra 63 del equipo de la tercera zona. Así se escribieron las cosas en el tema de los indiscutibles. Allá va la línea, al jardín izquierdo, la pelota entre el hueco de izquierdo y central hasta el fondo del parque. Se equivoca Márquez en ese lanzamiento, el batazo va retacado contra la barda. Es un limpio doblete que trae a la goma Rafa Franco y Andrés Ríos. Es un doblete productor de 2 carreras y los Dorados ya le pegaron desde temprano al picheo zurdo de Naum Márquez. 2-0 está el juego a favor de Chihuahua.
0: Dicen que con gente en base no debes dejarte lanzar. Así lo hizo Darío Gómez al primer lanzamiento. Se queda Franco, Naum Márquez y conecta una sólida línea entre jardín izquierdo y jardín central. Ya gana el equipo de los Dorados 2-0. Allá va el cubano Raciel Sánchez a platicar con su pitcher, a platicar con el receptor. Y sobre todo eso, ¿no? Tratar de tranquilizarlo, tratar de relajar aquí a Naum Márquez. Parecía que salía del problema, sin embargo se equivoca aquí ante Darío Gómez, que le ha bateado muy bien también al equipo algodoneros. Así que el partido se encuentra momentáneamente detenido. Mientras tanto sigue llegando gente aquí a las instalaciones del Gran Estadio de Licia. Le recordamos que el día de mañana, 7:30 de la tarde, el segundo de la serie por acá en la casa del equipo algodoneros. 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
1: Así es, mi Alex. Bueno, pues 2 carreras para Dorados hasta el momento. Hay hombre por la intermedia. Después del doblete de Darío Gómez, se sitúa en aquel cojín a 180 pies de la posibilidad de una tercera, y eso lo va a tratar de hacer Víctor Ruiz, el antesalista de los Dorados. Me parece muy oportuna la plática de Raciel Sánchez, porque aunque sea el primer capítulo, este fue un golpe emocional para el joven Márquez, recibir las 2 carreras cuando estaba un pelito de rana de salir de esta bronca. Llegó el batazo importante de Darío Gómez, además perfectamente bien colocado, imposible para medio mundo, batazo atrasado de foul acá de Víctor Ruiz, primero strike para él. Y ni hablar, ya no se puede retroceder en el tiempo, están las 2 carreras y ahora Márquez tendrá que reponerse lo más pronto posible en lo mental. Víctor Ruiz no tiene tantos turnos como respecto a sus compañeros, pero aún así está bateando para .400, ya se voló la barda en una ocasión en esta postemporada, 4 carreras empujadas, todo ello frente a los mineros de Parral. Momento de calma ahora mismo aquí en el estadio, la gente ha recibido este par de carreras, pues sí, un poco en el asombro y el malestar, pero queda mucho camino, el juego apenas está comenzando. ¡Qué gran cambio de velocidad! ¡Swing abanica! El segundo strike, Víctor Ruiz, lo hizo ver hasta mal Márquez con ese lanzamiento. 0-2 está el conteo para él. Sigue llegando gente también a la tribuna de Bleachers, allá por el jardín izquierdo, que en ese juego número 5... frente a los Faraones estaba completamente repleta, también prácticamente llenas las tribunas generales, algunos asientos hacia arriba, como decía Alex, en la zona preferente. Pelota de trabajo, la primera bola, un envío hacia afuera por parte de Naum Márquez. Del lado derecho, pues sí, también hay asientos hacia la parte superior del parque. Del lado del lado de jardín izquierdo lo mismo. Abajo prácticamente está lleno. Márquez se lo toma con calma. Viene para home swing, abanica. Se poncha Ruiz. Y salió Márquez. Raspado sí, por par de carreras. Pero con el orgullo intacto. Media entrada de juego. Dorados hace dos carreras, deja uno en los senderos. Se lleva dos carreras. Los algodoneros por batear.
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0: Bien, regresamos a la parte baja del primer capítulo, a la ofensiva del equipo Algodoneros por conducto de Omar Jaramillo, Eric Zagarnaga y Aarón Sillas, todos ellos presentados por Gordita Lili, una tradición desde 1998. El potrillo Jaramillo batea para .400 en lo que va de la postemporada, 8 hits en 20 turnos oficiales con 4 anotadas, 7 producidas y par de cuadrangulares. El potrillo Jaramillo en la caja de bateo, Ladi.
1: Gracias, Alex. Primer strike en la cuenta del potrillo. Así le aperturó la contabilidad del derecho a Alfredo Villa. Que ahora sí que prácticamente cabría en él la expresión de que Alfredo Villa, pues, se fue a Villa y perdió su silla frente a los Mineros de Parral. Le fue muy mal. Aquí ya le pasó el segundo strike al potrillo. Una entrada con 2/3. Trabajó frente a los Mineros. Le conectaron nada menos y nada más que 9 imparables. Le hicieron 9 carreras, que fueron limpias, 0 bases, 2 ponches, y obviamente su efectividad se fue al infinito y más allá. Listo el derecho, ya presenta, viene para la goma, pelota de trabajo para el potrillo. Hoy, por cierto, con la lluvia que cayó por la tarde, los algodoneros tuvieron que modificar un poco su trabajo previo a este primero de la serie de semifinales, sobre todo en la práctica de bateo. Lo hicieron fuera del terreno de juego, que estaba siendo pues adecuado y subsanado por el tema de la lluvia. Acá alcanza a pellizcar con lo mínimo Jaramillo para mantener el turno, prácticamente con nada, y alcanzó a raspar la pelota. Los que sí hicieron el trabajo prácticamente en la medida de lo normal fue la parte de los pitchers que estaban sobre el jardín de la derecha, pero todos los hombres de ofensiva lo hicieron justamente a las afueras de este parque, donde pudieron afinar los detalles ofensivos. Jaramillo, ya lo decía Alex, y sus números tremendos en esta postemporada. Lanzamiento para home, swing, abanica, pierde la pelota el receptor, pero va hacia la primera, así que anote usted en su box score K23. Buen trabajo por parte de Zamudio, que rápidamente se da cuenta que la pelota estaba suelta. Corrió de todas maneras Jaramillo, pero no pudo hacer absolutamente nada, ya cayó el primer out.
0: Sí, un cambio de velocidad, engañado totalmente el potrillo Jaramillo. Cayó el primero y a la caja de bateo viene Eric Alfonso Zagarnaga, que batea para .190 con 4 hits en 21 turnos oficiales, 2 anotadas y 2 producidas para el segunda base del equipo Algodoneros, presentado por Mael Bordados, la tienda oficial del equipo de la tercera zona.
1: Acá viene elegante entonces Eric Zagarnaga. La manera de presentarse de Villa es ponchando.

0: regularmente entre estos dos equipos. Acá solicita tiempo Zagarnaga ante la tardanza en el wind up de parte de Villa. Recuerde usted que acá los pitchers se toman mucho tiempo entre lanzamiento y lanzamiento, algunos más que otros. Villa ya tiene la señal, viene para home, le está encimando la pelota y termina golpeando a Zagarnaga, que se duele, y bastante del contacto por parte de Villa. Y evidentemente Villa se regresa, da la espalda, y bien, gracias, las disculpas que yo sigo diciendo, no sé por qué los pitchers no las expresan, mi Alex.
1: Sí, es correcto, se duele bastante Zagarnaga de ese golpe, y es que le llegó al brazo derecho precisamente. Esa pelota no hizo contacto con la protección que utiliza normalmente en el brazo izquierdo, y se duele ya caminando rumbo a la inicial. Así que corredor en primera con un out, y vendrá a la caja de bateo Aarón Sillas, el cholo Mazatleco, que batea para punto 227 con 5 hits en 22 turnos oficiales, 2 anotadas y 2 carreras producidas para el cholo Mazatleco. Saludamos a la gente que sigue interactuando con nosotros, la gente que se sigue reportando. Dice: un saludo para mis primos Marina, Héctor y Alejandro. Mi hermano, le seguimos desde California. Arriba los poderosos algodoneros. Saludos al buen César Chavira, que está por allá en California disfrutando de la transmisión.
0: Bien, Aarón Sillas entonces, fanáticos. Sillas tiene el poder para llevar la pelota lejos. Ahora encontrando a hombre por la inicial. Ya parece que se le quitó el dolor a Eric después del bolazo de Alfredo Villa. Ya está el primer algodonero del juego por las bases. Es el elegante Zagarnaga por la primera. Aarón Sillas, que tuvo, hay que decirlo, salvo el cuadrangular allá en Casas Grandes, en Nuevo Casas Grandes, unos cuartos de final un tanto discretos, pero es un bate sin lugar a dudas de enorme respeto el del cholo Mazatleco. Este es el segundo que pide tiempo. Se acomoda los guantes, esto lo aprovecha Sillas con un colmillo largo y retorcido, justamente para tratar de sacar de onda a Alfredo Villa, que tiene en su mente reciente el golpazo que le propinó a Eric Zagarnaga. Entonces juega un poco ahí con su psicología Aarón Sillas. De costado el pitcher, viene para home, esquina de afuera, le cantan el strike. No le gustó a Sillas, que dice: uy, me parece que estaba muy abierto en payita. Pero Rafa Lee dice: pues sí, yo la vi en zona buena, y así se decreta. Primer strike, 0 y 1 el conteo para Sillas. La primera serie entre estos dos equipos fue del jueves 11 al sábado 13 de junio, aquí en el Gran Estadio Delicias. El botín fue completo para los capitalinos. Se llevaron las 3 victorias. Lanzamiento para home, batazo elevado, profundo por el derecho, pero luce fildeable. Allá se está colocando René Cano, está capturando la pelota y se queda con ella para que esté cayendo el segundo out. No fue tampoco tan paciente a Casillas. Al segundo lanzamiento la mandó lejos, pero fildeable.
1: Sí, se fue por altura más que por distancia aquí Aarón Sillas. Cayó el segundo y viene a la caja de bateo. Se trata del oso Alexis Sainz, que en lo que va del playoff batalla para punto 318 con 7 hits en 22 turnos oficiales, 5 anotadas y una carrera producida para el catcher del equipo algodoneros, Alexis Sainz, mejor conocido como el oso de la tercera zona, Vladí.
0: Y que tiene poder, mi querido Alex. Acá está el oso Alexis Sainz entonces. Ya hay 2 outs en la pizarra, permanece y prevalece por la primera Zagarnaga. Villa tendrá que enfrentarlo con mucho cuidado, sabe que tiene poder el que está enfrentando. Pelota afuera, claro, le abre con tremendo respeto. Primera pelota mala. La segunda serie de estos dos equipos, con ya lo platicado que ocurrió aquí en el Gran Estadio Delicias, fue no del jueves, sino del viernes 19 al domingo 21 de junio, que fue el Día del Padre, si no mal recuerdo, que estuvimos por allá. Swing, abanica, no encuentra nada el oso, con unos calores impresionantes en el monumental Héctor Espino de Chihuahua. Y ahí los algodoneros sacaron uno, ganaron el primero y todo parecía que era para reaccionar y poner las cosas verdaderamente color de hormiga. ¿Por qué no ganar los 3 ahí? Y se presenta la fractura, la lesión de Chema Alberto. Es batazo atrasado de foul. Segundo strike en la cuenta por parte de Sainz. Y a partir de eso, los siguientes 2 duelos en sábado y en domingo los ganaron los dorados para ajustar 5 victorias sobre los algodoneros. Fue quizás el momento más complicado, yo diría que el más

0: complicado de la temporada para Delicias. Esa visita. Allá va el batazo de foul otra vez. Defiende el turno, pero conectando de foul acá Alexis Sainz. Eso fue lo que ocurrió entre estos dos equipos. Ya platicaba yo también en el previo el tema de los títulos. 18 de un lado, 15 del otro. Innumerables batallas, no solamente en temporada regular, también en la postemporada. Se conocen al derecho y al revés. No toleran perder el uno contra el otro. O sea que esto define perfectamente la clase y el tamaño de rivalidad que tienen estos dos equipos. Para acabar pronto, se lleva el guante, por cierto, a la cabeza Alfredo Villa, mientras nos dan las 12, la 1, las 2 y las 3 en su preparación en cada lanzamiento. Sí, yo estoy de acuerdo, el tema de que el wind-up sea a libre albedrío, pero pues hay algunos pitchers que prácticamente debería decirles es para hoy, ¿eh? Y Alfredo Villa se tarda una barbaridad. Ya prepara. Lanzamiento en curva, alcanza a pellizcar Sainz. Patazo que va de foul, amagaba Zagarnaga con ir a la intermedia, pero simplemente quedó en eso, en un amague. La cuenta está en una bola con dos strikes. Agarra Villa un poquito de brea, significa que le está sudando la mano y quiere tener el mejor ajuste posible de la canica con su mano derecha. Y otra vez va a tomar posición. Entra de costado con Zagarnaga, que está por la primera colchoneta. Delicias buscando reaccionar pronto a las dos carreras que ya hizo Dorados en la parte alta de este primer capítulo. Joel Flores está esperando turno por la tercera zona. Gran trabajo de Zamudio, porque esa pelota hace que tenga que volverse el hombre elástico, el receptor, porque esa pelota amenazaba con irse para atrás y lo que hubiese permitido que Zagarnaga, prácticamente ojos cerrados, llegara a la intermedia. Así que enorme trabajo por parte de Kevin Zamudio, el catcher de estos Dorados. La cuenta, por cierto, está en 2-2 para Alexis Sainz. Va a ser interesante si el oso logra aquí envasarse, que venga a batear Joel Flores. Villa tiene otros planes. Envío a la tierra, le está poniendo una, Alex, muchos, pero muchos ojos a cada lanzamiento el oso. Y a base de paciencia ya llevó esto a 3-2.
1: Sí, un buen turno aquí por parte de Alexis Sainz. Aquí está puesto el hit and run de forma natural. Va a salir con el lanzamiento Eric Zagarnaga con la cuenta de 3 bolas, 2 strike y 2 out. Un saludo muy especial para el señor Vichy Ramos y familia hasta La Quemada, que son fieles seguidores del equipo Algodoneros, de parte de Ariana Jacobo Domínguez. Claro que sí, saludos por allá a La Quemada.
0: Ruido del escenario. Listo Villa, se va al corredor. Swing abanica, se poncha Alexis Sainz con una pelota bajita. Así que Villa sale airoso en este primer capítulo. Se fue una entrada completa en el gran estadio Delicias. Ha arrancado la ronda semifinal. Gana Chihuahua 2-0 a Delicias.
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0: Vámonos a la apertura del segundo capítulo. El equipo de los Dorados a la ofensiva. 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Hay un batazo, el izquierdo la busca el parador en corto. A final de cuentas, Joelito Flores cubriendo muchísimo terreno. Ese batazo conectado por Kevin Zamudio. Luego vendría René Cano y Alan Rivas, la mínima tanda bateadora. Qué bonito lance yo por parte de Joelito Flores, que se estrena cubriendo las paradas cortas.
1: Sí, tremenda la jugada, Alex, por parte de Joel Flores. Como bien lo dices, le corrió la milla. Prácticamente fue a trabajar a los prados, o al prado del jardín izquierdo, al prado izquierdo. Se quedó con la pelota de espaldas al cuadro y consigue el primer mate entonces de este arranque del segundo capítulo. Viene René Cano, el octavo en el orden, patrullero derecho del equipo de los Dorados. Como ya lo decían, René Cano, que ha llegado para el equipo de los Dorados como refuerzo desde la capital del mundo, de los Mineros de Parral. Bateador zurdo que aparece a enfrentar por primera ocasión la serpentina del pitcher zurdo también, Naun Márquez. Una bola sin strike, la cuenta para René Cano. Gracias a toda la gente que nos acompaña a través de Algodoneros TV, a través de Fiesta 94.5 FM. Lanza Márquez, le tira Cano con todo, el machucón es de foul hacia atrás. Se empareja la cuenta. Tercia de unos ahora en la pizarra. Así es que arrancando este primer juego de la serie, Alex, ante un muy buen número de aficionados a este parque de pelota,
0: Sí, es una gran entrada el día de hoy, tal y como se esperaba, ¿no? Una semifinal atractiva entre Dorados y Algodoneros. Y lo que representó el pasado domingo, yo, en ese partido contra Faraones.
1: Efectivamente. Un batazo profundo por parte de Cano. Con dirección al jardín izquierdo, la pelota pica, rechina contra la barda. Dola Cano por primera, va para la intermedia y doblete limpiecito del octavo en el orden. Por lo pronto el refuerzo, Alex. Ya respondió inmediatamente en su primer turno.
0: Sí, un pichón recta que se queda ligeramente alto, lo aprovecha bien René Cano, un batazo retorcido precisamente hacia la banda contraria, no puede quedarse con ella. Armando Domínguez, la pelota pica y rechina contra la barda. Es el tercer imparable del equipo de los Dorados y a la caja de bateo viene Alan Rivas, el jardín izquierdo, bateando por el lado de los zurdos. Este Alan Rivas es el jugador menor del equipo capitalino.
1: Ahí está entonces el patrullero izquierdo con hombre en posición de anotar a 180 pies de la registradora, René Cano, que está corriendo por segunda, como le digo. Ahí está Alan Rivas, listo, no aún. Márquez checando al corredor de segunda, suelta rumbo al plato. Esquina afuera, sí señor, le gustó el umpire, sacó su brazo derecho. Jaló el gatillo y le cantó el primero. Cero bolas, un strike. Así es que aquí lo gana el equipo de los Dorados, que está amenazando en esta alta del segundo capítulo con volver a rayar la pizarra, a tratar de evitarlo, no aún Márquez. Ella suelta rumbo a home, esquina de afuera, le gustó al umpire, rapidito lo pone contra la pared. Cero bolas, dos strike, el conteo para Alan Rivas. Allá en Cuauhtémoc, los indios y los manzaneros agarrados del chongo en la parte alta del tercer capítulo. 5-5, lo empezó ganando indios 3-0. Luego en la baja del segundo capítulo le dio la vuelta a manzaneros 5-3. Y en la alta del tercer rollo, dos rayitas más para los indios, que ya emparejaron los cartones. Y es que lo dijimos, Alex, cuando acá la cuenta para Rivas está en una bola y dos strike. Lo dijimos, las series iban a estar interesantísimas las dos. Vamos a platicarlo después del lanzamiento de Naun Márquez. Pero estos cuatro que quedaron para trabajar en campeonato estatal, la serie se puede inclinar a favor de cualquiera.
0: Sí, son series muy parejas. Vemos como muchos batazos por allá en Cuauhtémoc. 10 carreras ya en lo que va del partido. Y aquí pues un duelo donde se espera un poquito más de picheo, sobre todo tomando en cuenta que la bola no vuela mucho aquí en el Estadio Delicias. Es un estadio que se acomoda bien para los lanzadores.
1: Así es, dos bolas, dos strike, la cuenta para Rivas. Lanza Márquez, le tira Rivas, latigazo descarado a la esquina de adentro, abanica y se va ponchado. Así cayó el segundo, Alex. No se mueve el corredor de la intermedia y a punto de salir del peligro Márquez en esta alta del segundo.
0: Sí, un picheo rompiente con rotación hacia abajo para bateador zurdo. Cayó el segundo y viene a la caja de bateo Rafael Franco, que tiene hasta el momento pasaporte y carrera anotada en lo que va del encuentro. Saludos, señor, desde la ciudad de Aquel Amor, acá con mis cuñados Chito y Vichy, dice el buen Armando Jaramillo, que se reporta desde Ciudad Juárez, a la distancia apoyando a su pupilo, a su chamaco, el potrillo Omar Jaramillo. Así que saludos para el buen Armando Jaramillo.
1: Saludote, gracias, Lanzamiento rumbo al plato, la pichada abierta, bajita, primera bola en la cuenta entonces para El primero en el orden, Rafael Franco. Sí, pasaporteado y anotó carrera en su primer turno. Vamos a verlo ahora. Aparece por segunda vez en la caja de bateo entonces. Listo, Márquez. Ya inicia su movimiento y suelta rumbo al plato. La pichada idéntica a la anterior. Y la segunda mala en la cuenta para Franco. Dice por acá también, mandé un saludo para el Borrias, Gabriel, el Cebollón, Martín, Irán y para el Corcho que los estamos escuchando en la cuna del béisbol acá en Camargo, arriba algodoneros. Hoy grabamos, buena transmisión, saludate muchachos, gracias, Gracias, gracias por estar en sintonía. Dos bolas sin extraer la cuenta para Rafael. Atento Márquez a lo que pide su receptor. Tiempo pedido por parte del bateador, concedido por el umpire. Saludos para Verónica Hurtado también, que está chambeando en la maquila, pero aparte está viendo a sus algodoneros. Saludotes, saludotes a Elir Arias, el primazo también. Saludos, mijo. Lanza Márquez, le gustó el umpire. Ahora sí, el primer strike en la cuenta para el primero en el orden. 2 y 1 el conteo. Hey, mi hermanito, ya se la sabe, aquí estamos siguiéndolo en casita. Un abrazo, mi buen amigo, mi hermano Martín Morales. Saludotes, gracias, Gracias, gracias por estar en sintonía. Y a todos ustedes también, gracias por acompañarnos. Dos bolas, un strike, hay dos out. Listo Márquez, suelta rumbo a home, le tira al bateador el rodado de frente al short. Trabaja Flores, levanta la pelota, dispara la inicial, ruta 63. Cayó el tercero. Cayó también la parte alta del segundo capítulo. En cuatro hombres, desfilan los Dorados de Chihuahua. No hacen daño, pero la ventaja todavía es para ellos. 2-0 en una y media de juego.
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1: Abuelito Flores, que lo recibe a la gente con un aplauso aquí en el Estadio Delicias, recién desempacado de la Liga Mexicana de Béisbol, donde tuvo un temporadón con el equipo de los Dorados de Chihuahua, Joe.
2: Así es, Alex. Un jugador muy, muy querido por parte de toda la gente de la tercera zona y que viene ahora entonces a reforzar al equipo de Algodoneros. El segundo lanzamiento para él es malo, 2 bolas sin strike, la cuenta para Joelito. Cubriendo la ausencia del caballito Ulises Vaca en las paradas cortas, después de que en el último partido, donde el equipo de Algodoneros se clasifica a esta instancia de semifinal contra Faraones, pues prácticamente sufre una lesión ahí, el caballito Ulises Vaca, en uno de sus pies, específicamente en uno de los dedos de sus pies. Y eso le impide estar en la actividad de arranque de la serie semifinal, pero ahí está, al quite inmediatamente Joel Flores, que está en cuenta de 3 bolas sin strike. Cuarta pelota mala, no le pasó absolutamente nada a Alfredo Villa. A Joel Flores, y lo tenemos corriendo rumbo a la inicial con pasaporte Lens.
1: Sí, es correcto, 4 lanzamientos malos de forma consecutiva. Tenemos corredor en primera y a la caja de bateo viene Jesús Gallego, Chuy Gallegos, que es el tercera base del equipo Algodoneros, presentado por Cimarrón. 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Se reporta Jaime López, saludos Alex, a Kerry, que cumple años en Santa Fe, Nuevo México, y para mi hijo que están viendo la transmisión, el buen Jaime López desde la hermana República de La Terraza, saludos.
2: Entonces viene Jesús Gallegos a la caja de bateo por el lado de los zurdos, a trabajar por primera ocasión en el partido, el tercera base de la gente de casa. Enfrentándose a Villa, que ya suelta rumbo al plato. El batazo de frente a segunda, bueno, parado Salchero, un out, primera. Doble play, ruta 463. Cayeron primero y segundo, se despejan los senderos. No esperó absolutamente nada Chuy Gallegos. Al primer lanzamiento, Alex, roletea para limpiar las armadillas.
1: Sí, sobre todo viniendo de 4 lanzamientos malos de forma consecutiva. Esperamos que tuviera un poquito más de paciencia Gallego. Sin embargo, quiso aprovechar el primer lanzamiento y conecta ese rodado directo a la segunda base. Doble play, el mejor amigo del pitcher se hace presente. Cayó el primero y el segundo, y a la caja de bateo viene el designado. Se trata de Alberto Rodríguez.
2: Beto Rodríguez, que regresa a la actividad como titular por parte del equipo de Algodoneros. No estuvo prácticamente siendo utilizado por Armando Huereca en la serie de cuartos de final ante Faraones, así como titular, pero ahí estuvo también trabajando en algunos turnos. Alberto Rodríguez, que acá lo vemos aparecer como séptimo en el orden y bateador designado de Algodoneros. Lanza Villa, esquina de afuera, bajita, abierta la pichada, 1 bola y 1 strike.
1: A final de cuentas fue un partido de castigo después de la expulsión que sufrió en Casagrandes en el partido número 4. No pudo ver actividad en el quinto y definitivo, y lo tenemos de regreso a Beto Rodríguez.
2: Sí, ese partido número 4, que justamente había regresado a la titularidad, lo había puesto Armando Huereca para trabajar ahí. No le duró mucho porque después de hacerse de palabras en aquella ocasión con Rainer Aguilar, le tocó bailar con la más fea y también salir expulsado en aquella oportunidad. Ahí está de nuevo Beto entonces, 2 bolas, 1 strike, la cuenta para él. Lanza Villa, le tira a Beto, el batazo de botes por encima de primera, la pelota se va de hit al jardín derecho. Corredor a la inicial, la buscó el panchón Francisco Sánchez, Alex, le pegó un brinco el grandulón, pero el bote llegó a la suficiente altura para internarse indiscutible. Con 2 outs en la pizarra, Algodoneros pone hombre en los senderos.
1: Sí, una buena pieza de bateo por parte de Beto Rodríguez hacia la banda contraria, un bote muy alto. A pesar de la altura, como comentas, de Francisco Sánchez, no puede quedarse con ella. La pelota se va alegre de hit al jardín derecho. Tenemos corredor en primera y a la caja de bateo viene el animal Armando Domínguez, jardín izquierdo del equipo Algodonero. Saludos hasta Los Mochis, Sinaloa.
2: Pues ahí está entonces el primer indiscutible para el equipo de Algodonero de Delicias en lo que va del partido, a cargo de el Tano Beto Rodríguez, que está abriendo par de metros de la almohadilla de la inicial a tomar turno, como bien lo dice Alex. El animal Armando Domínguez por el lado de los derechos, octavo en el orden. Lanza Villa. Esquina de afuera, le gustó al umpire, le cantaron el primero a Domínguez. El patrullero izquierdo del equipo algodonero de Delicias, que tuvo tremenda actuación a la defensiva contra el equipo de los Faraones en batazos largos, profundos, sobre todo. Batazos que se encimaron totalmente a la barda del Prado que él protege. Estuvo trabajando, quedándose con ellos de manera espectacular y evitando el daño por parte de los muchachos de verde en aquella ocasión. Ahora no pudo llegarle al batazo profundo de René Cano en el anterior episodio. No, más bien dicho, en este mismo, en la parte alta. Sin embargo, la trabajó bien. Ya estaba ahí cuando la pelota picó al pie de la barda y rápido la regresó al cuadro, evitando que Cano fuera más allá de la intermedia. Lanza Villa, le tira a Domínguez el batazo de faula a la malla. La cuenta en cero bolas, dos strike. Hombre que no desconoce las tablas largas tampoco, para nada, por supuesto. Lo hemos visto conectar de cuadrangular en varias oportunidades en lo que fue el rol regular. Comenzó encendido con el madero el animal Armando Domínguez, despachando a diestra y siniestra en la pelota del otro lado de la barda. Después se apagó un poquitito con respecto a los palos de vuelta entera, pero ya sabemos que es un hombre peligroso con el bat. Lanza Villa, alta, abierta la pichada, la primera mala para Armando. Y lo hemos dicho, Alex, incluso lo hemos platicado. En series tan cerradas, el que se descuide las lleva de perder.
1: Sí, sobre todo eso, ¿no? Tienes que estar peleando cada turno, cada partido, porque sobre todo es importante aprovechar para algoneros la condición de local este fin de semana, jugando aquí, porque la semana que entra nos vamos a la capital, yo.
2: Efectivamente, la esquina de afuera, lo vio pasar y le cantaron el tercero. Ponche sin tirarle para Armando Domínguez. Se va a la baja del segundo capítulo en cuatro hombres por parte de los de casa. No pueden anotar y la ventaja es para la visita. 2-0.
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0: llegamos a la parte alta del tercer capítulo ofensivo del equipo de los Dorados por conducto de Andrés Ríos, Brett Barrera y Francisco Sánchez. Quiero mandar un saludote a Sebastián Hernández Silva, el pequeño Sebastián que está cumpliendo 5 años el día de hoy. Y bueno, festejando y con sus primitos y viendo la transmisión a través de Algodoneros TV. Así que felicidades al buen Sebastián Hernández.
1: Claro, cómo no. Nos unimos a ese saludo. Y aquí estamos en la parte alta del tercer capítulo, amables fanáticos. 2-0 la ventaja de Chihuahua en un juego cuya diferencia es absolutamente el batazo doblete de Darío Gómez. De ahí en más, las cosas están muy parejas. En este amanecer del juego, batazo elevado por parte de Ríos de foul para atrás. Primero strike en su cuenta. Cada equipo ha dejado a 2 corredores en los senderos. Cada equipo en el tema de imparables, ahí sí. Tiene 3 la escuadra visitante, solamente 1 el que acaba de conectar el Tano Rodríguez por parte de la tercera zona. Pero ese doblete es la diferencia hasta el momento. Lanzamiento bajito. El doblete productor de Darío Gómez, que justamente trajo 2 carreras, las que están gravitando hasta este momento en el juego de pelota. Franco y Ríos, justamente el que está bateando, son los que en sus spikes anotaron esas carreras en el primer capítulo. Busca la esquina de afuera Naún Márquez, no la encuentra. 3-1 está el conteo peligroso que anticiparía una base por bolas. Gracias de verdad, no solamente por acompañarnos hoy, toda la temporada, jornada, han sido ustedes una audiencia maravillosa. Batazo elevado de Ríos por el central, con su mano izquierda, Jaramillo le dice justamente a Dávalos que es suya la pelota, se interna un poco en ese jardín y se queda con ella. Los de la experiencia mandan, y aquí el de la experiencia le dijo al menor, es mía la pelota, y se quedó con ella, mío.
2: Sigue cubriendo muchísimo terreno Omar Jaramillo en el jardín central. Ahora le aventó 7, 8, 9 o 10 pasos, si usted gusta, hacia su costado izquierdo, rumbo al jardín derecho, y trabaja de manera efectiva. Es elevado por parte de Andrés Ríos. Sigue siendo un referente el potrillo por allá en el Prado del Centro. Batear el tercero en el orden, Brett Barrera, parador en corto, que precisamente fue retirado con un elevado al jardín central en su anterior turno.
1: Y que fue en su momento, lo dijimos, un tremendo out que consiguió el zurdito Márquez, que acá lo va a enfrentar por segunda ocasión. Y no le viene con mentiras, le viene con verdades. Primer strike. Una bonita pelota que cayó exactamente en la esquina de adentro para Brett Barrera, que es un bate muy peligroso. Como comentábamos en aquellas jornadas aciagas, Joe, de cuando la pasaba mal Algodoneros frente a los Dorados, que alguien controle a este hombre, Brett Barrera, que cada que se paraba a batear era para conectar imparables, dobletes, haciendo cera y pabilo del picheo de los Algodoneros. Y sin lugar a dudas, uno de los hombres importantes. Swing, abanica, pero sabiéndolo trabajar, Brett Barrera es humano, ¿eh?
2: Es correcto, y acá lo hizo ver mal totalmente con ese lanzamiento Naún Márquez, casi perdiendo el compás, perdiendo la postura, y lo tiene en cuenta de una bola de 2 strikes. Lo que en su momento representó otro de los Dorados, que ahorita vamos a platicar acerca de él, lo representó este año Brett Barrera, una auténtica piedrita en el zapato para batear y para correr en los senderos.
1: Hay que tener una buena dosis de analgésicos en el botiquín cuando se enfrenta a Brett Barrera. Batazo violento al jardín derecho, pero corrige el camino Dávalos y se queda con la pelota. Inicialmente el contacto parecía que llevaba más de parte de Barrera, pero la ubicación maravillosa del menor Ramón Dávalos en el derecho hace que se quede con la pelota. Y ahí viene poco a poco recomponiendo su picheo con más seguridad Don Márquez. Ahí está la repetición donde termina echando el cuerpo hacia adelante Dávalos para quedarse con esa pelota. 2 outs en la pizarra. Viene el Panchón Sánchez a batear.
2: Correcto, corrigió la trayectoria Ramón Dávalos y lo hizo bien para conseguir el segundo mate. Otra vez parado por el lado de los derechos Francisco Sánchez, el Panchón, fue retirado con un elevado totote con dirección a primera base en su primer turno.
1: Pelota adentro, primera mala acá para el Panchón. Sí, es elevado que fue tan alto que Sillas batalló para quedarse con ella. Andaba bailando ahí la Macarena, el Cholo Mazatleco, pero finalmente se quedó con la pelota. Son batazos dentro del cuadro que parecerían pan comido, pero no crea usted que tanto. Batazo corto allá por el short. Fuera gente, dice Joel Flores. Se queda con la pelota y cayó el tercer out. Este sí, Un tremendo trabajo de Márquez, retirando en orden a la batería de los Dorados, que se van con las manos vacías después de 2.5. Viene a batear Delicias, que está abajo en la pizarra, 2-0.
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1: El juego de béisbol aquí en Delicias. Parte baja del tercer capítulo, así que estamos dejando prácticamente el primer tercio de juego en el camino, pero antes vamos a descubrir qué dice ofensivamente el equipo de Delicias. Acá está Ramón Dávalos, que batea punto 250 en esta postemporada. Enfrenta Alfredo Villa, swing abanica, no encuentra nada. El natural, con su tradicional usanza de los bates, a mano limpia, sin guantes. Ya abanicó el primer strike entonces Ramón Dávalos, que hasta el momento en estos playoffs lleva par de imparables. Uno de ellos fue extra base, por cierto, en 8 turnos previos. Esta es la 9ª aparición en la caja de bateo por parte del menor, que ha hecho buen trabajo a la defensiva y que ahora mismo está en una competencia franca, hay que decirlo, con Luis Raúl Flores, que también se ha comportado a la altura. Parece que el que se ha quedado ahí un poquito detrás es Armandito Lara, pero también en el momento que sea necesario utilizarlo, seguramente lo va a hacer. Algo está pasando ahí, finalmente Lee ya determina que se reanuden las hostilidades y que venga el siguiente lanzamiento. 0-1, el conteo está para Dávalos. Noveno, primero y segundo, la tanda por parte de los algodoneros. Frente a un Villa que solamente ha permitido un imparable. Swing, abanica, le quita velocidad y ya lo trepa por completo Villa en 0 bolas y 2 strikes a Dávalos. Necesita aquí Ramón ser más selectivo. Claro, ya en una cuenta de 0 y 2, lo que venga por ahí hay que tirarle, porque si no, estás a la puerta de quedarte con la carabina al hombro. Listo el pitcher Villa. Viene para home, no. En 3 lanzamientos se va con una piñatera el menor Ramón Dávalos. Y aquí está Alfredo Villa consiguiendo su tercer ponche de su labor, ponchando al menor. Así que 2 ponches consecutivos al animal Armando Domínguez. Ahora Ramón Dávalos. Algo se traen los señores umpires desde hace ratito. Están llamando al señor Nieves y también obviamente Armando Huereca, pero el caso es que ahí hay un diálogo entre los pilotos y el umpire principal de este juego.
2: Es correcto, Vladi, vamos a ver de qué se trata, vamos a ver qué, de qué manera termina la plática con los timoneles de ambas novenas. Es el cuarto ponche, mi Vladi, el que receta la serpentina de Villa. Recordar que a Jaramillo le recetó el primero, después Alexis Sáenz, sufrió también Armando Domínguez y ahora lo hace Ramón Dávalos. Creo, en un muy particular punto de vista, que la ofensiva del equipo de algodoneros debería dejar pichar un poquito más a Villa, sobre todo con lo que mostró en la segunda entrada, cuando lució un poquitito de descontrol, arrancando la tanda contra Joel Flores. Pero bueno, vamos a ver si viene el ajuste por parte de la ofensiva de color negro, que es el equipo de Algodoneros de Delicias esta noche. El que viene a la caja de bateo es Omar Jaramillo, que como decíamos, es uno de los cuatro ponches que hasta el momento ha recetado la serpentina de Villa. Vamos a ver si hace el ajuste y si termina por chocarle la pelota de buena manera.
1: Y tiene de sobra la experiencia para hacerlo, Millón. Sí, tienes toda la razón, se había ponchado Jaramillo. K23 fue, de hecho, porque había perdido la pelota el receptor Zamudio y luego fue para la primera swing. Abanica, no encuentra absolutamente nada. Cuatro disparos consecutivos con strike. Y además, cuatro lanzamientos en donde el bateador en turno ha hecho swing. Fueron tres consecutivos para Dávalos y este que ha hecho swing, el potrillo Jaramillo. Se empieza a inspirar Alfredo Villa, que ya presenta, viene para home. Allá va el batazo lento por tercera. Qué bien ataca en una bonita jugada de Víctor Ruiz, que va con el Panchón Sánchez. Se deshace de Doña Blanca lo más rápido posible. Ahora luce la defensiva de los Dorados, que por momentos empieza a sentir que puede ser similar a lo que vivió aquí en el Gran Estadio de Delicias en aquella oportunidad. Me refiero sobre todo a los instantes, a los momentos. Ahora mismo con esta jugada de Víctor Ruiz, voltea la caseta, dice, me salió. Como que en ciertos momentos el béisbol le permite esa sonrisa a los Dorados.
2: Es correcto, así como bien lo menciona Vladdy, pero justamente quien tiene que evitar que la cosa sea igual que en el rol regular es el equipo de casa, el equipo de visitante de los Dorados de Chihuahua. Se le dio todo en aquellas jornadas, así es que el equipo de Delicias es el que tendrá que poner todo punto honor para que la cosa sea diferente. A batear, el segundo en el orden, Eric Zagarnaga.
1: Y ya la abrió con strike, de hecho, su cuenta Alfredo Villa a Eric Zagarnaga, que logró envasarse, sí, por la vía dolorosa y lo que usted quiera, pero logró llegar a la primera en el primer capítulo. Ahí se quedó, sin embargo, después de que dominó el derecho Villa, tanto a Aarón Sillas como a Alexis Eloso Sainz. Bueno, 0-2 está el conteo. Villa no deja nada a la imaginación y viene siempre a tratar de ponerse en ventaja en la cuenta, siendo agresivo, pero sobre todo eficaz en sus comandos hasta el momento. Alfredo Villa, totalmente distinta la historia para él a lo que vivió contra Mineros. Curva sobre el plato y le cantaron el tercer strike. Sabía Zagarnaga que iba a estar ajusticiado. Retira en orden también a la batería de los Algodoneros el derecho Villa, que prevalece con la ventaja de 3 completas para Dorados, 2-0 sobre Algodoneros.
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2: Parte alta del cuarto capítulo, batear quinto, sexto y séptimo en el orden. 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Adelante, Alex, con la crónica del juego de pelota.
0: Así es, nos damos a la cuarta entrada a la ofensiva del equipo de los Dorados. Darío Gómez, que tiene hasta el momento doblete con par de producidas, es el designado del equipo de los Dorados. 0 bolas, 1 strike. Se prepara Márquez, viene con su ofrecimiento a la malla, batazo de foul. Rápidamente, ya lo tienen con 0 y 2. La actuación de este Nahum Márquez ha sido de menos a más. Comenzó titubeante en la primera entrada, precisamente donde recibe las dos carreras que tiene el equipo de los Dorados. Luego ha venido trabajando de forma más efectiva. De hecho, de los 8 últimos a los que ha enfrentado, únicamente el doblete de René Cano. A los otros 7 los ha puesto fuera este Nahum Márquez. Se pone de acuerdo con el oso. El sonorense comienza su mecánica, viene con su ofrecimiento muy alto, picheo de trabajo. ¿Cómo juega la defensiva el equipo algodoneros? Alexis es el catcher. En la primera, Aaron Sillas. En la segunda, Eric Zagarnaga. En la tercera, Jesús Gallegos. Joelito Flores es el parador en corto. En el izquierdo, Armando Domínguez. En el central, Omar Jaramillo. Y en el derecho, Ramoncito Dávalos. Una pichada a la esquina de afuera, ligeramente alta. Se mete el respetable con el señor umpire. Rafa Lee, vemos ese lanzamiento, estaba en la frontera, ligeramente alto. Se empareja la cuenta, 2 bolas con 2 strikes. Ya se prepara Márquez. Dice que sea lo que le pide su catcher, se balancea, viene con su ofrecimiento. De nueva cuenta, lanzamiento malo. 3 bolas con 2 strikes. La cuenta para Darío Gómez. Muy buena entrada aquí en el estadio el día de hoy. En su mayoría apoyando al equipo algodoneros, la porra de los Dorados, unos 50, 60 aficionados que están a dale, dale, apoyando a la visita. Un lanzamiento muy alto y afuera, es el cuarto picheo mano, el primero la paciencia. Ya tenemos a Darío Gómez corriendo rumbo a la inicial. Pasaporte y el equipo de los Dorados coloca corredor en primera. Yo.
2: Así es, Alex, no pudo terminar por dominarlo Nahum Márquez acá a Darío Gómez y lo tiene corriendo ya por la inicial. Un saludo muy especial. Se reporta Jorge Luis, la Chili Sapien. Dice, buenas noches, Joe, saludos. Mándale un saludo a mi familia. Acá desde Santa Fe, Nuevo México, estamos viendo el partido. Gracias, gracias a tremendo Jorge Luis, la Chili Sapien. Saludotes para toda la familia, hasta la Unión Americana. Viene la caja de bateo, el sexto en el orden. Víctor Ruiz, tercera base del equipo visitante.
0: Es correcto, Víctor Ruiz bateando por el lado de los derechos. Sale corredor rumbo a la segunda, lleva el tiro por parte del oso, quieto. Llega barrido a final de cuentas Darío Gómez con las manos por delante, así que sorprendiendo aquí el manager del equipo de los Dorados. Inmediatamente yo jugando agresivo y colocando a corredor en segunda.
2: Sí, rápido, no esperó absolutamente nada, salió en pos de la segunda almohadilla y sí, de clavado con las manos por delante y haciendo contacto con la mano izquierda, se queda a salvo Darío Gómez y sobre todo en posición de anotar. No hay out en la pizarra. Amenaza la visita de nueva cuenta en esta parte alta del cuarto capítulo.
0: Es correcto, Nahum Márquez. De lado en el montículo, se prepara, viene con su ofrecimiento, batazo por tercera. La trabaja Chuy Gallego, se acomoda, el tiro a primera y por la vía 53. Ponen fuera aquí a Víctor Ruiz y cayó el primero. Quiero mandar un saludote a la pequeñita Heven Domínguez, que está al pendiente de la transmisión, es fan del equipo algodoneros. Así que bueno, saludos a Heven Domínguez de parte de su papá, del buen Kevin, que están al pendiente disfrutando del partido en su pantalla de 750 pulgadas. Así que cayó el primero y a la caja de bateo viene Kevin Zamudio. Fíjate yo este dato, Kevin Zamudio, hermano de Edwin Zamudio, que es el refuerzo del equipo algodonero. Así que tenemos un duelo de hermanos. Kevin por parte de los Dorados y Edwin por parte de los algodoneros.
2: Así es, Alex, así pudiera mostrarse en esta serie semifinal cuando le toque trabajar, chambear al refuerzo del equipo de algodoneros de Delicias contra el receptor del equipo de los Dorados de Chihuahua. Ya lo veremos. Por lo pronto, en su anterior turno se fue retirado con un elevado que trabajó excelentemente bien Joel Flores en las paradas cortas. Vamos a verlo ahora.
0: De Tijuana, Baja California, los hermanos Zamudio. Aquí tenemos a Kevin, el catcher del equipo de los Dorados. Viene el pitcher con su ofrecimiento muy alto. 2 bolas, no hay strike. En el calentadero por parte del equipo algodoneros tenemos a Duilio Ochoa. Duilio Ochoa soltando su brazo en el bullpen del equipo algodoneros. 2 bolas, no hay strike. La cuenta aquí para Kevin Zamudio. Tarda en ponerse de acuerdo aquí Nahum Márquez. Ya lo hizo, comienza su mecánica, comienza su wind-up. Se balancea, viene con su ofrecimiento, strike abanicando el primero. 2 bolas con 1 strike. Saludamos a toda la bonita gente que nos ve en toda la tercera zona, la gente de Julimes, de Cárdenas, la gente de Rosales, de Naica, de Mioqui, de Saucillo, de las cordilleras de aquí, de la ciudad de Delicia, saludos. Toda la nación algodonera que nos ve en Estados Unidos y en diferentes partes de la República Mexicana. Dos bolas con un strike, la cuenta para Kevin Zamudio, se prepara el pitcher. Ya se balancea, viene con su ofrecimiento de nueva cuenta alto. Se está quedando alto los lanzamientos por parte de Naúl Márquez. Y cuidado, porque te pones atrás en la cuenta ante bateadores peligrosos como son los Dorados. Tres bolas con un strike. La cuenta para Kevin Zamudio. Bienvenida también la gente que nos ve desde la capital del estado. Los que apoyan a los Dorados, bienvenidos a nuestra transmisión. De lado en el montículo, tarda en ponerse de acuerdo con su catcher. Se sale el bateador de la caja. De nueva cuenta, se preparan Naúl Márquez. Hasta el momento son 62 lanzamientos en la actuación del zurdo del equipo algodoneros. Ya se balancea, viene con su ofrecimiento la pelota en el aire. La busca el parador en corto, el jardín central. A final de cuentas, Jaramillo pega el grito, se detiene, levanta el guante y captura. Dominado Kevin Zamudio, un buen out el que acaba de sacar aquí Naúl Márquez.
2: Así es, trabaja bien el patrullero central, el que termina levantando el guante, pero ya le había corrido también de muy buena manera Joel Flores. Sin embargo, el que venía de frente dijo, déjenme solo, Omar Jaramillo. Se quedó con la pelota y hay dos fuera. A punto de salir del peligro, Alex, y sin consecuencia, Naúl Márquez. A trabajar ahora contra el octavo en el orden, René Cano, que ya le conectó doblete a lo profundo del jardín izquierdo en su primer turno.
0: Es correcto, el peligro no desaparece. René Cano, el paralense, lo tenemos en la caja de bateo. Uno de los refuerzos que tomó el equipo de los Dorados. Ante la lesión de Jesús Loya, tenemos a René Cano cubriendo el jardín derecho por parte del equipo capitalino. Ya se prepara Márquez de lado en el montículo. Se balancea, viene con su ofrecimiento rompiente a la esquina de afuera. Bola número uno. 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Primer partido de la serie semifinal, Dorados Algodoneros. Una serie de 7 al que gane 4. El que gane 4 partidos estará en la gran final. Se prepara el pitcher. Se balancea, viene con su ofrecimiento bajito. Dos bolas, no hay strike. Ha sido constante, Joe, que se pone atrás en la cuenta Naúl Márquez contra la mayoría de sus oponentes.
2: Sí, y eso le complica muchísimo el trabajo al zurdo del equipo algodonero de Delicias, y sobre todo le da cierta confianza también al bateador. Por lo pronto le están ganando el juego 2-0, pero tendrá que hacer el ajuste en la mecánica si es que quiere mantener este asunto ahí pegadito y todavía el partido en el alambre.
0: Tercer lanzamiento malo aquí para René Cano. Le está lanzando con muchísimo cuidado aquí Naúl Márquez, y bueno, pues hasta el momento no ha aprovechado la condición de zurdo contra zurdo. Tres bolas, no hay strike, la cuenta para Cano. Esperando turno tenemos a Alan Rivas, el jugador menor del equipo de los Dorados. Se prepara Márquez de lado en el montículo, ya se balancea, viene con su ofrecimiento, esquina de afuera, el automático, strike el primero. Tres bolas con un strike. La cuenta aquí para René Cano. Hasta el momento, 2 carreras con 3 imparables para el equipo de los Dorados. 0 carreras con un hit para algodoneros. Se preparan a un Márquez de lado en el montículo. Ya se balancea, viene con su ofrecimiento, esquina de afuera. Cuarto lanzamiento malo, el premio a la paciencia. Allá tenemos a René Cano rumbo a la inicial. Y con 2 outs, el equipo de los Dorados coloca corredor en segunda y en primera.
2: El tercer pasaporte que otorga la serpentina de Naúl Márquez en lo que va del partido es precisamente para el octavo en el orden. Va a enfrentar a Alan Rivas, el noveno en el orden, con 2 hombres a bordo y 2 out en la pizarra. Antes va a venir la plática por parte de Raciel Sánchez con su pitcher al montículo. Ahí está ya la conferencia, a tratar de ponerle calma en los nervios y a tratar de salir del inning sin consecuencia. Fíjate que se reporta el Pimienta Torres, Niales. Dice, Joe, me dejó salir la patrona acá con los del pantano y dijo que me iba a mandar la Ven. Se la compro con todo y chofer, dice. Saludotes, señores. Mira nomás, mi Alex. Mira los muchachos del pantano. Ahí está el tremendo Ram. Ahí está toda la gente del pantano viendo el partido. y tomando seguramente jugo de tomate, porque no se saben otra los muchachos. Pero bueno, salúdate, muchachos, por favor, por lo que más quieran. Cuídense y pórtense bien.
0: Claro que sí, saludos. El Cheche también sale ahí en la foto. Y bueno, a toda la raza del pantano que están disfrutando del partido en su pantalla de 750 pulgadas. Y nombre, mi pimienta, ¿eh? ¿Qué clase de liga has elegido el día de hoy? Así que tenemos a Alan Rivas en la caja de bateo. Es el jugador menor hasta el momento. Tiene ponche en lo que va del partido. Pudiera ser incluso el último bateador al que enfrente este Naúl Márquez. Apretando su calentamiento, Duilio Ochoa en el bullpen del equipo algodoneros. Aquí tratando Huereca de aprovechar la condición de zurdo contra zurdo. Vamos a ver si lo consigue. Se prepara el pitcher de lado en el montículo. Tarde en venir con su ofrecimiento. Ya comienza su mecánica. Batazo al propio lanzador. La toma de aire. A final de cuentas, Naúl Márquez. Con una sonrisa, el chamaco de 20 años se queda con ella. Y de esta manera cayó el tercero de la parte alta del cuarto capítulo. Vemos la repetición. Un trueno el que sale del madero de Rivas. La reacción, auténticos reflejos por parte de Naúl Márquez para conseguir el tercer out de la parte alta del cuarto capítulo en 3.5. Gana la visita 2-0. Corte y volvemos.
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0: Aaron Sillas, Alexis Sáenz y Joel Flores a batear. 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Adelante, Alex.
1: Es correcto, el Cholo Mazatleco en la caja de bateo hasta el momento de 1-0 en lo que va del partido. Lanzamiento a la esquina adentro, strike el primero. Totalmente diferente a la actuación de Villa. Él está poniéndose al frente constantemente ante los bateadores del equipo algodoneros. Pide tiempo el catcher del equipo de los Dorados, Kevin Zamudio. Se duele al parecer de una de sus piernas. Y cuidado, se prenden las alarmas con el equipo capitalino. Inmediatamente salen la asistencia médica con el receptor. Y bueno, da la impresión que pudiera ser la rodilla, Joe. Y es que sabemos, ¿no?, lo demandante que es la posición de catcher. Y en cualquier momento están expuestos a alguna dolencia, alguna lesión, ¿no?
0: Sí, así es, Alex. Vamos a ver qué termina siendo. Me parece que es su canilla izquierda, Alex, precisamente con la que cacha Kevin Zamudio. Es ahí donde ya le aflojaron un poquitito el vendaje. Vamos a ver cómo se siente el receptor del equipo de los Dorados, que se queja todavía y se queja bastante. Vamos a ver si puede quitársele el dolor y seguir trabajando de manera correcta.
1: Sí, entonces fue la situación del el lanzamiento, ¿no? Ese que acaba de tomar fue el que terminó lesionando a Kevin Zamudio. Afortunadamente se encuentra bien el catcher del equipo de los Dorados. 0-1. Villa se prepara, viene con su ofrecimiento bajito, lanzamiento malo. Ha estado un poquitín aplacada la afición, la fanaticada aquí en el estadio, y es que ha faltado sobre todo el bateo del equipo algodonero. Es únicamente un imparable hasta el momento en lo que va del partido. Lo conectó Beto Rodríguez en la parte baja del segundo capítulo. Se prepara Villa, batazo a la izquierda, la pelota pica en terreno de hit. Segundo imparable por parte de algodoneros, una excelente pieza de bateo por parte de Aaron Sillas. Inmediatamente, Joe, se prende la fanaticada del equipo algodoneros.
0: Rápido la gente en el graderío, como bien lo dices, Alex, alentando con las palmas los gritos y sobre todo reconociendo el buen batazo que acaba de conectar acá el Cholo. Tranquilamente sacó el basto, despachó la pelota al izquierdo y lo tenemos corriendo por la inicial. Viene el oso Alexis Sáenz a la caja de bateo. Fue punchado en su anterior turno tirándole. Vamos a ver si puede ajustar y puede poner la pelota en circulación.
1: Es el segundo imparable del equipo algodoneros. Es el sexto imparable de Sillas en lo que va del playoff. Rompe una racha de 4 retirados de forma consecutiva por parte de Villa. Hay un batazo al derecho. Va para atrás el jardinero. En la franja de advertencia, Cano levanta el guante y captura. Se puso de pie la fanaticada. Yo parecía que llevaba más ese batazo conectado por Alexis.
0: Sí, así es, Alex. Daba la impresión de que el batazo iba a viajar lejísimos, pero termina tomando mucha altura y termina por quedarse en el guante de René Cano, que trabajó de manera tranquila ese elevado por parte de Alexis Sáenz. A trabajar ahora Joel Flores, el parador en corto del equipo algodonero de Delicias. Fue pasaporteado en la segunda entrada en su primer turno al bate.
1: Es correcto, Joelito Flores por segunda ocasión en la caja de bateo. No recibió un solo lanzamiento bueno, fue pasaporteado tal y como lo comentas. El parador en corto del equipo algodoneros, presentado por Cimarrón, siempre en la cima. Ya se prepara Villa, tardó mucho, se le sale a final de cuentas el bateador de la caja. Buenas noches, Alex, saludos para ti, Joe y Vladi. Va ganando Juárez 7-5, nos vemos la próxima semana. Se reporta el buen Luis Mijares, el operador del autobús del equipo algodonero. Le mandamos un saludote al Cata Ruiz, que también debe estar al pendiente de la transmisión. Saludos. Lanzamiento alto, una bola, no hay strike. La cuenta para Joel Flores. Lo decíamos, ha tenido una excelente temporada en Liga Mexicana, Joelito Flores. Una excelente semana, lunes, martes y miércoles, cuando el equipo de los Dorados enfrentó a los Charros de Jalisco. Y bueno, ya con el equipo de los Dorados eliminado, reporta con algodoneros para esta fase de semifinales. Viene el pitcher con su

0: guante y captura dominado con foul fly al 2. Y cayó el segundo, yo.
1: Sí, afortunadamente para Kevin Samudio, la pelota o el batacito de foul de parte de Flores es muy flojo. Y inmediatamente pega el arrancón del receptor y se queda con ella en terreno de foul. Tiene muchísimo por delante Joel Flores, ¿eh? Seguramente lo veremos trabajar muchísimo más en Liga Mexicana, Alex. Y creo, como lo decías tú en esta semana, que pronto va a convertirse en jugador profesional Joel Flores. Y pronto también dejaremos de verlo, por supuesto, trabajando con el equipo de la tercera zona. Viene a batear ahora Chuy Gallego, sexto en el orden.
0: Chuy Gallegos, que tiene hasta el momento de uno nada en lo que va del partido. Bateando por el lado de los zurdos, viene el pitcher con su ofrecimiento, esquina de afuera, lanzamiento malo. 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Una bola, no hay strike. Lanzamiento bajito y adentro, dos y nada, la cuenta para Chuy Gallegos. La semana pasada tuvimos a, el pasado martes mejor dicho, tuvimos a Alexis Sainz en una interesante plática. Así ha sido a lo largo de la temporada, hemos platicado con José Miguel Ramírez, con el Burris Gutiérrez, con Armando Domínguez, con el Piwi Ramos, con Beto Rodríguez, con muchos jugadores del equipo Algoneros hemos tenido la oportunidad de platicar en nuestro podcast. Dos bolas, no hay strike. Viene Villa con su ofrecimiento, esquina de afuera, strike el primero, dos bolas con un strike, la cuenta para Chuy Gallegos. Me da la impresión que pudiera haber sido todo ya para Nahum Márquez. Sigue Duilio Ochoa en el bullpen del equipo Algodoneros, tomando en cuenta que viene la parte de arriba de la alineación de los Dorados, pues muy probablemente veríamos a Duilio Ochoa. Pide tiempo aquí Chuy Gallegos. Se mantiene corredor en primera con dos out en esta parte baja del cuarto capítulo. 2-0 gana el equipo de los Dorados. Alfredo Villa, este lanzador México-americano del equipo de los Dorados. De lado en el montículo, se pone de acuerdo con Samudio. Viene con su ofrecimiento, batazo por segunda base. Bien lo trabaja Río, se acomoda el tiro a primera y por la vía 43. Cayó el tercero de la parte baja del cuarto capítulo después de cuatro entradas completas. 2-0, gana Dorados.
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1: Parte alta del capítulo número 5, a la ofensiva el equipo de los Dorados por conducto de primero, segundo y tercero. 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Fue todo para Naúl Márquez, deja el partido después de 4 entradas lanzadas, le hicieron 2 carreras, 3 imparables, otorgó un total de 3 bases por bola y ponchó a 2 oponentes. En su lugar viene Duilio Ochoa, este lanzador derecho, pitcher de relevo de confianza de Armando Gureca Vladi. Así que vamos a ver a este Duilio Ochoa cómo levanta los Dorados.
2: Así es, mi Alex, gracias. Vámonos entonces a la quinta entrada en su parte alta. Vendrá a batear el equipo de los Dorados de la capital con Rafa Franco, que ya está listo con su majagua para venir a batear por parte de la visita. Este hombre que es nativo de Hidalgo del Parral, justamente Rafael Franco. Y bueno, pues va a enfrentar y le va a dar el comité de bienvenida a Duilio Ochoa, que prácticamente tendrá que hacer un relevo largo. De hecho, la etiqueta que trae este derecho justamente es con esa característica, un relevo largo que le pudiera ayudar a Armando Güereca. Su presentación es con lanzamiento bueno, strike a la esquina y afuera, el primero bueno para Rafa Franco, que participó en 40 juegos en el invierno con el equipo de los Algodoneros de Guasave. Conectó 13 imparables. Su promedio de bateo fue .289 con el equipo guasavense. Listo el derecho. Ochoa viene para home. Pelota muy afuera. Se va a emparejar el conteo en 1 y 1. Franco en este juego va con un turno oficial. Va oficialmente de 1 nada, además de una base por bolas. Sacó una rola a las paradas cortas que trabajó perfectamente con la solvencia que regularmente suele mostrarnos Joel Flores en el shortstop. Mañana la historia del segundo de esta semifinal va a ser a las 7:30, si es que el clima no dispone otra cosa. Hoy llovió, pero llovió con ganas, lo cual se agradece, insistimos, porque bajó un poquito la temperatura, ha hecho mucho calor los últimos días aquí en Delicias, y con ese aguacero que fue una tormenta, pues vaya que refrescó un poquito. Donde también el calor quiere subir es aquí en este escenario, pero hasta el momento los Algodoneros han sido maniatados por el picheo de Alfredo Villa. Envío para home, swing, abanica, no encuentra nada Franco, ya está en 2 strikes. Conteo parejo para él de 2 y 2. Espera turno Andrés Ríos. Ya platicaba Alex Hernández allá en Cuauhtémoc, que el equipo de los Indios le está pegando por 2 carreras, 7-5, aunque ese juego ha arrancado de toma y daca. Se están dando con todos los dos equipos. Los Indios que le quieren quitar ya la hilera de victorias consecutivas, que yo no sé cuántas son ya por parte de los manzaneros. ¡Swing, abanica! ¡Se poncha Franco! Y qué mejor presentación o carta de presentación, Alex, por parte de Duilio Ochoa, ponchando el primero en el orden de los Dorados.
1: Sí, una recta que se queda alta, va por ella Franco, termina abanicando el tercer strike, comenzando con el pie derecho la actuación de relevo por parte de Duilio Ochoa. Tenemos un out y viene a la caja de bateo Andrés Ríos, que tiene hasta el momento de 2-1 con imparable y carrera anotada para el segunda base, segundo en el orden por parte de los Dorados de Chihuahua, este Andrés Ríos.
2: Correcto, Ríos ya sacó imparable entonces, fue allá en la primera entrada, anotó carrera, de hecho son las 2 carreras que gravitan en el pizarrón, 2-0, ese descuido que yo le decía de Naúm Márquez es la diferencia en el juego, el doblete conectado por parte de Darío Gómez, que trajo a tierra prometida tanto a Franco como a Ríos, con las carreras 1 y 2 que hasta el momento prevalecen en el pizarrón que está al fondo del jardín derecho de este hermoso escenario, el gran estadio Delicias. Ochoa ya viene para la goma, sobre el plato y rápidamente lo está montando en 0 y 2. Esta historia es totalmente parecida, más bien diferente, Alex, al último trabajo de relevo de Ochoa, donde se le estaba complicando irse arriba de los bateadores, se ponía abajo en la cuenta y eso le generaba presión, pero ahora mismo está trabajando con mucha agresividad Ochoa. Ya prepara, viene para home y se la puso por ahí y Ríos está respondiendo con imparable a jardín derecho, se le va la pelota a Dávalos y ese pequeño parpadeo lo aprovecha Ríos para ir a la intermedia, ataca la pelota a Dávalos, pero no lo hace de buena manera. La pelota finalmente se le termina escondiendo y Ríos, ni tardo ni perezoso, dice: me voy a la intermedia.
1: Sí, se equivoca Duilio Ochoa con la cuenta de cero bolas y dos strikes. Quiso terminarlo con ese lanzamiento que se le queda en los ojos del bateador y conecta una buena línea a los terrenos del jardín derecho, donde se equivoca también por allá Ramón Dávalos. Avanza hasta la segunda con hit y error. Tenemos a 180 pies de la registradora la potencial tercer carrera para el equipo de los Dorados, y a la caja de bateo viene Brett Barrera, que tiene hasta el momento de 2-0 en lo que va del partido.
2: Y eso que acabas de decir es sumamente extraño en un bate como Brett Barrera, que acá encuentra hombre por la intermedia. Eso lo vuelve muy peligroso, porque hay hombre en posición de anotar para los Dorados. Ochoa lo sabe, lo mira de reojo, viene con pelota adentro, la primera mala. Bien lo dices, fue hit y error, imparable por parte de Ríos al derecho, pero en ese pequeño despiste de Ramón Dávalos, ese error es el que le permite llegar a la intermedia. A Ríos, que está en posición anotadora, necesita de un imparable bien colocado para venir a la goma. Por eso tiene que Ochoa trabajar con mucho cuidado. Barrera le vuelve a encimar la pelota, 2-0 el conteo. Para este hombre que hace ademanes, parece que habla solo, pero es que es la manera de concentrarse. Tiene su ritual particular Brett Barrera. Él mismo se anima. Y hay muchos bateadores, muchos jugadores que pues platican con ellos mismos ahí con ciertos gestos, dándose justamente el ánimo o recriminándose, si fuera el caso, de que cometan algún error o no traigan una carrera o no cumplan con el objetivo. Allá va la línea, brava por tercera. ¡Qué bien! Trabaja perfectamente Chuy Gallegos, mete un tiro exacto para la primera. Y por la ruta 53 ya cayó el segundo out. ¿Qué es lo que vale de esta jugada defensiva, Alex? Primero, que prácticamente en el piso Black Power se queda con la pelota. Segundo, voltea, amarra al corredor de la intermedia y luego mete un tirazo para la primera.
1: Fíjate que se ha ido de tren nada Brett Barrera, Vladdy, pero han sido tres muy buenos contactos. Uno al jardín central, uno al jardín derecho, y esta rola fuerte que toma Chuy Gallegos en la tercera base, un importante segundo out. Sin embargo, el peligro no desaparece. Viene Panchón Sánchez a la caja de bateo, que tiene hasta el momento de 2-0 en lo que va del encuentro.
2: Y ahora viene en su faceta de bateador zurdo, porque hay pitcher derecho. Él arrancó en sus primeros dos turnos enfrentando a pitcher zurdo, por lo tanto vino por el lado de los derechos. Par de elevados, uno por el lado de la primera, el otro por el lado del short. Pero también es un bate que cuando está callado se vuelve sumamente peligroso. Es como jugar con el filo de una navaja, queriéndote rascar cualquier parte del cuerpo. Así de peligroso es este bateador. Amaga por completo ahí con ir a la intermedia Ochoa, simplemente quedó en una finta. Cuatro imparables para los Dorados, la mitad tiene el equipo de Delicias. Ahora, hace un instante salíamos al exterior de esta cabina, hay un gran ambiente en las tribunas, muchos niños, lo cual nos da muchísimo gusto, muchísimos pequeños en este parque de pelota. Listo el envío que queda a la esquina de adentro, lo canta el señor umpire como strike. Cuenta pareja entonces de 1-1. Y hablando de niños en esta cabina, yo me siento como si estuviera en un salón de clases en la preparatoria, porque tenemos sangre joven trabajando en la producción. Nuestros compañeros que hacen un fantástico trabajo.
3: Menos en la crónica.
2: ¿El trabajo o la edad? Las dos cosas, dice yo. Pelota a la esquina de adentro, le repite la dosis. Ochoa, que tienen 1-2 acá el Panchón. Sí, eso también nos da mucho gusto, ¿no? Que los chavos empiecen a tomar ahí los espacios en el tema de la producción, en medios audiovisuales, que hoy es tan importante con la llegada de la tecnología a los medios masivos, a las plataformas digitales. Y aquí en Algodoneros TV hacen un gran trabajo. Picheo para home, alcanza a pellizcar con nada prácticamente el Panchón para mantenerse con vida. La cuenta para él está en 1-2.
3: Aquí entre nosotros tres, mi Vladdy, Alex, un servidor, yo, juntamos casi 130 años de experiencia y vivencias.
2: Bueno, pues sí, ni modo de decir que no, ¿verdad? Pero no era necesario hacer la contabilidad matemática, pero bueno, ya la gente se lo imagina. Alex estaba fuera del rango del cuarto piso, pero llegó justamente hace unos días a esa edad otoñal. Ya se alista el pitcher. 1 y 2 la cuenta. La gente quiere que aquí domine Ochoa el Panchón. Casi lo golpea. No se puede quedar con la pelota el oso. La pelota huye al backstop. Y dice Ríos, pues ni tardo ni perezoso, me voy para la tercera. Y ya está en el tercer cojín Alex. Un lanzamiento muy descontrolado de parte de Ochoa.
1: Sí, aquí es importante la concentración, ¿no? Sobre todo contra Francisco Sánchez. La cuenta está en 2 bolas, 2 strikes y 2 out. Este lanzamiento que va a efectuar Duilio Ochoa es importante en el desarrollo del partido. Vamos a ver quién logra vencer en este duelo entre Ochoa y Sánchez. Duilio y el Panchón.
2: Está buena la batalla, sí. Hasta el momento parecía que podía dominar Ochoa. 2-2 está el conteo y 2 outs en la pizarra. Aparecen los patitos. Justamente en la misma. Listo Ochoa. Viene para home. Insiste en lanzarle muy adentro. Ya van 2 veces que lo mueve de su posición. Ya lo llevó a la cuenta máxima 3-2. Le ha trabajado con 4 lanzamientos adentro. 2 de ellos estuvieron en zona buena. Esquina interior para bateador zurdo. Los otros 2. Uno totalmente fuera de sí. Y este que casi hace contacto con la humanidad del Panchón. La cuenta entonces está repleta. Atiborrada. En 3 bolas con 2 strikes. Ochoa viene para home. Swing abanica. Le volvió a lanzar adentro. Y ahora sí lo engañó. Se va ponchado el Panchón. Se queda un hombre por la tercera colchoneta. 4 entradas y media son historia. Sigue ganando Dorados, Algodoneros. 2-0.
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0: y punto. Algodoneros campeón.
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0: 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La mínima tanda bateadora por parte de los algodoneros. Se trata de Alberto Rodríguez, Armando Domínguez y Ramoncito Dávalos para enfrentar los lanzamientos de Alfredo Villa, que se mantiene en la loma de los disparos, Vladi.
1: Venga mi Alex, vamos a la conclusión entonces de la quinta entrada, tanda para la tercera zona, pelota alta y adentro de parte de Alfredo Villa, que hasta el momento no lo han hecho nada prácticamente los algodoneros, solamente par de imparables, tres hombres dejados en las bases. El equipo de Dorados entre tanto tiene un total de cinco dejados en los senderos. Vamos a ver si la tercera zona puede hacerle daño a Villa. Por lo pronto el Tano saca batazo elevado al central. Allá se está colocando Franco, echa unos pasos hacia atrás, se queda con la pelota, ya cayó el primer out. De repente también este tipo de juegos, Alex, donde un pitcher se está viendo también como Alfredo Villa, pues es válido el béisbol detallista, ¿no? El tratar de tocar la pelota, tratar de mover al pitcher, porque este cada vez se establece más en el centro del diamante.
0: Sí, de nueva cuenta ha entrado en una racha de cuatro retirados de forma consecutiva. Económico el trabajo por parte de este Alfredo Villa, que ha llegado a 56 lanzamientos. A la caja de bateo viene Armando Domínguez, el jardín izquierdo, presentado por Mael Bordados, la tienda oficial del equipo algodoneros.
1: Acá viene entonces a batear el animal Armando Domínguez, tipo que también ha hecho gran trabajo en esta postemporada, sobre todo en lo defensivo. En la temporada regular también fue muy importante en lo ofensivo y es un tipo querido, es un tipo respetado en la tercera zona. La afición de Delicias lo quiere mucho. Armando Domínguez, que ya vio pasar el primer strike y ya ve pasar el segundo también a la esquina de afuera. Una constante, y es un patrón que se repite turno tras turno. Villa siempre se pone al frente en la contabilidad. Prácticamente no ha en ningún turno lanzado dos bolas consecutivas que lo pongan tal vez allá en ese segundo capítulo cuando le abrió con base por bolas a Joel Flores, pero luego una doble matanza le ayudó mucho en el camino. El Tano le sacó imparable al jardín derecho, fue cuando más sufrió Alfredo Villa, pero de ahí ha estado prácticamente en un solo tenor, en una sola vertiente, atacando a los bateadores. Y eso le hace tener un gran trabajo hasta el momento. Pero la tercera zona es un equipo implacable cuando responde ofensivamente y cuando despierta sobre todo. 2-2 el conteo para Armando Domínguez. Picheo para home, alcanza a sacar el contacto de foul para atrás. Cuenta que sigue igual entonces en 2-2. Ponchó a Omar Jaramillo en el primer capítulo. Después a Alexis Eloso Sainz en ese mismo primer episodio, de manera consecutiva a este Armando Domínguez y al que viene a continuación en el círculo de espera, Ramón Dávalos. Ya ponchó Eric Zagarnaga sin tirarle. Acaba el batazo por las paradas cortas, ataca Brett Barrera, mete el tiro para la primera, bonita estampa defensiva ahora por parte de los Dorados. Y cuando titubea un poco Villa, ahí está la defensiva de los Dorados que lo saca rápidamente a flote, Alex.
0: Sí, lo hemos dicho, ¿no? A pesar de la altura de este Brett Barrera, se desplaza muy bien a los costados. Aquí lo hace a su lado izquierdo, toma la pelota y sobre el movimiento hace un tiro certero a la inicial para completar el out. Tenemos dos. Y a la caja de bateo viene Ramoncito Dávalos, el jugador menor jardín derecho del equipo algodonero. Saludos a la hermana República de Orranteño.
1: Acá viene Ramón Dávalos entonces. Ponche sin tirarle y aquí swing abanica. El primer strike. Ramón Dávalos de uno nada en este juego. Va a tratar de alargar esta tanda ofensiva para los algodoneros, tomando en cuenta que se va a abrir o se abriría por tercera ocasión la batería de los locales con el potrillo Omar Jaramillo. Lanzamiento totalmente descontrolado. No se puede quedar con ella Zamudio. Es la primera pelota mala, 1-1 el conteo para Dávalos. Ha habido durante la semana cualquier cantidad de especulaciones respecto a Ernesto Zaragoza, de si venía, si no venía, si qué pasaba con la apertura que tuvo con los conspiradores el pasado día miércoles, el tema de Ulises Vaca, Pero los algodoneros finalmente aquí están. Han iniciado la ronda semifinal frente al equipo de los Dorados. Y bueno, simple y sencillamente hay que estar muy al tanto de las versiones oficiales. Las versiones oficiales son a través de la página justamente de la tercera zona algodoneros. Ahí se da a conocer prácticamente todo, así que seguiremos pendientes. Listo el pitcher, viene para home, esquina de afuera, y le cantaron el tercer strike. Segundo ponche para Ramón Dávalos, y vuelve a retirar en orden Alfredo Villa, que sale gigante del centro del diamante. Después de 5 entradas completas, Chihuahua sigue blanqueando delicias, 2-0.
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2: Siguiente mitad del juego de pelota, 2-0 la ventaja para Chihuahua. Parte alta de la sexta entrada, quinto, sexto y séptimo, la tanda de los visitantes, Ario Gómez, Víctor Ruiz y Kevin Zamudio frente a los lanzamientos del derecho, Duilio Ochoa. Mi querido Joe, adelante con el relato.
3: Gracias, Vladi. Ahí está el quinto en el orden, Darío Gómez a tomar turno por tercera vez en el partido. Doblete al central, pasaporte y aparece por tercera vez, como se lo digo, a la ofensiva. El bateador designado de los Dorados de la capital. Los dos carreras por cero lo siguen ganando los Dorados hasta el momento en el partido. Ahí va el juego, ahí va poco a poquito, a punto de concluir el segundo tercio del partido. Cero bolas, un strike, la cuenta para Darío. Lanza Duilio, abierta la pichada, se empareja la cuenta. Una bola y un strike. Ese es el conteo. Como le digo, para el quinto en el orden, el encargado de abrir tanda en esta alta del sexto rollo. Detrás de él, Víctor Ruiz y Kevin Zamudio. Ante los ofrecimientos de Duilio Ochoa, que vino a trabajar desde el quinto capítulo en labor de relevo de Naúl Márquez. Listo, Duilio, suelta rumbo al plato. De nueva cuenta la pichada de piconazo, se le escapa la pelota al receptor y la segunda mala en la cuenta para Darío Gómez. Quiero mandar un saludo muy especial a mis sobrinas que ahí están viendo el partido. Caro, sí, Carito Ortiz, Elisa Núñez, están viendo el juego desde tempranito. Son aficionadas a los algodoneros de Delicias. A Daris también, por supuesto. A Sofía. Son de las que ya le entienden a este asunto y que, por supuesto, se entretienen muchísimo con el juego de pelota. Saludos, pequeñas. Ahora, la pichada a la esquina de afuera. La pedía el respetable. Que sí, comparado con lo que ha estado otorgando Rafaeli toda la noche, fácilmente eso pudiera haber sido strike, pero por lo pronto la tercera mala, 3 bolas, 1 strike. Listo, Duilio. Ya se puso de acuerdo con su receptor, se balancea, suelta rumbo al plato, le tira el bateador elevado con dirección al jardín central. Trabaja el potrillo, Jaramillo, a toda velocidad, levanta el guante y captura. Prácticamente en la franja de advertencia, tomó esa pelota Jaramillo y se quedó con ella.
2: Sí, así es, mi Joe. Buen contacto por parte de Gómez, pero mejor la figura de el potrillo Omar Jaramillo, que ya tú has comentado, Alex, en su oportunidad también, la cantidad de terreno que cubre allá en el jardín central. Este hombre es por momentos espeluznante y llega con cierta hasta confianza a la zona de advertencia, sabe que ahí está la barda, pero se queda con la pelota finalmente, así que hay uno fuera. Estaba en 3-1 Darío Gómez cuando sacó este elevado al jardín central.
4: Armando Lara cubre el jardín derecho en lugar de Ramón Dávalos. Armandito Lara.
3: Gracias, Alex. Es correcto. Elevado ahora por el lado de tercera base en terreno de fábula. Busca Chuy Gallegos. Ahí levanta el guante y captura. Recargado contra el barandal del dugout. Se quedó con la pelota y rapidito, más rápido lo que se lo platicamos. Ya tiene 2 en contra el equipo de los Dorados. Trabajando bien. Económico Duilio Ochoa en esta oportunidad, Vladi.
2: Anda de oferta el derecho, mi querido Joe, dominando la batería de los Dorados, sí. Pocos lanzamientos ha utilizado. Y más ahora en este turno de Víctor Ruiz, donde sacó este elevado por tercera. Me quedo también con la gran jugada defensiva. No es fácil, hay que hacer ahí el cálculo correcto. Se pega lo más que se puede a la zona de apoyo de la caseta de los Dorados. Y prácticamente quedándose así quietecito, se queda con la pelota muy bien Black Power.
3: Y ahora viene a trabajar Kevin Zamudio, el séptimo en el orden, el receptor. De donada en lo que va el partido, lanzamiento, bonita la pichada a la esquina de adentro. Si no, se la canta el umpire, se la canto yo, pero fácil, el primer strike en la cuenta para él. Le decía, de dos nada, con par de elevados. Ha sido retirado hasta el momento Zamudio, uno a las paradas cortas, el otro al jardín central. Y ahora con los senderos limpios y dos out a trabajar por tercera ocasión a la ofensiva. Buenas noches, Joe, saludos de parte de Romina. Romina Carrillo, que estamos viendo el juego con unas papas asadas con sirlón. ¡Qué barbaridad! No me toquen ese son porque me baila la solitaria. Lanzamiento rumbo al plato. El machucón es de foul por el lado de tercera. Strike en la cuenta para Zamudio. ¡Qué barbaridad, mi Vlad! ¿Y cómo se les ocurre mandarnos ese mensaje?
2: Yo creo que eso es rudeza innecesaria, tomando en cuenta que son ya pasadas las 10 de la noche, pero muy buen provecho.
3: Es correcto, saludos. Muchísimas gracias, Gracias, gracias.
4: Si fuera fútbol americano sería rudeza innecesaria.
3: Exactamente. Así es. Ni hablar, nosotros nos imaginamos nada más. Lanzamiento alta la pichada de la primera bola en la cuenta para el bateador. Uno y dos ahora. Víctor Hugo de la Cruz, que también se reporta de ánimo millón, aquí acompañando a nuestros algodoneros en el estadio. Saludos, muchísimas gracias. Gracias por estar en sintonía. Señora Rosy Ávila también se reporta. Saludotes, gracias, A toda la gente que está con nosotros en compañía. Mi hermana Nay Ortiz, que dice que porque a ella no le mandé saludos. Allá va el batazo de Jita al jardín central. Zamudio se va a salir con la suya en esta oportunidad. Y con sencillo al prado del centro lo tenemos corriendo por la inicial, Vladí.
2: Parecía que se iba a ir con la posibilidad de retirar en orden acá Ochoa, pero no ha sido posible. Le saca el imparable Zamudio, que no había conectado de hit hasta el momento en esta noche, pero lo hace en esta sexta entrada en su parte alta. Esto nos va a permitir ver batear este zurdito René Cano, interesante. Tiene, me parece, velocidad de muñecas, muy espigado, muy delgado, pero es un muchacho que tuvo buena temporada con el equipo de Mineros de Parral y por eso fue seleccionado en el draft de refuerzos por este equipo capitalino.
3: Así el lanzamiento para Cano, abanicando con ganas el primero. Se le escapa la pelota al receptor, pero le queda ahí cerca, inmediatamente al costado derecho. A el oso Alexis Sáenz, que se levanta rápido, toma la esférica, se la regresa al pitcher. Se mantiene corredor pegado a la almohadilla de la inicial y el primer strike en la cuenta entonces para Cano. En lo que va el partido, como se lo platicábamos hace ratito, arrancó su actuación con un doblete a lo profundo del jardín izquierdo. Cuando tiraba, Naúl Márquez. E iniciaba el compromiso. Después lo volvió a enfrentar y le tiró con sumo cuidado, de tal forma que le otorgó el pasaporte. Y ahora aparece por tercera ocasión a la ofensiva con dos outs en la pizarra, con un corredor por la inicial, pero ahora ante los ofrecimientos de Duilio Ochoa. Se están viendo por primera vez las caras en el partido. Pitcher ir, bateador. Se balancea Duilio rumbo al plato en la pichada alta. La segunda mala en la cuenta para Cano. Dos bolas, un strike. Así es que la poca porra que vino desde la capital, disfrutando totalmente que hasta el momento sus dorados están ganando el partido. Y cómodamente, porque lo decía Vladi hace ratito, la serpentina de Alfredo Villa está maniatando la ofensiva del equipo de casa, pero también en cualquier momento puede despertar. A esto le falta todavía un poquitito de cuerda. 2-1 la cuenta, lanza Duilio, swing arrepentido por parte de René Cano. El segundo strike en la cuenta para el tercia de 2 en la pizarra ahora. Y es que, como siempre lo decimos, esto no se acaba hasta que se acaba, como en la ópera, hasta que canta la gorda, zafo. Y voy primeras para que nadie se me ponga sentimental. Todo puede suceder en lo que resta del partido. Cuatro oportunidades más que tiene el equipo de algodoneros de Delicias a la ofensiva y por supuesto que tratará de buscar, cuando menos, emparejar el partido. Emparejar el trámite, ya lo veremos. El ponchalo desde el graderío, lanza Duilio, le tira Cano elevado al central. El potrillo detiene el paso, levanta el guante, captura y con fly al 8. Cayó el tercero, cayó también la parte alta del sexto capítulo. Vinieron cuatro por parte de los dorados, se queda uno suspirando en los senderos y en 5.5 de juego mantiene la ventaja. 2-0.
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2: Se lo pueden conseguir ante el sólido trabajo monticular del derecho Alfredo Villa. 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
3: Pues ahí está, es buena la tanda, Vladi y Alex. A trabajar el primero en el orden, el potrillo Omar Jaramillo, de dos nada en lo que va al partido. Ponche y vía 53 para ser retirado en sus dos anteriores turnos. Lanza Villa, encima de la pichada para Omar. Es la segunda mala en la cuenta para él. Se reporta mi buen amigo, mi vecino, el tremendo güero Adrián. Saludos, mi Joel, de parte de Adrián el Güero. No, hombre, ¿qué te digo? Pórtate bien, mi güero. Es lo que te digo, está tomando jugo de tomate. Y no solamente es uno, son varios. Saludos, mi güerito, pórtese bien. Dos y nada a la cuenta. Lanza Villa, esquina de afuera, le gustó el umpire, ahora sí. Sacó su brazo derecho, jaló el gatillo y le cantó el primero al potrillo. Dos bolas, un strike la cuenta para el bateador. El ánimo en este parque de pelota sigue a tope. Las porras haciendo lo suyo, alentando a sus muchachos. Suelta Villa rumbo al plato, alta la pichada. 3-1 ahora. Acá los lanzamientos por parte de Alfredo Villa, que ha tenido tremendo partido hasta el momento, Vladi. Se están viendo un poquitito más regados, lo platicamos después del siguiente ofrecimiento. Ya se balancea Villa, viene rumbo al plato. Una pichada franca y clara, la vio pasar el potrillo y le cantaron el segundo, la cuenta lo máximo. Ya ha trabajado considerable entonces Villa, aunque tiene hasta el momento 71 lanzamientos todavía, Vladi. Pudiera seguir imponiéndose el pitcher derecho del equipo de la capital, vamos a verlo. Tres bolas, dos strike, coreando la bola a la gente de casa, ya lo veremos. Suelta Villa, le tira Jaramillo el batacito de botes por segunda, ruta 43. Cayó el primero, dominado el potrillo. Ahí uno fuera, Vladi.
2: Sí, parecía que ahí se presionaba un poco Villa con la cuenta en lo máximo de 3-2, pero con muchos recursos termina poniendo dos lanzamientos en zona correcta. Uno se lo cantan a Jaramillo, el otro le hace swing y saca una rola a la intermedia para ser dominado por la ruta 43. En resumen, pues Villa se sale otra vez con la suya, dominando al primero del orden. Y ahora viene Eric Zagarnaga, que va de dos nada. Evidentemente con el ponche, mejor dicho, ponche sin tirarle allá en el tercer capítulo. Ya llegó a la primera base por la vía del boleto o del golpe. Y Zagarnaga busca el imparable aquí.
3: Vamos a verlo. Suelta Villa, la pichada por dentro, bajita, la primera bola en la cuenta para el elegante Eric Zagarnaga. En el calentadero, Martín Urías, el grandulón, soltando el brazo por parte de los Dorados de Chihuahua. En caso de que acá Alfredo Villa pudiera ver complicada su actuación. Hasta el momento, tremenda labor, ¿eh? ha trabajado ya en 5 entradas, 1/3. Lanzamiento para Eric, abierta la pichada, 2 bolas sin strike, la cuenta para él. Le han conectado únicamente par de indiscutibles hasta el momento. Ha tenido maniatada totalmente la ofensiva de casa. En las 5 entradas anteriores, en 2 ocasiones, trabajó en orden. En las otras 3, únicamente contra 4 adversarios. Y haciendo bien las cosas el pitcher derecho de la capital, haciendo abanicar a Eric. El primer strike en la cuenta para él. 2 bolas, 1 strike y 1 out. En el círculo de espera, el cholo Aarón Sillas. Así es que bateando los de arriba, pero no han podido encender los maderos los muchachos de algodoneros. Listo Villa, de nuevo se balancea y suelta rumbo al plato, le tira a Eric, partiendo, levanta en 2, la pelota de hit al jardín central. Trataba de cortar ese batazo Alfredo Villa, pero era violento el contacto por parte de Eric Zagarnaga, que ahora está pisando la almohadilla de la inicial, Vladi.
2: Cuando te sobra la experiencia, mi querido Joe, puedes hacer un contacto como este ante un pitcher que ha sido dominante, que ha tenido realmente, ha establecido su picheo. Zagarnaga busca ese pequeño resquicio que le pudiera conceder un lanzamiento a Alfredo Villa y encuentra esa ventanita para responder con el imparable primero para él del juego y colocarse por la primera colchoneta. Vendrá a batear alguien que ya había respondido previamente con hit allá en el cuarto capítulo, así que aquí hay una luz de esperanza para que la tercera zona pues pueda por lo menos, o por principio de cuentas, descontar. Si puede empatar la pizarra o algo más, mucho mejor para la afición de Delicias.
3: Por supuesto que sí, y es que sabemos que el poder que tiene en las canillas el cholo Aarón Sillas es tremendo, y en cualquier turno pudiera ponerlo de manifiesto. Vamos a ver si puede ser acá en la parte alta del sexto capítulo. Solamente un out en la pizarra. Eric ya se acomodó por la inicial. Y el cholo, que en lo que va del partido está de 2-1, conectó precisamente sencillo al jardín izquierdo en su anterior turno. Tratará cuando menos de repetir lo hecho en esa anterior oportunidad, ya lo veremos. Terminó la conferencia con Alfredo Villa en la lomita. Ya va a treparse y a hacer contacto con la placa en el cerrito. Y a venir a trabajar ante el Mazatleco entonces, tercero en el orden por parte del equipo algodonero de Delicias. Ya de costado Villa. Se balancea, suelta rumbo al plato, a la esquina de afuera, le gustó al umpire, rápido le cantaron el primero al cholo. Voltea el cholo a ver de inmediato también la señal por parte de su timonel, que está en el cajón de coach de tercera, el señor Armando Huereca. Y se acomoda rapidito en la caja de bateo para seguir trabajando. 0 bolas, 1 strike. Abre Eric por la inicial. Listo Villa, suelta rumbo a home, alta la pichada ahora, se empareja la cuenta, 1-1. Así es que yo le decía, le quedan 4 oportunidades, contando esta precisamente en la que estamos, en la parte baja del sexto capítulo, al equipo del algodonero de Delicias. Y tiene que tratar sí o sí de moverle las ideas, cuando menos a Alfredo Villa, que pudiera estar por llegar a la conclusión de su actuación. Y ante quien venga, tendrá que tratar de encender los maderos, la ofensiva, como se lo decía, por parte del equipo de Delicias, si es que quiere que este primer partido en su casa sea precisamente para ellos. Ya lo veremos, ya lo veremos. 2 bolas, 1 strike, la cuenta ahora para el cholo. Y te lo decía, Vladi, ya de arranque en esta sexta entrada, en su parte baja, batalló Villa contra Jaramillo, lo llevó a la cuenta máxima, y ahora está batallando contra el cholo Aarón Sillas. Lo tiene en cuenta de 2-1. De nuevo Villa se balancea y suelta rumbo al plato, abierta la pichada, 3-1 ahora. Me parece que ahora sí acusa cansancio el brazo derecho de Alfredo Villa.
2: Sí, lo cual es normal, ¿no? No son tantos lanzamientos, pero ha sido muy efectivo prácticamente en toda la ruta hasta el momento del abridor. Despierta la gente aquí en el Gran Estadio de Delicias, pidiendo que haya base por bola. Se quiere animar la fanaticada aquí.
3: 3-1 el conteo. Lanza Villa, le tira el cholo, el batazo es cortito y va a picar de hit en el jardín central, cargado al derecho. Eric dobla por segunda, va para la tercera, barrido, va a llegar hasta la antesala. Se movió el cholo también, allá viene el disparo y se va a quedar quieto en la intermedia. Se había movido el cholo Aarón Sillas y lo habían agarrado movido. Se hizo el tira y tira entre primera y segunda, pero se les escapó vivito el cholo Mazatleco, aunque la va a retar el equipo de los Dorados de Chihuahua, Vladi.
2: Sí, por la magnitud de la jugada, por lo importante que sería para Chihuahua que no llegue la segunda Aarón Sillas, van a desafiarla. Está brava la jugada, ¿eh? Ahora mismo también vamos a conocer la opinión de Alex, pero a reserva de verla en la repetición. Sí, Sillas, bueno, aquí ya vimos la jugada culminada, pero ahí a nuestros compañeros, ahí en el momento que va corriendo, hace pues la contorsión del cuerpo el Cholo Mazatleco, y ahí es donde aparentemente logra quitarse el contacto del guante. Vamos a verlo. Pues parece que no hace contacto justamente el Newman con la humanidad de Aarón Sillas. Mi querido Alex, ¿tú qué piensas?
4: Esa toma no nos ayuda mucho. Esta es mejor, ¿eh? Esta toma es mejor. Me parece que aquí nos vamos a terminar por dar cuenta. Vemos cómo se estira Andrés Ríos tratando de quemar a Aarón Sillas. Y bueno, vamos a ver. Ahí parece que, bueno, parece que alcanza a tocarlo con el guante, pero vamos a ver. Recordar que la marcación original es safe. Tiene que haber una toma contundente que haga que revoquen la decisión. Aquí vemos que al parecer alcanza a tocar ahí en la espalda. Me da la impresión que sí pudieran cambiar la decisión, compañeros, después de esta toma que nos acaba de presentar la gente de producción.
2: Bueno, hay que esperar, sí. Estoy totalmente de acuerdo con Alex. Lo hemos establecido aquí toda la temporada. Tiene que haber una evidencia irrefutable. Parece que en ese acercamiento de esta última toma pudiera haber un contacto del guante con la tela prácticamente del jersey. Y sí, tienes razón, Alex. La cambiaron. Celebra la gente de Dorados porque hay mucha gente de Chihuahua que ha venido a apoyar a los Dorados. Ponen out Aarón Sillas en un tira-tira. El que sí llega a salvo a la antesala es Eric Zagardaga, pero este out evidentemente es pues una bocanada de aire fresco para Alfredo Villa. Viene el oso Alexis Sainz a batear.
3: Sí, es oxígeno puro para la actuación de Alfredo Villa, que consigue pues poner fuera precisamente al Cholo Mazatleco, conseguir el segundo out de esta parte baja del sexto capítulo. Y hay que decirlo también, mal corrido de bases por parte del Cholo Aarón Sillas. Si hubiera quedado en la primera, ahorita tendría el equipo del Gonero de Delicias un par de hombres en los senderos y solamente un out en la pizarra. Pero el hubiera no existe, a menos que sea la señora Eluviera Pérez González. Ella sí existe, búsquela usted en internet para que vea lo que le digo. Y acá, únicamente con corredor por tercera, viene la caja de bateo, el oso Alexis Sainz. Que también un palo de vuelta entera por parte del oso pudiera poner parejo en la situación acá. Pero luego esas desconcentraciones, esos errores mentales también le pueden pasar factura a los equipos que los cometen. Vamos a ver y esperemos que no sea el caso para el equipo de Algoneros, que está tratando de responder en el partido. La gente sigue animada en el graderío, apoyando totalmente ahora a el oso Alexis Sainz, que en lo que va del partido está de dos nada. Ponche y elevado al jardín derecho para ser retirado. Lanza Villa, le tira el oso, el batacito es de foul, no, es bueno por el lado de tercera. Allá viene Zagarnaga anotando la número uno para la casa. Y allá va el oso hasta la intermedia, acomodarse en posición de anotar. Parecía que la pelota iba a abrir a terreno de foul, pero termina quedándose en zona buena, Vladi. Y este parque de pelota en este momento es una auténtica sucursal del manicomio.
2: Y ahí justamente en la raya de la tercera base, los duendes del diamante se visten de naranja porque esa pelota de manera inexplicable al final termina dando un bote demoníaco y por eso ya no se puede quedar con ella en la antesala a Víctor Ruiz. Aquí está la repetición. Ahí da ese bote bravísimo. Y la pelota se termina yendo en terreno bueno por toda la raya del jardín izquierdo. Esta es una jugada afortunada para el equipo de los Algodoneros de Delicias, porque efectivamente le permite al oso apuntarse el extra base y que anote Zagarnaga. La del descuento fue todo para Villa. Aquí los Algodoneros van a querer empatarlo, pero lo averiguamos al regresar del corte.
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2: De picheo durante la temporada regular es el elegido para que trate de parar este intento de rebelión de parte de los algodoneros que ya se tradujo en una carrera. Se acorta la distancia. Joel Flores viene a batear con corredor por la intermedia buscando empatar la pizarra, mi querido Joe.
3: Así es, Vlad, y el oso está a 180 pies de la registradora con la que pudiera representar justo eso, el empate para la tercera zona. Vamos a ver a Flores. Pasaporte y Fly Fauna el 2 para ser retirado en su anterior turno. Acá abanicando con ganas una pichada que vino bajita por parte de Martín Urías. Es que le vino con una mentira peor que la peor mentira de la peor de sus ex. Y se la creyó todita Joel Flores. El primer strike en la cuenta para él. Rápido la gente coreando en el graderío de hit. De hit para Joelito, ya lo veremos. Lanza Urías. Abierta, bajita la pichada. Una bola y un strike la cuenta. Y sí, precisamente un sencillo, bueno, batazo bien colocado porque pues no es la velocidad la principal característica del oso Alexis Sáenz, pero un batazo bien colocado de Joel pudiera emparejar los cartones. Lanzo Urías, le tira a Joel el batazo elevado con dirección al jardín derecho, la pelota abre de foul, fuera del alcance de cualquiera. El segundo strike en la cuenta del paracorto del equipo de algodonero de Delicias. Una bola y dos strikes la cuenta para él ahora, así es que terminó por trabajar. Cinco entradas, dos tercios, Alfredo Villa. Tremenda la labor que hizo el pelotero de los de la capital. Y hasta el momento se retira del partido con una desventaja para sus muchachos. Vamos a ver si acá el equipo de casa puede deshacer la ventaja. Una bola, dos strike, hay dos outs. Listo Urías, se balancea, suelta rumbo al plato, le tira a Joel. El batazo, se la quedó el primera base. Pero ya no va a haber tiro en ninguna parte. Hombres en las esquinas. Se la platico, el panchón Francisco Sánchez, primera base. Fue a buscar esa pelota. Ese batazo de Joel Flores que amenazaba con internarse de hit al jardín derecho. Se le tira hacia su costado derecho, se queda con la esférica. Pero se queda Martín Urías también pegado a la loma de los disparos. Y esto ya no permite asistencia de nadie, Vladi. Hombres en las esquinas por parte de la casa.
2: Sí, qué gran jugada por parte del panchón, porque aquí evita prácticamente la carrera del empate para los algodoneros. Si esa pelota se va al jardín derecho, Sainz anota porque anota. Eso se los firmo. Pero esa jugada tirándose de cabeza lo impide. ¿Y cómo pesa el tema de que Sillas haya sido puesto out en ese tira y tira? Porque seguramente el juego ya estaría por lo menos empatado.
3: Efectivamente, a batear Chuy Gallegos por el lado de los zurdos. Lanza Urías, alta, abierta la pichada. Primera bola en la cuenta. Ahora la afición del equipo del algodonero ejerciendo presión desde el graderío. Lo decíamos hace rato, temprano en el juego. Muy buena la entrada del aficionado de la tercera zona para apoyar a los muchachos. De ahora están tratando de ejercer la presión sobre el pitcher derecho. Le tira Chuy. El batazo rodando por segunda. Levanta el segunda. Dispara rumbo a la inicial. Out en primera. Tremenda la jugada por parte del camarero del equipo de los Dorados. Andrés Ríos tomó la pelota en lo profundo. Casi sobre la almohadilla de segunda, de media vuelta disparó a primera y se acabó el peligro. Anotó el equipo de casa una rayita. Se fueron 6 completas. La ventaja sigue siendo para los de la capital. Pero ahora, 2-1.
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0: Bien, regresamos para la parte alta del séptimo capítulo. La ofensiva del equipo de los Dorados por conducto de noveno, primero y segundo. Alan Rivas, luego vendría Rafael Franco y Andrés Ríos para enfrentar a Duilio Ochoa, que se mantiene en la loma de los disparos. Cero bolas, un strike, la cuenta para Rivas. Se prepara Ochoa, viene con su ofrecimiento, batazo por el chor. Bien la toma Joelito Flores, el tiro a la primera y por la vía 63. Cayó el primero, muy buen contacto por parte del chamaco Rivas. Sin embargo, mejor la fajada que se da el parador en corto del equipo algodonero, Vladí.
1: Así es, Alex, venía un trayazo y Flores...

0: El lanzamiento pegado, bola número uno. Saludos hasta Ojinaga, Chihuahua. Mi buen amigo Arturo Pedrosa, que se reporta disfrutando del partido por allá en Ojinaga, en su pantalla de 750 pulgadas. Una bola no hay strike. La cuenta para el parralense Rafael Franco. Este equipo de los Dorados, que cuenta con dos jugadores originarios de Hidalgo del Parral. Viene el pitcher con su ofrecimiento. Strike el primero. Son tres, a final de cuentas. Rafael Franco y René Cano, que están como titulares. Jesús Loya, que también es parralense, sin embargo, se encuentra lesionado y no ha tenido actividad en el partido. El Pajarito Rodríguez, otro lanzador también originario de Parral. Y bueno, es la legión parralense que está con el equipo de los Dorados. Batazo por el Chorla, trabaja Joelito, cruza el diamante con su tiro y por la vía 63. Hasta el momento navegando en aguas tranquilas en este séptimo capítulo, Duilio Ochoa.
1: Es correcto, Alex. Aquí está la repetición. Otra muy bonita estampa por parte de Flores. El batazo es más lento, pero vean nada más la técnica de Flores. Él sabe que puede cambiar en cualquier momento la trayectoria de la pelota con un bote bravo. Se perfila para eso y termina aceptando muy bien cada uno de los batazos para después incluso tirar hasta por debajo del brazo. Muy elegante lo de Flores. Así que hasta el momento el episodio defensivo está siendo para él. Viene a batear Andrés Ríos.
0: Es correcto, Andrés Ríos viene por cuarta ocasión a la caja de bateo. Hasta el momento tiene de 3-2 con carrera anotada. Es el segunda base del equipo de los Dorados, que nos regaló una excelente jugada a la defensiva, evitando prácticamente que empatara el equipo algodoneros en la parte baja del sexto. Cero bolas, un strike. La cuenta para este Andrés Ríos. La gente no se mueve de su butaca. Una muy buena entrada el día de hoy aquí en el gran Estadio Delicias. El día de mañana sábado, 7:30, el segundo de la serie. Se prepara Ochoa, viene con su ofrecimiento machucón de foul. Juego 1 y 2 aquí en Delicias. La próxima semana, jueves y viernes, juegos 3 y 4 en la capital del estado. El quinto sería también por allá en caso de ser necesario. Y si la serie lo requiere, un sexto y un séptimo sería aquí de nueva cuenta en el Estadio Delicias. Una serie de 7, el que gane 4, con formato 2-3-2. Es como se va a jugar esta semifinal entre algodoneros y Dorados. Cero bolas con dos strikes. La cuenta aquí para Andrés Ríos. Saludamos a toda la gente que está al pendiente a través de nuestra multiplataforma, a través de Facebook, a través de YouTube. La gente que nos escucha en la radio a través de Fiesta 94.5 FM. Se prepara Ochoa, se balancea, viene con su ofrecimiento, batazo de foul. La otra serie por allá en Cuauhtémoc. El equipo de los Manzaneros enfrentando a los Indios de Ciudad Juárez. A diferencia de aquí en Delicias, que ha sido un partido de picheo, un partido de pocas carreras, por allá en Cuauhtémoc el partido está empatado 8-8. En la parte alta del séptimo capítulo, 8-8 agarrados Manzaneros e Indios. 16 carreras por allá en tierras manzaneras, 3 carreras aquí en Delicias. Ochoa de lado en el montículo, se balancea, viene con su ofrecimiento, picheo de trabajo, una bola con dos strike. Le quedarían 3 oportunidades todavía al equipo algodoneros. Ante el bullpen del equipo de los Dorados fue todo para Alfredo Villa. Una salida de calidad para el abridor del equipo capitalino. Tenemos ya al grandote Martín Urías trabajando por la escuadra visitante. Ya se prepara Duilio Ochoa. Viene con su ofrecimiento ligeramente alto. Se empareja la cuenta. 2 bolas con 2 strikes. Comienza a soltar su brazo en el bullpen del equipo algodoneros. A la distancia aparece el Burris José Alberto Gutiérrez, el que comienza a hacer estiramientos por ahí en el bullpen del jardín derecho. Se prepara Ochoa de lado en el montículo. Viene con su ofrecimiento, batazo por segunda. La trabaja Zagarnaga, tranquilo el tiro a primera y por la vía 43. 3 vinieron, 3 se fueron como niños de kinder cruzando la calle Tercera Norte, uno detrás del otro y agarrados de la mano. Así se fue la apertura del séptimo capítulo después de 6:30. 2-1, gana Dorados, corte y volvemos.
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0: parte baja del séptimo capítulo Lucky Seven en este momento aquí en el Gran Estadio de Delicias, a la caja de bateo Algodoneros por conducto de Alberto Armando y Armando. Alberto Rodríguez, Armando Domínguez y Armando Lara, la mínima tanda bateadora por parte del equipo de los Algodoneros de Delicias. Beto Rodríguez hasta el momento tiene de 2-1 en lo que va del partido. Se mantiene el grandote Martín Urías en la loma de los disparos, pitcher de relevo del equipo Algodoneros. Una bola, no hay strike, la cuenta para Beto Rodríguez. Dos carreras con 5 imparables para Dorados, una carrera con 6 hits para el equipo Algodoneros. Se prepara Urías, viene con su ofrecimiento, batazo por segunda. La trabaja el camarero, tranquilo, el tira primero y por la vía 43 ponen fuera aquí a Beto Rodríguez y cayó el primero, Vladi.
1: Así es, Alex, dominado entonces el Tano. Una vez más, la ruta 43 despide a un bateador de los Algodoneros, tomando en cuenta que el último out del capítulo anterior fue Chuy Gallegos, con una rola también a la intermedia, que estuvo a punto de convertirse en el batazo que diera el empate para la tercera zona. No fue así, viene a batear Armando Domínguez. Urías, que es uno de los relevistas más eficaces que tiene Dorados, así lo demostró en la temporada regular, por eso lo ponen en un juego que está con una carrera de diferencia.
0: El animal Armando Domínguez en la caja de bateo hasta el momento tiene de don nada en lo que va del partido. Viene Urías con su ofrecimiento, rompiente a la esquina adentro, strike el primero. Hasta el momento tiene 4 hits en 17 turnos oficiales en lo que va del playoff. El animal Armando Domínguez, 0 bolas, 1 strike, la cuenta para él. Urías, de lado en el montículo, se pone de acuerdo con su catcher. Viene con su ofrecimiento, swing arrepentido, strike el segundo. Rápidamente ya lo tienen con 0 y 2. Este Martín Urías, su principal picheo es el slider. Es un lanzamiento que tiene patentado este pitcher grandulón del equipo de los Dorados. Y cuando ese lanzamiento viene con una buena localización, es muy difícil de batear. Ya se prepara, viene con su ofrecimiento, batazo por el short. Lo trabaja Brett Barrera, se acomoda, el tira primero y por la vía 63. Rápidamente tenemos par de out, Vladi, en esta parte baja, parte alta del séptimo.
1: Sí, de acuerdo, aquí está una vez más Urías demostrando esta capacidad que tiene cuando viene a trabajar en situaciones comprometedoras. Lo metieron en un momento determinante del juego. Aquí viene a batear Armando Lara por primera vez. Él ya estaba tomando justamente participación en el juego, lo comentaste, Alex, a la defensiva en lugar de Ramón Dávalos, y ahora viene a tomar su primer turno en el juego.
0: Es correcto, Luis Armando Lara. Ramón Dávalos se terminó yendo del partido de dos nada. Es por eso que aquí viene Luis Armando Lara como bateador emergente. Un slider a la esquina de afuera, strike abanicando el primero. 0 bolas, 1 strike, la cuenta para Armandito Lara. De dos nada, ha tenido poca actividad en lo que va del playoff. Aquí recibiendo la oportunidad por parte de su manager Armando Huereca. De lado en el montículo Martín Urías. Ya se prepara, viene con su ofrecimiento a la malla, batazo de foul rápidamente, ya lo tienen con 0 y 2. Recordar el ajuste en el roster que se dio por parte del equipo Algodoneros con la llegada de Ernesto Zaragoza como pitcher profesional. Sale del roster César Alonso Mendoza, sin embargo lo tenemos como parte del cuerpo técnico. En el dugout del equipo Algodonero se mantiene Alonso Mendoza. Viene el pitcher con su ofrecimiento, machucón de foul. Ya en determinado momento, si Algodoneros logra calificarse a la final, logra vencer al equipo de los Dorados, pues de nueva cuenta tendría que tomarse una decisión, se irían con Alonso, con Zaragoza. Sin embargo, pues obviamente sería luego de terminar la serie, en caso de que Algodoneros logre calificar a la gran final 2026. 0 bolas con 2 strikes, la cuenta para Lara. Viene el pitcher con su ofrecimiento, la pelota en el aire. Le corre el patrullero derecho, René Cano, a final de cuentas, cuidado. La busca con alma, vida y corazón, incluso tomando el riesgo de chocar contra la malla metálica que delimita el graderío con el terreno de juego. Sin embargo, me parece que se encuentra bien el patrullero derecho del equipo de los Dorados. Eso que acaba de hacer René Cano, mi buen Vladi, es una muestra de cómo se deben de jugar estos partidos.
1: Es postemporada, mi Alex, es postemporada, son playoffs, es una semifinal. Aquí el vencedor, bien lo has comentado durante toda la transmisión, se va a una gran final. Hay que jugar con el 110 o un poco más de lo que hiciste en el rol regular. Claro, aquí también hay ciertos riesgos, porque en un batazo de esa naturaleza te puedes lesionar, pero sabes perfectamente que vas a intentar buscar el batazo.
0: Definitivamente, cero bolas con dos strikes. Viene el pitcher con su ofrecimiento muy abierto. Una bola con dos strikes. Para la gente que nos escucha en la radio, el equipo de algodoneros luciendo uniforme en color gris oscuro. Los dorados, un uniforme claro, un gris, tirándole a beige, bonito el uniforme también del equipo de los dorados. Una bola con dos strikes, se prepara el pitcher. Ya se balancea, viene con su ofrecimiento, strike el tercero. Ponche tirándole para el bateador. Cayó el tercero de la parte baja del séptimo capítulo. Después de 7 entradas completas, Casino Plaza nos dice que gana la visita, 2-1, corte y regresamos.
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2: Vámonos a la apertura del capítulo número 8. Se mantiene aquí Duilio Ochoa, el lanzador del equipo Algodoneros, para enfrentar a Brett Barrera, Francisco Sánchez y Darío Gómez, la parte medular de la ofensiva del equipo de los Dorados, tercero, cuarto y quinto, presentados por Gordita Lili, una tradición desde 1998. Adelante yo con la crónica de esta parte alta del octavo.
3: Gracias, Alex. La cuenta para Brett Barrera, 0 bolas, 1 strike. Listo, Duilio. El derecho, trabajando de costado en la lomita. Se impulsa y suelta rumbo al plato. Le tira a Brett el batazo de foul a la malla. Lo tienen rápido contra la pared. 0 bolas, 2 strikes. Se desespera Barrera. Se quita el casco, camina fuera de la caja de bateo. Algo se dice él solito. Y ya viene de nuevo a trabajar. A acomodarse por el lado de los derechos. Lo tienen contra la pared. 0 bolas, 2 strikes. Buenas noches, saludo para mis hijos Jimena y Carlos, para mi esposa Lupita, que estamos apoyando a nuestros algodoneros desde Pedriseña, Durango. De parte de Gerardo Valderrama, vamos a ganar. Ánimo y arriba, algodoneros. Saludotes a toda la gente que nos escucha fuera de los límites de nuestro estado, Cero y dos la cuenta. El poncha los escucha desde el graderío de este parque de pelota. Lanza Duilio, le tira a Brett. Allá va la línea buscando terreno bueno, pero no. Abriéndose escasos 20.5 centímetros de la línea de cal por el jardín derecho. Y la cuenta permanece igual para el paracorto del equipo de los Dorados, Alex.
2: Sí, es correcto, 0 bolas con 2 strikes. Tiene que ser inteligente con la cuenta a favor aquí, tanto pitcher como receptor. José Miguel Ramírez, el regiomontano, soltando su brazo en el bullpen del equipo algodoneros.
3: Es correcto, pitcher derecho por parte de la gente de la tercera zona. 0 bolas, 2 strikes, la cuenta para Brett. Listo, Duilio. Ya se puso de acuerdo con su receptor. El oso Alexis Sáenz se balancea. El ofrecimiento rumbo a home en la esquina de afuera. ¡Ya siéntese, señor! Abanicándose va ponchado Brett Barrera, que por lo pronto, en lo que va del partido, está de 4-0, Alex. Le han puesto un estate quieto a Brett Barrera, totalmente diferente a lo que habíamos visto antes del paracorto.
2: Sí, es el tercer ponche en la actuación de Duilio Ochoa, que ha retirado a 5 de forma consecutiva y ha retirado a 9 de los últimos 10 a los que se ha enfrentado el pitcher de relevo del equipo algodoneros. A la caja de bateo viene el Panchón Sánchez, que tiene hasta el momento de 3-0 en lo que va del encuentro.
3: Parado por el lado de los zurdos, lanza Duilio. Buscaba la esquina de adentro, la pichada muy bajita. Es la primera bola en la cuenta para Francisco Sánchez. Es el Pimienta Torres, que ya se fue de con los muchachos del pantano, porque ya llegaron sus suegros, mi Alex, y dice que se aprovechan porque anda solo. ni hablar, mi Pimienta. Pórtese bonito, son los suegros también. Hay que hacer méritos, mi Pimienta. Lanza Duilio a la esquina de afuera, abaniqueando con ganas. Empareja la cuenta, una bola y un strike. Hay un out. Qué buena labor hasta el momento para Duilio Ochoa. Vino a subirse a la lomita después de que Naún Márquez le entregó el partido en la alta del quinto capítulo, y ha trabajado bastante bien contra la ofensiva dorada. De nuevo Duilio, suelta rumbo al plato, abanicando con ganas. El Panchón ya lo tiene contra la pared, una bola y 2 strikes. De poder a poder este turno, Alex. Le vino con la piedra a Duilio Ochoa, trató de aprovecharla Sánchez, pero se fue en banda.
2: Sí, es correcto. Aquí hasta el momento viéndose bien el pitcher de relevo del equipo algodonero. De nueva cuenta, está a favor en su cuenta de 1 bola y 2 strikes.
3: Una bola y dos strike, que el poncho lo des del graderío, ya lo veremos. Suelta, Duilio, alta la pichada, 2-2 ahora. Y es que tiene tiempo para trabajar, sí, el derecho. Y así lo hizo. Me vino con una mentira, un lanzamiento alto, a tratar de ver si se embarcaba el Panchón Sánchez, pero es un hombre con un colmillo largo y retorcido en este asunto de la ofensiva y únicamente veo pasar el lanzamiento para emparejar la cuenta, 2-2. De nuevo el poncha los escucha en las gradas de este parque de pelota. Listo, Duilio. Suelta rumbo al plato. El machucón es de foul por el lado de primera base. La cuenta igualita. Dos bolas, dos strike. Así es que enfrentando a la parte gruesa del equipo de los Dorados de Chihuahua, la serpentina de Duilio Ochoa en esta parte alta del octavo capítulo. Ya retiró al tercero en el orden. Busca también terminar con el cuarto. ¿Y por qué no salir en orden contra el quinto? Ya lo veremos. Ya lo veremos. Por lo pronto ya está Duilio de costado. Ofrecimiento rumbo a home. Cuidado, el lanzamiento. Por detrás de la humanidad del Panchón Sánchez que alcanza a quitarse. Libra el golpe. Y la cuenta se va a lo máximo. 3 bolas, 2 strike. Hay un out solamente en la pizarra. Hay tiempo todavía, Alex, para la casa de tratar de emparejar las cosas. Par de ofensivas las que tendrá el equipo de Delicias todavía.
4: Sí, definitivamente aquí lo importante es mantener ahí al equipo de los Dorados a una carrera y le quedaría todavía octava y novena al equipo algodoneros.
3: Vamos a ver si puede salir Duilio contra un peligrosísimo enemigo como lo es Francisco Sánchez. Lanzamiento, la pichada bajita y lo perdió. Cuarta pelota mala para el Panchón. A correr con pasaporte rumbo a la inicial. Un out en la pizarra, un hombre en los senderos. A batear el quinto en el orden.
4: Sí, una excelente forma de regresar de Francisco Panchón Sánchez. Se encontraba con 2 strike y termina sacando y negociando el pasaporte. Tenemos corredor en primera con un out. Entra el señor Armando Huereca y le va a pedir la pelota ya a Duilio Ochoa, que nos ha regalado un excelente trabajo de relevo lanzando pelota de únicamente par de imparables. Fue todo para Duilio Ochoa y vendrá el regiomontano José Miguel Ramírez. Pausa y regresamos.

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4: La primera entrada es el que tiene al frente al equipo de Los Dorados, Joe.
5: Así es, Alex, y viene a batear entonces por cuarta ocasión en el partido. Doblete, pasaporte y elevado al jardín central, lo que tiene hasta el momento el designado del equipo de Los Dorados. Enfrentándose por primera vez a los lanzamientos del grupo, que suelta rumbo al plato, al primer ofrecimiento, levanta la pelota. De foul por el lado de primera base, el primer strike en la cuenta para Gómez. Vamos a verlo acá entonces, con corredor por primera, un out. Es el panchón Francisco Sánchez el que está corriendo la inicial. Y vamos a ver si puede tender la trampa a la defensiva del equipo de Algodoneros para trabajar un doble mate y salir de esta parte alta del octavo capítulo sin daño, sin consecuencia. Ya lo veremos. Lanza el gru, le tira el bateador de foul hacia atrás, ya lo tiene contra la pared. Cero bolas, dos strike. Tiempo para trabajar para José Miguel Ramírez. Vamos a ver si puede terminar por dominar al quinto en el orden y trabajar con un poquitito más de confianza para alcanzar el tercer mate contra Víctor Ruiz. Ya veremos. O bien, como se lo decía, obliga a roletear para doble play a Darío Gómez. Ese sería el mejor escenario para José Miguel Ramírez, que ya suelta rumbo al plato el batacito por tercera. Bueno, para dos en segundo, Naudi en primera. ¡Doble play! Ruta 543. Cayeron segundo y tercero de esta parte alta del octavo capítulo. Salió sin daño y sin consecuencia, a final de cuentas, el equipo del Algodonero de Delicias de la octava alta. Y vendrá a cerrar a tratar de buscar el empate en este mismo episodio. Ya lo veremos, ya lo veremos.
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4: 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Adelante, Joe.
5: Gracias, Alex. Ahí está el potrillo. Chocando la pelota de foul hacia atrás. El primer strike en la cuenta para él. Tomando turno por cuarta ocasión en el partido. No ha podido conseguir hasta este momento pelota de inatrapable o batazo de inatrapable. Vamos a ver si acá logra hacerlo. Y como es el encargado de abrir tanda, pues obviamente encender la ofensiva para la gente de casa en búsqueda de emparejar los cartones. Lanzo Urías. Abierta la pichada, se empareja la cuenta, una bola y un strike. Vamos a ver entonces si puede responder Jaramillo. Es la bujía del equipo de Algodoneros de Delicias. Lo hemos dicho en muchos partidos, en muchas ocasiones. 8-8 Cuauhtémoc e Indios en la octava alta todavía, ¿eh? Agarrón de greñas. Intentaba cuadrarse para tocar, retira el basto porque la pichada es muy abierta y es la segunda mala en la cuenta para él. Lo decía Alex Hernández hace ratito. Allá, en Cuauhtémoc, un partido de batazos. Acá en Delicias, un partido hasta el momento de serpentina. Lanzo Urías, esquina de afuera, le cantaron el segundo a Jaramillo. Parejita la cuenta, dos bolas, dos strike. Todo por decidirse acá. Estamos en la baja del octavo capítulo. A tratar de aprovechar estas dos oportunidades el equipo de Algodoneros de Delicias. Tiempo pedido por el bateador, concedido por el umpire. Todo mundo a tomar aire, a tomar tiempo, pero también a tomar su lugar y a volver a trabajar. Dos bolas, dos strike, la cuenta para Jaramillo. El umpire dice ahora, tiempo pedido. Otra vez señalando por allá hacia el sector del jardín central, pero se va a reanudar el partido. 2-2 entonces la cuenta. Listo Urías, de costado en la lomita, se balancea, suelta rumbo al plato, le tira a Jaramillo y se poncha. Abanicando con ganas, no la encontró. El primer out en la baja de este octavo capítulo, Alex.
4: Sí, ese rompiente, ¿no?, que decíamos, tiene patentado este Martín Urías. Saca un importante primer out y a la caja de bateo viene Eric Zagarraga, que tiene hasta el momento de 2-1 con golpe e imparable. También tiene carrera anotada en segunda base del equipo de los Algodoneros. Hasta el momento tiene 5 retirados de forma consecutiva el pitcher de relevo del equipo de los Dorados.
5: No le ha hecho absolutamente nada a la ofensiva del equipo de Algodoneros, con excepción de ese infield hit de Joel Flores, que fue el primero que enfrentó en su labor de relevo Martín Urías. De ahí el más, como lo dice Alex, 5 retirados en fila. Viene Eric Zagarnaga. En lo que va el partido está de 2-1. Sencillo al jardín central en su anterior turno. Lanzamiento para él, encimada la pichada. La primera bola en la cuenta. Así es que poco a poco termina el partido, pero sigue lleno de suspenso, de emoción. El juego solamente a una de distancia. La ventaja la tiene Chihuahua. Mínima, pero al fin ventaja. 2-1. Listo Urías. De nuevo se balancea el ofrecimiento rumbo al plato. Por dentro la pichada. Otra vez encimada. Y otra vez bola en la cuenta. 2-0. Así es que en un día espectacular para jugar al juego de pelota, después de una muy buena llovizna por acá en esta región, que incluso demoró el partido. Estuvo arrancando un poquitito más allá de 40 minutos después de la hora pactada. Lanzó Urías, esquina de afuera. Ahora sí le gustó el umpire. El primer strike en la cuenta para Eric. 2-1 ahora. Y como le digo, después de que se demoró el arranque del partido, la gente que llegó a este parque de pelota ha disfrutado totalmente del espectáculo que están brindando Dorados y Algodoneros. Lanza Urías, le tira a Eric, levanta la pelota con dirección al jardín izquierdo, está dominado el patrullero hacia adelante, levanta el guante Alan Rivas, se queda con la esférica y rapidito, más rápido lo que se lo platico, ya cayó el segundo Alex.
4: Sigue mostrando dominio aquí Martín Urías contra el equipo Algodoneros. Hay dos outs y a la caja de bateo viene el Xolo Mazatleco, Arona Sillas. Hay par de lanzadores calentando en el bullpen del equipo de los Dorados por aquello de las archi recontra malditas dudas. Pitcher zurdo y pitcher derecho en el bullpen del equipo visitante.
5: Y se mantiene gente también en el calentadero por parte del equipo Algodonero de Delicias. El que viene a trabajar es el Xolo Aarón Sillas, el Mazatleco, lanzamiento para él, el primer ofrecimiento, el batacito de botes al Xolo, acepta bien Brett Barrera, dispara rumbo a la inicial, ruta 63. Cayó el tercero, tres vinieron, tres se fueron. Ocho entradas, una historia en este parque de pelota, el gran estadio de Delicias, que nos muestra el equipo de los Dorados por encima todavía, dos carreras por uno.
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3: Sexto, séptimo y octavo en el orden por parte del equipo de los Dorados de la Capital. Ya no es Víctor Ruiz, ahí le decimos de quién se trata. Detrás de él vendrá Kevin Zamudio y René Cano, presentados por Gordita Lili. 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Adelante con la crónica, Vladimir Pozo.
4: Gracias, Joe. Pues estamos en el noveno capítulo. El juego se ha hecho adulto, se ha hecho viejo, pero viejos los cerros, porque este juego todavía tiene cuerda, tiene una historia que definir. Que por lo pronto es para el equipo de los Dorados de Chihuahua por la mínima diferencia, 2-1. Ya está el profe Esparza en el centro del diamante, pelota afuera. La cuenta está en 2-1 para el hombre que ahora batea en calidad de emergente. Elías Verdugo. Es Elías Verdugo, el hombre que está ahora tomando el madero por parte de los Dorados en sustitución de Víctor Ruiz. Batea en la postemporada este Elías Verdugo para punto 364. Allá va el batazo por la intermedia. Echa el cuerpo el elegante Zagarnaga hacia la derecha y después pan comido en el tiro para la inicial. Ruta 43, se va dominado el emergente. Hay uno fuera. Buena presentación, como siempre, de Miguel Esparza.
3: A eso lo trajo Armando Breca, Vladi, a tratar de apagar los maderos del equipo de los Dorados para que no tomen mayor ventaja, para tratar de trabajar en la última oportunidad, en busca cuando menos de una que empareje el partido para el equipo de algodoneros. Vamos a ver si esto es posible. Por lo pronto arranca bien su trabajo y va a enfrentarse ahora al séptimo en el orden, Kevin Zamudio.
4: Son dos situaciones que ahora platicaremos, las que tienen este juego 2-1. Lanzamiento esquina de afuera, primer strike para el receptor de los Dorados, Kevin Zamudio. Esta noche va hasta el momento de 3-1. El último imparable, o más bien el imparable que tiene en el juego, lo conectó en el sexto capítulo ante los lanzamientos de Duilio Ochoa, que dicho sea de paso, no tuvo un buen relevo, tuvo un relevazo espectacular. 9-8 está ganando el equipo de los Indios de Ciudad Juárez. Se está cerrando la octava entrada ya en tierras manzaneras, pero esos manzaneros, híjole, para ganarles se necesita bastante, mucho más de lo normal. Un equipo que pelea y parece que ya lo tienes dominado y parece que ya es definitiva la victoria y se las ingenian para regresar. Entonces ese juego con mínima diferencia, haga usted de cuenta que no hay diferencia. 9-8 está ganando Ciudad Juárez. Está buena esa serie semifinal. Hay que recordar que de los 4 equipos que están en esta ronda, hay 2 que ya se enfrentaron el año anterior en la final. Dorados y los Indios quieren volverse a ver las caras en la batalla por el título, pero hay algodoneros y manzaneros de por medio que tienen otra idea, otra palabra. Acaba Nicole, el segundo strike, Kevin Zamudio. Importantísimo para la tercera zona. Evitar a toda costa que aquí los Dorados puedan hacer carrera. Ya se prepara el pitcher, el profe que ha tenido también grandes trabajos en esta temporada, sobre todo los playoffs. En momentos determinantes ha venido prácticamente cuando El rancho está en incendio y el hombre trae una pipa de agua y suele casi siempre apagar esos incendios. Miguel Esparza, además con una sangre fría tremenda. Haga usted de cuenta que el profe se pone en todo el cuerpo hielo para tener esa sangre fría. 1-2 el conteo sobre Zamudio. Esparza no se quiere equivocar y por eso trabaja con mucho cuidado. Lanzamiento, batazo allá que parece un tornillo. Ahí está Flores, acepta, tira y saca. Se va dominado Zamudio por la ruta 63. Llevaba jiribilla esa pelota hasta que finalmente Flores le dijo, ya te me aquietas. Y luego la tomó para tirar y sacar.
3: Es que termina por picar a un costado de la lomita ese batazo por parte de Zamudio, pero como bien lo dices, la esperó bien Juelito Flores, disparó también de manera buena a la inicial y consigue segundo mate. Dos tercios del trabajo del profe Miguel Esparza ya están hechos. Le falta uno, retirar a René Cano, o cuando menos salir de esta entrada sin daño, para abrirle la puerta al equipo algodonero y tratar de emparejar el partido.
4: Y dicho sea de paso, el noveno capítulo en su parte baja va a estar de rechupete, batazo al jardín izquierdo, viene atacando el animal, se queda con la pelota y se acabó la historia. En tres retira Miguel Esparza y deja la escena, deja todo el escenario abierto para que los algodoneros vengan a tratar mínimo de empatar la pizarra. O por qué no, tratar de dejar tendidos en el terreno a los Dorados. 8:30, 2-1, gana Chihuahua.
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0: La ofensiva algodonera para la parte baja del noveno capítulo, cuarto, quinto y sexto en el orden. Alexis Sáenz, Joel Flores y Jesús Gallegos, presentados por Gordita Lili, más sabrosas y calentitas. 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A la lomita de los disparos, el cerrador de los dorados, Luis Moreno. Adelante, Vladimir Pozo.
1: Vámonos, mi Joe. La tanda es atractiva, la tanda es interesante para la tercera zona frente a Luis Moreno. El de la cabellera larga viene a trabajar, a tratar de buscar un salvamento que le sepa gloria a los dorados, pero los algodoneros quieren saber que esto sí puede dársele vuelta. Quieren otra historia, lanzamiento bajito, la primera bola. No quiero dejar pasar la oportunidad de mandar este saludo hasta Denver, allá en Colorado. Saludos para Pepe Lares y para Héctor Luján, el Dubalín, y a toda la familia Lares Luján, que están siguiendo el juego de pelota, apoyando a los algodoneros, por supuesto, en Denver. Allá en las Rocallosas, la casa de los Rockies, el béisbol de las grandes ligas. Listo el derecho, viene para la goma, batazo de foul, buscaba la barra del oso. Alcanzó a raspar la pelota con la punta del bate para que esto se convierta en el primer strike, una bola y un strike. Se arenga aquí a través del altoparlante para que los aficionados de la tercera zona se pongan de pie. Siempre cuando un público se mete de manera determinante un juego, suele, cómo no, presionar al rival, al visitante, y ahora mismo necesita de eso Delicias en este ocaso del partido, donde los dorados están buscando la victoria y los algodoneros se resisten a perder. Primer juego de la semifinal. Listo Moreno, en cuenta pareja, de una bola con un strike. Ya se prepara, viene para home, swing, abanica, no encuentra nada Alexis. Segundo strike para él. Este derecho que, por cierto, ya tuvo un fracaso allá en Parral en el tercer juego de la serie de los cuartos de final. Fue al pitcher que dejaron tendidos, o que dejaron tendido justamente los mineros en el único juego que le sacaron a los dorados. Picheo para la goma, línea, la pelota se va de hit al jardín central y el oso responde a la hora importante, se coloca por la inicial, señoras y señores, la potencial carrera del empate, y va a venir a batear Joel Flores. Ya recibieron de mala manera a Luis Moreno.
0: Buen contacto por parte del oso Alexis Sáenz, termina por hacer el ajuste. Sí, buscaba la barda en sus primeras oportunidades en los swing que le alcanzamos a ver en esta baja del noveno rollo, Vladi. Pero entiende, estoy contra la pared, en cuenta negativa. Sacó el basto y termina por chocarle la pelota con sencillo, ponerse por la inicial y representa entonces la del empate. A batear, Joel Flores a la caja de bate.
1: Hay corredor emergente, por cierto, por los algodoneros. Es el Jimán, Fernando Rodríguez, el que está corriendo de emergente por la primera, busca velocidad Huereca. Acá está Joel Flores, que ya tiene un infield hit en el juego. Moreno viene para la goma, esquina de afuera, le cantan el primer strike. Está esperando jugada Dorados. Dorados piensa que aquí quieren mover a la intermedia. De hecho, es correcto el pensamiento de los Dorados, porque Huereca tiene entre sus negras intenciones llevar a la intermedia al Jimán Rodríguez por la vía del toque. Ya lo enseñó Joel Flores en el primer lanzamiento, que fue strike, y vuelve a enseñar toque. Dice Flores, te tengo que tocar la pelota. Rompe el toque, batazo a la intermedia, tocan en el camino, hay un out a primera, doble play, y se limpió el panorama de golpe y porrazo en un batazo de frente para Ríos, que ya no se toma la molestia de tirar a la intermedia. Se da cuenta que viene corriendo el Jimán Rodríguez, lo toca, eso le hace más corta la vía, y por la vía entonces 443 millón, hay dos outs en la pizarra.
0: Rapidito se despejan los senderos, acá el equipo de los Dorados tiene la oportunidad para quedarse con el primero de la serie. Vamos a ver el que viene a la caja de bateo, tiene poder en las canillas, es Jesús Gallegos, que batea por el lado de los zurdos.
1: La última esperanza de la tercera zona, Black Power. Pelota afuera. Sí, rompió el toque Joel Flores. No sé si haya sido la mejor decisión. Tal vez mantener el intento de toque para llevar a la intermedia al Jimán. Es cierto, entregaron out, pero ya estaba. En el caso de que hubiese sido, un buen toque, ya estaba el corredor en posición de anotar. ¿Cuál ha sido la diferencia, amables fanáticos? Son dos. El doblete productor de dos carreras de Darío Gómez en el primer capítulo. Y hay que decirlo, ese titubeo lamentable de Aarón Sillas en el corrido de bases, que pudo significar, estoy seguro, que en ese instante se empataba la pizarra dos carreras. Lanzamiento adentro, vean ustedes ahora. No le ha pasado nada bueno Moreno acá a Jesús Gallegos. La cuenta está en tres y nada. Espera turno el Tano Alberto Rodríguez, otro que tiene también TNT tatuadas esas letras en su muñeca. No es el canal de televisión, es TNT de El Poder de la Dinamita. Sigue arengando la afición de Delicias. En este escenario, Moreno busca el automático y no lo encontró. La pelota es baja. Cuatro lanzamientos malos. Es la base por bolas para Jesús Gallegos. Y yo insisto, el hubiera no existe, lo decimos muchas veces. Pero si se hubiese tocado la bola, creo que aquí habría otra situación para los algodoneros, Millo.
2: Coincido contigo, Vladi. Pero por lo pronto no. Y ahora tendrán que responder los que vienen a la caja de bateo. Se trata precisamente del Tano Beto Rodríguez, que con corredor en la inicial va a tratar de ejecutar un buen turno a pesar de tener dos out en la pizarra. Fíjate que acá, después del lanzamiento que viene para Jesús Gallegos, el cuarto malo, se queda paradito Jesús Gallegos como esperando la decisión del umpire. Se me figuró como cuando Jesús Gallegos era novato, mi Vladi. Ahí, de repente, los mismos bateadores se encaminan antes de que el umpire haga el conteo para tratar de salirse con la suya. Bueno, lo hizo bien Chuy Gallegos, de manera inocente, tranquila, pero el lanzamiento estaba fuera de la zona de strike y le permite colocarse, pues, por la inicial. Viene Alberto Rodríguez a la caja de bateo, hombre que hasta el momento ha estado tranquilito con el basto. Sí, está de 3-1. Conectó sencillo al jardín izquierdo, que me parece que ya no, ¿eh? Me parece que es... Es el Piwi, es correcto. Abraham Ramos, el Nayarita, el que va a tomar turno en sustitución de Alberto Rodríguez. Y vamos a ver si puede enredarse con una esférica, Vladi, que le dé oportunidad al equipo algodonero de seguir viviendo en esta baja del noveno rol.
1: Es vivir o morir en este momento para los algodoneros. Juegazo de pelota, eso no hay la menor de las dudas. Es una manera muy interesante, muy atractiva. Yo diría que hasta espectacular de arrancar con esta semifinal. Duelo apretado de una carrera de diferencia. El Piwi swing, abanica, no encuentra nada y es el primer strike. Acá el tema con Abraham Ramos es que no ha tenido tanta actividad. Y cuando vienes en una situación como esta, pues prácticamente es al Ave María purísima a ver si encuentras un lanzamiento, porque no estás en ritmo de los demás. Es un gran bate, sí, Abraham Ramos, pero no juega todos los días, vaya. Lanzamiento que queda afuera. Sin embargo, con experiencia va a tratar de competir acá en el turno con Moreno. Y si es que llega la oportunidad del siguiente bateador, ya no vendría tampoco el animal Domínguez. Ya está el minigato Iván Gándara alistando la carabina. La gente acá no pierde la esperanza. No se rinde. Los Dorados, gracias al trabajo de Villa, está ganando el juego. Listo Moreno, swing, abanica, le quita velocidad y ya tienen dos strikes al Piwi Abraham Ramos, que esta semana cumplió años, por cierto. Muchas felicidades para Abraham, que es un tipazo de esa gente que platicas con ellos y no te cansas, con una camaradería. Un hombre humilde, humilde de pensamiento, humilde en su forma de ser. Realmente un gran amigo, Abraham Ramos, que aquí está en una situación comprometida. Moreno se impulsa, batazo de foul. Acá hace gala de todos sus recursos, experiencia, Millo, para no irse con ese lanzamiento ponchado.
2: Sí, ahora tendrá que defender totalmente el turno el Piwi Abraham Ramos. Sabe hacerlo, por supuesto, pero vamos a ver si puede primero regresar en el conteo y después faltarle al respeto al cerrador Luis Moreno para ponerse en los senderos o para hacer correr también a su compañero. Ya lo veremos, ya lo veremos.
1: Black Power, Jesús Gallegos abre por la inicial. Dos outs en la pizarra, 1-2 el conteo. El Piwi bateando, batazo por la tercera. Habrá jugada en la intermedia, force out en la intermedia. a Jesús Gallegos y se acabó el partido. Bola ocupada para el Piwi Abraham Ramos. Y han ganado los Dorados de Chihuahua, que pegan primero en esta batalla semifinal y continúan con el dominio sobre los algodoneros de Delicias. En este séptimo partido entre ambos vuelven a pegar los capitalinos, un juego que se decide en gran medida, insisto, por la tremenda joya de picheo que ha lanzado Alfredo Villa, que recompone lo que fue su actuación negra ante los Mineros de Parral. Hoy sale inspirado y gracias a esa salida de calidad, como decía Alex en su momento, han triunfado los capitalinos, que se ponen al frente 1-0 en la serie.
3: La historia de este juego aún no está escrita. Hacemos una pausa y volvemos.

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1: Bienvenidas y bienvenidos a Revista del Consumidor Radio. Soy Joy Ramírez y en esta ocasión nos acompaña la chef Erika Fonseca para preparar el platillo Sabio Profeco de este mes. Muchas gracias por acompañarnos, bienvenida.
2: Vamos a preparar unas deliciosas setas al pibil. Para preparar nuestro platillo necesitaremos 4 tazas de setas deshebradas, media cebolla fileteada, 30 gramos de pasta de achiote, un clavo de olor, 2 pimientas gordas, 1/4 de taza de vinagre blanco, 1 taza de jugo de naranja agria, 2 chiles guajillos y 1 cucharada de aceite. Para la cebolla encurtida, media cebolla morada fileteada, 2 chiles habaneros fileteados, 1/4 de taza de vinagre blanco o de manzana, el jugo de 2 limones, 1 cucharadita de comino en polvo, 1 cucharadita de orégano seco, media cucharada de aceite de oliva y sal y pimienta. Para la salsa de habanero que acompañará al platillo vamos a ocupar 5 chiles habaneros, 2 dientes de ajo asados, 1/4 de cebolla, el jugo de 1 limón y 1/4 de taza de aceite de oliva. Y finalmente, para servir nuestro platillo, medio kilogramo de tortillas y 1 taza de frijoles molidos. Para el adobo de nuestras setas al pibil, comenzaremos desvenando nuestros chiles guajillos, retirando el tallo y todas las semillas. Ahora directamente al fuego, llevamos los chiles por aproximadamente 8 segundos para asar. Se darán cuenta que están listos cuando la piel de los chiles se encuentra brillosa. Esto hacemos para liberar todo el aceite de nuestros chiles. Después, los remojamos en agua caliente de 10 a 15 minutos para suavizarlos. Para preparar nuestro adobo, licuamos los chiles guajillos, el achiote, el vinagre, el jugo de naranja, el clavo, la pimienta gorda y 1 toque de sal. Ojo, si consiguen naranja agria, pueden omitir el vinagre. Licuamos muy bien y reservamos. Ahora, calentamos el aceite vegetal en una sartén y acitronamos la cebolla por un par de minutos. Después, agregamos las setas previamente deshebradas e incorporamos con la cebolla. Antes de que las setas suelten todo su jugo, agregamos el adobo y mezclamos hasta que todas queden cubiertas. Probamos y, de ser necesario, volvemos a salpimentar. Dejamos cocinar por aproximadamente 8 minutos hasta que el adobo haya reducido. Las reservamos y ahora vamos a nuestra salsa de habanero. En un comal, colocamos los chiles habaneros, el ajo y la cebolla y los asamos hasta que estén tatemados. De esta manera sueltan todos los aceites. Después, los retiramos del fuego y los llevamos a licuar con la cebolla, jugo de limón, sal y pimienta. Ahora agregamos nuestro aceite de oliva en forma de hilo, sin dejar de licuar, para emulsionar y obtener una textura entre salsa y aderezo. Rectificamos la sazón y reservamos. Ya que tenemos nuestra salsa lista, vamos a preparar nuestra cebolla encurtida. Utilizaremos la cebolla morada fileteada, chile habanero fileteado, orégano y comino molido, también jugo de limón y mezclamos. Agregamos un poco de vinagre blanco o también puede ser de manzana. Salpimentamos al gusto hasta integrar todos los ingredientes. Colocamos un poco de aceite de oliva y terminamos de mezclar. Dejamos reposar por 30 minutos o hasta que notemos que la cebolla esté suave y de color morado. Finalmente, para servir nuestro platillo, calentamos muy bien las tortillas y untamos un poco de frijoles negros molidos. Agregamos nuestras setas al pibil y acompañamos con la cebolla encurtida y la salsa habanero al gusto. ¡Listo! Ya podemos disfrutar nuestros tacos de setas al pibil. Recuerden que el platillo Sabio Profeco es muy fácil de preparar, tiene buen sabor, aporta un balance nutricional y rinde para varias porciones. Anímense a prepararlo y cuéntenos en nuestras redes sociales cómo les fue. No olviden que también pueden ver esta receta en nuestro canal de YouTube Profeco TV. Yo soy la chef Erika Fonseca y fue un gusto cocinar con ustedes en Revista del Consumidor Radio.
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1: Ahora cuéntanos, una vez que ya nos has platicado la receta y el procedimiento, queremos saber acerca de tu cocina y también de ti, cómo fue que empezaste tu camino en la gastronomía.
2: Pues mira, yo primero, les quiero contar esto, yo no quería estudiar gastronomía, yo quería ser doctora. Entonces, mi meta era como salvar a la gente de ser diabético. Era como mi sueño porque mi mamá es diabética.
3: Tu objetivo,
2: entonces,
3: ¿no?
2: Ajá, era como mi objetivo siendo doctora. Entonces, bueno, por mil cosas no logré como ya mantenerme ahí en la carrera. Solo estuve 6 meses y después me gustaba mucho cocinar desde chiquita. Eso sí, con mi abuelita paterna y con mi mamá, pues siempre me involucraron en la cocina. Y dije, bueno, pues será como otra rama en la que a lo mejor yo puedo hacer algo por las personas en esta cuestión del cuidado, ¿no? De la salud. Y por eso creo que la gastronomía me llamó la atención, porque creo que a través de la alimentación, pues obviamente podemos mantenernos sanos, ¿no? A través de lo que le damos a nuestro cuerpo. Y por eso fue que empecé a decidir estudiar gastronomía. Soy licenciada en gastronomía.
3: ¿Y actualmente cómo definirías tu cocina?
2: Mi cocina es práctica, balanceada. Sí cuido muchísimo que sea balanceada y que sea creativa también, ¿no? Que no te aburras utilizando el mismo ingrediente, sino que también le des cierta variedad, ¿no?
3: Versatilidad.
2: Exacto.
3: También. Y respecto a la combinación de ingredientes, me llama la atención el platillo de este mes, que fue setas al pibil. ¿Cómo fue que se te ocurrió esta receta? O sea, cambiar, creo que lo habías dicho también durante la grabación del platillo, siempre estamos acostumbrados a que el platillo
2: es con carne de cerdo,
3: ¿no?
2: Sí, es como la clásica.
3: Ajá. ¿Y cómo fue que tú pensaste en las setas?
2: Pues mira, te voy a compartir algo. Hace unos años, no, ya bastantes años, fui vegetariana y dejé de serlo por una razón muy, muy buena. Yo daba clases de cocina mexicana. Entonces era un poco complejo cuando había, no sé, receta de carnitas, receta de cochinita pibil, receta de tacos, no sé, tacos al pastor, infinidad de recetas que llevan proteína animal. Y cuando las probaba, pues me caían muy mal, ¿no? El organismo es muy inteligente, nuestro cuerpo es muy inteligente. Y si tú le empiezas a acostumbrar a darle cierto tipo de alimento, obviamente le dejas de dar uno, va a reaccionar y eso es muy normal. Entonces, pues fue imposible, ¿no? De esta forma, o me enfermaba o también no probaba los ingredientes. Los platillos de mis alumnos, entonces decidí no, pero en esa búsqueda de recetas, que yo soy muy taquera, entonces decía que un taco que me guste mucho es el de cochinita pibil, la verdad, ¿no?
3: Sí.
2: Entonces dije, ¿cómo lo puedo hacer para que no extrañe un taco de cochinita pibil? Entonces dije, claro, las setas, me gusta mucho utilizar las setas porque tienen la consistencia como de carne, como carnosita.
3: Sí, la textura.
2: No, la textura.
3: La textura.
2: Generalmente los hongos, las setas y también los hongos portobelo tienen esa textura que es como carnosa y hasta la forma en que como la deshebramos se ve como si fuera carne. Y ya de paso, pues tienes toda tu porción de verduras, ¿no? Que eso es lo que siempre busco en mi comida de todos los días. Por eso es que se me ocurrió ese tipo de receta, que adaptar una, o sea, la que ya existe de cochinita, pues hay que convertirla a una receta que tenga más fibra. ¿Y cómo? Pues haciéndola con setas.
3: Y ya habías colaborado con nosotros,
2: sí,
3: ¿no?
2: Sí, el año pasado, a principios de año, recuerdo, hicimos una receta de mole de olla verde.
3: ¿Y cuál ha sido tu experiencia de venir aquí a la grabación, de colaborar acá?
2: Yo quedo fascinada, porque he aprendido yo, y también sé que al transmitir una receta así, ¿no? Que quede práctica, alcanzable, económica y nutritiva, pues siento que ya dejé un granito.
3: Sí, para que repliquen la receta. Y finalmente, ¿cuál sería tu consejo para que justo las personas se acerquen de nuevo a la cocina y tengan este acercamiento con los ingredientes?
2: Pues yo, mi consejo sería vayan a los mercados y que se animen un día, que compren un espárrago, unas calabazas, lleguen a su casa y las cocinen, ¿no? Yo creo que a través de Profeco en el canal pueden encontrar muchísimas recetas. Entonces es eso, que se animen, que se dé la oportunidad de fallar también, porque así es la cocina, un poquito prueba y error. Y sería eso, que se animen a probar ingredientes que a lo mejor nunca han probado y que se pueden sorprender un montón con el sabor y que hasta pueden descubrir una técnica maravillosa de cómo saben más ricos, ¿no? Okay. Ese sería como mi mayor consejo, que visiten mercados, supermercados, que compren un ingrediente, el que quieran, y que lleguen a cocinar.
3: Que se atrevan,
2: que se atrevan,
3: ¿no? Que se atrevan.
2: Sí.
3: Bueno, pues muchas gracias por esta plática, por acompañarnos y por enseñarnos esta versatilidad de las setas al pibil.
2: No, al contrario, muchas gracias a ustedes y espero nos veamos muy pronto.
3: Seguro sí, seguro que sí. Los invitamos y las invitamos a que

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2: ¿Qué tal, amigos? Muy buenos días. ¿Cómo están? ¿Cómo andan? ¿Cómo amanecieron? ¿Cómo me les va? Esperando en Dios y que todos, todas se encuentren muy bien. Nosotros contentos, agradecidos con el favor de su compañía, el favor de su preferencia. 7:01 a.m. de este sábado 8 de agosto del 2026 y estamos en la edición sabatina de Plataforma Informativa a través de Fiesta 94.5 FM. Gracias, René, ahí en controles. Gracias por apoyarnos también atendiendo líneas telefónicas, que lo sabe usted perfectísimamente bien, están a su disposición. Su amiga y servidora Evangelina Fuentes Sáenz les dice bienvenidos y bienvenidas. Ya sabe, estamos aquí para lo que guste y mande. Le doy cuenta de los avances que tenemos listos ya para todos ustedes a nivel nacional e internacional. Tras acuerdo, Estados Unidos reanuda a medias la exportación de aguacate michoacano. Se enfrentaron sicarios y marinos en Sinaloa, abatieron a delincuente. Todd Blanche, exabogado de Trump, es confirmado como fiscal general de los Estados Unidos. En información del estado de Chihuahua, vecino le clava botella en el cuello en riña por la Nuevo Triunfo. Lidera Marco Bonilla preferencias electorales de acuerdo a encuestas. Y rastreo en Minas Nuevas de Parral por casos de personas desaparecidas. En información local y regional, bueno, pues le daremos cuenta algunos trastornos que trajo consigo la lluvia que se dejó sentir ayer, un poquito más generalizada. Allá temprano que se reporta mi querida prima Tere Franco Sáenz desde Julimes. Gracias, prima. Nos dice que le llovió bonito ayer, un poquito de viento también aquí en Delicias, un poco de viento acá para la zona del Torreón, rumbo a las Arenillas, por donde está la hacienda Las Marías. Ahí hubo derribamiento de postes, de árboles. También en Delicias hubo derribamiento de algunos árboles, algunos encharcamientos, inundaciones en 2-3 casas, de las que nos da cuenta tanto la Dirección de Seguridad Pública, su titular, el comandante Soto, como el reporte de bomberos. La campesina se quedó buen rato sin luz, producto de una falla eléctrica. Entonces, bueno, algunos trastornos. Sigue la convocatoria a la Feria del Empleo para la Fuerza Aérea Mexicana, que está haciendo la convocatoria. Es la base 03 con sede en Chihuahua capital. Yo decía que en Santa Gertrudis, no, ayer nos aclararon, es la sede de la capital del estado. Hubo chavos que se acercaron, fíjese, llama la atención que el estar tatuados o con un tatuaje de un kilómetro, pues ahí sí ya no hay unas medidas para quienes estén tatuados, jóvenes que presenten tatuajes, determinado tamaño y determinado número de tatuajes. Esos son parte de los requisitos o de los filtros que se están teniendo y que hace alusión el teniente, déjeme le digo, de la Fuerza Aérea, Jesús Manuel Méndez Cortés, quien es el que está al frente de estas ferias del empleo. Hoy todavía estarán de 10 a 6 en la plaza del santuario. Bueno, pues muy bien, 1,400 apoyos en vales se han entregado por parte de la presidencia municipal de Meoqui para el apoyo de calzado y uniforme escolar. Esta y más información la tenemos lista para todos ustedes. Quédese por favor con nosotros y esté debidamente informado.
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2: 22 grados en este momento, una mañana muy agradable, todavía la máxima de 35, en la noche mínima de 21, las probabilidades de lluvia ahorita 0%, nada pescado, 3 kilómetros por hora la velocidad del viento. Para el resto del día son 3% de probabilidad de lluvia, será un día mayormente soleado. Domingo 9, 5%, condiciones de lluvia, mayormente soleado, 35 la máxima, muy parecido a hoy. Lunes 10, 5%, probabilidad de lluvia, mayormente soleado, 36 la máxima. Martes 11 de agosto, 21% de probabilidad de lluvia, mayormente nublado, 36 grados la máxima. Miércoles 12, 9% en las probabilidades de lluvia, con 36 como máxima. El jueves 13% probabilidad de lluvia, parcialmente nublado, 36 grados la máxima. Y el viernes 14, parcialmente nublado, 24% de probabilidades de lluvia, con 36 en la máxima. Ahorita agradable la mañana con 22 grados.
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2: El embajador de Estados Unidos en México, Ronald Johnson, anunció que con la cooperación del gobierno de México se reanudan parcialmente las exportaciones de aguacate de Michoacán a partir de este sábado. Con base en los compromisos asumidos y las medidas de seguridad implementadas, el gobierno de Estados Unidos reanudará parcialmente sus actividades oficiales en Tancítaro, Tacámbaro, Uruapan y el corredor entre Morelia y Pátzcuaro, destacó. El diplomático estadounidense informó que seguirán trabajando estrechamente con autoridades de nuestro país en un proceso continuo y gradual para restablecer en su totalidad las operaciones. Agradecemos la cooperación para fortalecer la seguridad del personal estadounidense y de la población, manifestó, añadiendo que un sector agrícola seguro beneficia a ambas naciones al garantizar la producción de alimentos, fortalecer cadenas de suministro y apoyar la prosperidad económica. Un enfrentamiento allá en Sinaloa. Marinos y civiles armados. Ayer se registró un enfrentamiento armado en San Ignacio, Sinaloa, entre sicarios y elementos de la Marina. Un delincuente fue abatido en el lugar. El enfrentamiento entre elementos de la Secretaría de Marina y un grupo de civiles armados se registró la tarde de este viernes en la comunidad de Coyotitán, municipio de San Ignacio, en Sinaloa, con saldo preliminar de un presunto agresor abatido. De acuerdo con los primeros reportes, el personal naval realizaba un operativo en la zona cuando fue atacado a balazos por hombres armados. Al repeler la agresión, los marinos habrían abatido a uno de los presuntos atacantes. Tras la balacera, las fuerzas federales reforzaron el despliegue de seguridad en el área y mantuvieron resguardada la comunidad mientras realizaban recorridos de búsqueda y aseguramiento. Hasta el momento, las autoridades no han informado si hubo personas detenidas, armas aseguradas o más víctimas. En lo que va del día, se han registrado 3 agresiones contra corporaciones. Los otros ataques ocurrieron en los municipios de Mazatlán, contra policías estatales, y en Guasave, donde fueron agredidos elementos de la Guardia Nacional. Habemus, fiscal general de Estados Unidos, es un exabogado del presidente Donald Trump. El exabogado personal del presidente Donald Trump, Todd Blanche, fue confirmado este sábado como fiscal general de Estados Unidos después que los senadores republicanos desestimaran las preocupaciones de los demócratas sobre una posible politización del Departamento de Justicia. Blanche, quien ya se desempeñaba como principal responsable de la aplicación de la ley en Estados Unidos en calidad de fiscal general interino, representó a Trump como abogado privado en varios juicios penales antes de incorporarse al gobierno. El Senado, que los republicanos controlan por un estrecho margen, confirmó a Blanche con 50 votos contra 49. Trump, quien ha doblegado las normas políticas estadounidenses al intentar someter a su control directo a agencias gubernamentales que se supone son independientes, considera a Blanche como una estrella.
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2: De 50 años de edad resultó lesionado con una profunda herida en el lado izquierdo del cuello tras ser presuntamente lesionado con la botella quebrada durante una discusión con un vecino en la colonia Ampliación Nuevo Triunfo. Válgame mi tatita Dios. El incidente ocurrió en el cruce de las calles Trinidad e Ignacio Rodríguez, donde elementos de emergencia acudieron luego de recibir el reporte sobre una persona lesionada. La víctima señaló a los agentes que se encontraba discutiendo con un vecino cuando este tomó una botella quebrada y lo lesionó en el cuello. Debido a la profundidad de la herida, paramédicos le brindaron los primeros auxilios y posteriormente lo trasladaron a un hospital para que recibiera atención médica. Elementos de la policía municipal recabaron información sobre las características y posible ubicación del presunto responsable, por lo que implementaron un operativo de búsqueda por las calles de la zona. Hasta el cierre de esta información no se tenía nada sobre la detención o algo en contra del presunto responsable. El presidente de Chihuahua, Marco Bonilla, lidera preferencias electorales de acuerdo a encuestas. 2 mediciones electorales recientes colocan al alcalde de Chihuahua Capital, Marco Bonilla Mendoza, como el perfil mejor posicionado del Partido Acción Nacional rumbo a la elección por la gubernatura de Chihuahua en 2027 y muestran que, con él como eventual candidato, Acción Nacional se mantiene competitivo frente a Morena. La encuesta Elecciones rumbo al 2027 de Hemotegia, Investigaciones y Consultoría, realizada entre el 6 y el 11 de junio, registra que Marco Bonilla concentra el 50.61% de las preferencias entre los posibles candidatos del PAN, la interna, muy por encima de los demás perfiles panistas. A estos resultados se suma la medición más reciente de Rubrum, levantada el 5 de agosto del 2026, en la que la ventaja de Bonilla dentro del PAN es todavía más amplia, con un 74.9% de los encuestados que consideran que debe ser el candidato panista a la gubernatura, frente a 7.3% de Daniela Álvarez, 7.0% de Santiago de la Peña, 5.9% de Jesús Valenciano y 4.9% de Gilberto Loya Chávez. El resultado de Rubrum resulta especialmente relevante al observar la evolución de las preferencias. La casa encuestadora muestra que Bonilla Mendoza se ha mantenido durante los últimos meses con niveles superiores al 70% entre quienes identifican al posible candidato del PAN, cerrando la medición de agosto con 74.9%. En cuanto a la preferencia por partido, Rubrum coloca actualmente a Morena en 39.3% y al PAN en 36.1%, una diferencia de 3.2 puntos porcentuales. Sin embargo, el propio ejercicio evidencia la importancia del candidato, porque mientras la marca partidista de Morena se encuentra por encima de la del PAN, Marco Bonilla concentra 3 de cada 4 preferencias entre los panistas consultados. Se están llevando a cabo rastreos de búsqueda en varios puntos. Recordemos que la Fiscalía Zona Centro nos daba cuenta de estos operativos o despliegues que hicieron aquí en Delicias para localizar a un adulto mayor con reporte de desaparición o de no localización. Se trabajó ahora por la parte de la Fiscalía Zona Sur, allá en las Minas Nuevas, que se llaman. La Fiscalía Distrito Zona Sur realizó un operativo de búsqueda en el municipio de Parral como parte de las acciones permanentes para esclarecer casos de personas no localizadas y desaparecidas. El operativo se llevó a cabo en las inmediaciones del lugar conocido como Minas Nuevas, donde agentes de la unidad especializada en investigación de personas no localizadas y o desaparecidas realizaron trabajos de inspección como parte de las líneas de investigación vigentes. Las labores fueron coordinadas por agentes del Ministerio Público de dicha unidad, con el apoyo de elementos de la Agencia Estatal de Investigación y personal de la Dirección de Servicios Periciales y Ciencias Forenses. También participaron rescatistas de Protección Civil, Cruz Roja, elementos del Departamento de Bomberos, quienes apoyaron en las maniobras de ingreso, revisión y seguridad del sitio donde fue localizado un tiro de mina. Durante la intervención se aplicaron protocolos especializados de búsqueda y reconocimiento del área con el objetivo de localizar indicios e información que permitan avanzar en el esclarecimiento de los casos de desaparición que permanecen bajo investigación. Buenos y bendecidos días, Evita, aquí escuchándola desde el río Mississippi. Ay, qué hermosa foto. Mire nada más. Muchas gracias. ¿Quién es Luis? Muchas gracias por reportarse y por enriquecernos, por darnos ahora sí que un taco de ojo con estas fotos y el puente que cruza ese río, el río Mississippi, hermosamente bello, el río y el puente, como ñoño, le pega la chilindrina. Evita, buenos días. Observación de audio, su voz cuando entra al aire sale al 70%. Y el separador y anuncios salen al 100%, muy alto. Ay, disculpe. Bueno, aquí checamos ya. René tomó nota del mensaje. Muchas gracias por estar al pendiente. No sé si sea yo que me mueva mucho, René, del micro. No, ¿cree usted? ¿Puede hacer? ¿Me lo acerco? Ok, me lo acerco poquito. A ver si por ahí va la cosa. Ahí estamos, a ver cómo nos escuchamos. Dice, buen día. Ya ve que le prometieron que ayer quedaba el alumbrado de Valle de Monte Albán y la plaza. Pues no quedó. Y estaban tomando en la plaza con la música a todo. Se hizo el reporte 3 veces y no contestaban. Dice el mensaje. A las 4 contestaron. ¿Y qué cree? Pues no vinieron. Ya ve por qué digo 911, otra instancia inútil. Ahí quedó. Aquí se lo vamos a mandar, porque viene incluso el reporte, cuando hicieron el reporte al 911 y no nos sirvió nada hacer el reporte, por más de que nos digan que tomemos acciones por los canales oficiales, y el 911 pues es un canal oficial, lo entiendo yo. Aquí se lo reenvío también al director de servicios públicos municipales, que nos dijo que hoy quedaba, ¿cómo no? A ver, tenemos más mensajitos antes de irnos a la pausa. Le comento que se reporta, dice, a ver, aquí lo acaban de mandar, no sé, no viene identificado, nos llegó a través del de noticias, el celular de noticias, donde nos dicen ese tema de los audios, las cortinillas muy, muy bien y yo un poquito bajita. Dice mi buen amigo Jorge Ramírez, Buenos días, Lick. Impresionante la bendita lluvia, pero es más impresionante que Protección Civil de Delicias no tenga hule negro para los techos de los más vulnerables de Delicias. Así no protegen a nadie, pero es así. No dejan de cobrar su sueldo. Y luego ya vienen los característicos, ingredientes, lo voy a llamar así, ingredientes que aplica mi querido amigo Jorge Ramírez. Dice, qué horror de pesadilla, y zúmbale con otros ingredientes para el gobierno municipal de Delicias. Saludos, Jorge. Muy buenos días. La inteligencia artificial llegó a las aulas. El reto es formar personas, que no nos gane la inteligencia artificial, lamentada IA, que es una consulta permanente. Yo le quiero aprender esa cosa. ¿Sí podré yo? A mis 18 años. Sí la armaré. Se me hace tan complicado ese asunto, pero voy a intentar, me voy a aplicar. Le voy a entrar a la IA, a la inteligencia artificial. 7:20.
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2: Todo lo que se ha generado en las últimas horas en materia de seguridad se lo compartimos en este momento. Seguimos con el tema porque fue una rueda de prensa extensa con muchas preguntas para este programa que se llama Colores del Alma. Colores del Alma lo va a aplicar Mujer Custodia de los Valores de la Sociedad. Es un proyecto que financia FICOSEC, empresarios Chihuahua, de Chihuahua, aquí de en capítulo Delicias, hay 4.5 millones de pesos. Y Colores del Alma se enfocará en la atención psicoterapéutica a víctimas de este tipo de delitos, delitos sexuales contra niños, niñas y adolescentes. Dice, le preguntábamos nosotros tanto a Reina Rodríguez, que va a ser, es la coordinadora del proyecto, como a Laura Torres, que es la representante legal de Mujer Custodia de los Valores de la Sociedad, y la doctora Karina Ortiz, consejera de FICOSEC. ¿Qué tan difícil resulta que una familia donde hay un violentador sexual, que puede ser el tío, el papá, el abuelo, el hermano, o el vecino cercano, que se haga la denuncia o que se lleve a cabo el tratamiento, porque pues mucha gente no quiere denunciar por vergüenza o porque desconoce muchos temas?
18: ¿Toda esta naturaleza?
19: Esto es a través de la atención psicoterapéutica. La atención psicoterapéutica es un papel súper importante y se da a través de mínimo de 16 sesiones, máximo de 24. En esto lo que se busca a través de terapia de juego, de arteterapia, de dar la contención, es que el niño tenga las herramientas primero para identificar qué es lo que él es como personita. A veces creemos que porque son niños no saben muchas cosas, pero niños se dan cuenta de todo. Entonces lo que queremos es reafirmar en ellos su esencia, que ellos se den cuenta que son importantes, que son valorados y que sobre todo merecen la atención y el cuidado de quienes están cerca de ellos.
18: Por eso el juego de la familia. Para involucrarse, pues, en esto.
19: Porque la familia. No podemos impactar positivamente nada más en el niño, porque es un ente social, pertenece a un núcleo familiar. Tenemos que sanar todas las relaciones y los vínculos con los que el niño establece esta relación, para que ellos también den la contención y sean la protección del niño.
18: ¿Quiénes son más vulnerables al abuso o a la violación, niños o niñas?
19: Es un porcentaje similar, ¿eh? De hecho, tenemos los datos que el 87% son niñas y adolescentes mujeres, el 54% tienen entre 13 y 17 años, y los delitos más frecuentes es el abuso sexual y la violación.
2: Estadísticas en Delicias, en aumento casos de abuso y violaciones, lamentablemente.
19: Tiene mucho que ver este incremento en las cifras, en el número de denuncias. Una de las cosas que se pretende es que haya un incremento de denuncias, pero también se ha dado más apertura a este tipo de situaciones, también por el uso de redes sociales y de este tipo de proyectos, que a través de redes sociales pues nos dan las señales de alerta. Entonces como papás y como niños estamos más al pendiente, y entonces despertamos ese interés de conocer cuáles son nuestros derechos y con ello pues hacer la justicia que uno siempre busca.
18: Entonces, solo para niños, niñas y adolescentes que ya tienen una judicialización en su caso.
19: Así
18: ¿sí?
19: es.
20: ¿Tienen identificado un rango de edad con mayor problemática?
19: Sí, de 13 a 17 años.
2: La situación de denuncia en casos de violencia sexual. Dice estos mensajitos que nos llegan. Muchas gracias. Rancho San Valentín presente, paisana, muy buenos días. Buenos días, mis paisas. Qué gusto siempre saludarlos. Se reporta al director de Servicios Públicos Municipales, Carlos Rodríguez, a quien le mandamos de que habían quedado muy formalmente de ir a arreglar el alumbrado de Valle de Monte Albán y la plaza. Dice, buen día, Lick, una disculpa, cambiamos la programación porque había cables caídos de Comisión Federal de Electricidad y tuvimos que ir a levantarlos por lo peligroso debido a la lluvia y el viento. Dentro de las contingencias que se dieron ayer, pues fue estos cables caídos en algunos puntos. Había transformadores que estaban con corto, que se estaban chisporroteando, y bueno, lamentablemente eso fue lo que nos dice él. Se desvió la programación, ojalá que la puedan retomar. Aquí le estamos diciendo al director de servicios. Hola, Evangelina, muy buen día, excelente sábado nos regala Dios. Dice, disculpe, un reporte, ya tenemos más de una semana que en la calle Valle de México, de Colinas del Valle, la lámpara no prende. ¿Pudiera pasar el reporte, por favor? ¿Sabe que lo he solicitado el cambio de lámparas porque son de las viejas? No han puesto las nuevas y no me hacen caso. La calle se ve oscura y, para variar, nunca fueron a cortarle las ramas a la palma, ¿no? Hombre, sí le digo. Mi tatita Dios, aquí le mandamos, hay que estar ya en sintonía, el director de servicios públicos municipales. Sintonía lo digo porque estamos a través de WhatsApp, que es por donde nos reciben los mensajitos, y ya que se reportó, lo aprovechamos con este mensaje que ya lo hicimos llegar. Vamos a la pausa, es nuestra primera parte en materia de seguridad, son las 7:30 de la mañana.
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2: Tenemos más información de tránsito, hubo un par de accidentes, estos accidentes que vamos a pasar, 2-3, nos los comparten nuestros amigos de C3N, de código 3, así que dice el oficial que entrevistaron, no es lo mismo conducir en asfalto seco que en asfalto mojado. Ayer hubo varios reportes por estos detalles de que no toma uno la precaución, piensa uno que anda conduciendo en la tradición del asfalto seco y vienen problemas.
33: Pues no es lo mismo el asfalto seco al asfalto mojado. Sí, así mismo, pues igual, pues para prevenir este tipo de accidentes.
34: ¿Ustedes han tenido algún tipo de llamado en cuestión de autos varados con estas precipitaciones?
33: Sí nos ha tocado, entró creo que hace como una hora un llamado de un vehículo el cual se quedó varado por la lluvia, ya que también como recomendación pues no pasar si está, se ve grande la cantidad de agua, pues en este caso pasar con una velocidad moderada para no dañar el circuito del vehículo. Bien, pues igual como policía municipal, pues trabajamos en conjunto, ¿verdad? Para evitar este tipo de situaciones, así mismo también con los apoyos de las grúas.
2: Nos vamos a la avenida Tecnológico y cruce con la avenida Solidaridad. Ahí se dio un incidente.
3: Estamos en la avenida Tecnológico, avenida Solidaridad, donde se dio un choque de tránsito, donde participó una moto y un auto de la marca Kia.
4: Que aquí como
3: el conductor de la motocicleta no guarda la distancia entre los vehículos, y aparte que pues, la cinta asfáltica se encuentra mojada, no alcanzó a frenar y se impactó en la parte trasera del vehículo. La persona que venía conduciendo la motocicleta
4: fue trasladada
3: a la Comisión Nacional de Emergencia, lo sacó aquí en el lugar. Sí necesitó una sutura, pero no quiso ser trasladado. En ambos vehículos aproximados como unos 13,000 pesos.
2: Ubíquese ahora en la avenida Río San Pedro y avenida 16 Sur. Ahí también registraron otro incidente.
33: Encontramos sobre la Río San Pedro, aquí con intersección de la avenida 16 como referencia AutoZone. Un vehículo de la marca Chrysler de la línea Dakota. Estaba en un sentido de norte a sur sobre la Río San Pedro. Aquí a lo que beneficia el conductor es que pierde la dirección de su vehículo, por la lluvia se distrae. Ella hace que pierda la dirección, por lo que se impacta en el camellón, asimismo derribando un fantasma y dos lámparas de alumbrado público. Afortunadamente no, únicamente daños materiales. Y aquí se arribaron paramédicos como de rescate urbano y como también la ambulancia de Cruz Roja para las primeras atenciones prehospitalarias al conductor y en este caso también al pasajero. Entre el vehículo y los objetos, unos 100,000, 120,000 pesos aproximadamente.
2: Dice, buenos días, desde que se inventaron, me imagino que es inventar, ¿verdad? En este mensajito, desde que se inventaron los pretextos, se acabaron los pendientes. Mensajito, dice, la IA nada más es una noción de conocimiento. El criterio de cada quien debe ser aplicado de acuerdo a la lógica. Las nuevas generaciones ya todo quieren resolver con la IA y no es información confiable. Es un pormenor. Nada más lo mejor es estudiar para aprender, por supuesto. Y es lo que uno le aplica, ¿no? Lo que uno nutre a la IA. No, la IA por sí sola, pues no. Necesita uno, en el caso muy personal, hay quienes tienen sus, ¿cómo se llama? Pues no sé si son avatares, pero tienen su IA y es un personaje, alguien que eligen y lo nutren, uno nutre de información a la IA. Por sí sola ya no tiene información más que la que nutrimos nosotros, si es válida o si es confiable, pues qué bueno, si es desinformación, pues ya nos fregamos. Así que así es. Y no es de consulta, es hacer inteligencia artificial. Es a lo que yo voy. Hacer IA con información sustentada, etcétera. Esos detalles es lo que a mí se me dificulta. He consultado la IA para determinados recordatorios de fechas o comprobar si son fechas exactas a las que yo recuerdo, por ejemplo. Pero esas las tiene Google, por ejemplo, también, sencillo. Pero sí, yo estoy de acuerdo. Ya muchos jóvenes están yendo en una consulta, en un trabajo, incluso en hacer un documento, un ensayo, que antes le tenía uno que poner al peligro, a la consulta de varios textos para poder hacer un ensayo, más aparte de la experiencia personal, el contexto, etcétera. Ojalá que no se pierda eso. Evita, buen día, para preguntar por las despensas del Estado, ¿cuándo se entregan? El secretario de Desarrollo Humano y Bien Común, que estuvo en Mioqui días pasados, el maestro Jesús Salvador Carrillo Castillo, nos dijo que en 2 semanas se daría a conocer la lista de los beneficiarios y al fin de mes se podrían estar entregando despensas. Dice, creatividad ya no está, ya nos está quitando el pensar. Eso es muy riesgoso, eso es un peligro aquí en China. Así que si puede leer, hágalo, enriquézcase con alimentación de la imaginación. Creo que involucra programación también. Debe de ser un mecanismo. Hoy varios escuelas están dando talleres, están dando cursos. El CONALEP, el maestro, el doctor Omar Bazán Flores, que platicamos con él en alguna ocasión. Me estoy desviando del tema de seguridad. Ahorita retomo me subo a la autopista con el tema de seguridad, nada más para este tema de la IA. Y nos decía que el chiste no es consultarla, el chiste es hacer inteligencia artificial. Y eso lo está haciendo el Tecnológico de Delicias también. Ha habido cursos para niños de secundaria en el tema de la inteligencia artificial. Lo que marca hasta dónde se puede hacer, lo que no se puede hacer. Y resulta padre. Nada más que hay unos que le saben muy bien al tema tecnológico, a la ciencia, en estos terrenos. Y se van y se lanzan y... pues ahí sale cosa medianamente consultable. Lo voy a llamar con todo respeto para quienes realizan este trabajo, pero sí se presta para que se dé mucha desinformación. Continuamos. El tema de la Feria del Empleo que encabeza la Fuerza Aérea Mexicana, la base 03, con sede en la capital del estado. Estuvieron ayer... Plaza del Santuario, de 10 de la mañana a 6 de la tarde, estarán hoy. Hay varias vacantes de las que nos habla aquí el teniente de la Fuerza Aérea, Jesús Manuel Méndez Cortés, y pues nos llamó la atención que diga que el tamaño del tatuaje sí importa. Dependiendo de eso, pues eso no candidato a ser reclutado.
5: La Feria del Empleo, donde estamos promoviendo las vacantes que tenemos disponibles en el grupo de base aérea número 3 en Chihuahua, Chihuahua, donde estamos ofertando las ofertas laborales que tenemos disponibles, que son diferentes especialidades, que es policía militar, archivistas, mecánico de aviación e intendencia. Bueno, hombres y mujeres con edad de 18 como mínima y máxima hasta los 29 años de edad. He tenido ya bastante movimiento con jóvenes que se han acercado e interesados en causar alta en este grupo de base aérea, y pues aquí se le están brindando las atenciones y más que nada los requisitos que se necesitan para poder ingresar. La principal inquietud pues es que aquí es mucho el tema de los tatuajes. Ya la mayoría de tatuajes sí está permitido con ciertas cláusulas donde se marca qué medidas deben ser los tatuajes. Entonces es como la inquietud que más nos ha surgido hasta ahorita. Sí, fuimos invitados por parte del municipio a esta Feria del Empleo, donde estamos promoviendo las vacantes. Posteriormente ya se han llevado campañas de reclutamiento, pero en Delicias es la primera vez que participamos. Se les está brindando la información necesaria y se les está dando los tiempos. La verdad es que es rápido el proceso de reclutamiento cuando cumplen con todos estos requisitos que aquí les piden. Se les está brindando la atención para que sea más inmediato su trámite.
2: Estamos compartiendo ya este mensaje que nos llega. Dice, muy buenos días. Excelente y bendecido día. Sabes, en la ciclopista hay luces que no prenden y está oscurito algunas partes. Y también a ver si seguridad se da vuelta. De repente están fumando en las gradas algunos muchachos y le da uno a la bici, y ya te imaginarás si andan muchos niños. Ahí más que nada, por favor, te encargo. Claro que sí. Enviado tanto a servicios públicos municipales como a mi buen amigo, el comandante Raimundo González, que es el subdirector de seguridad pública en este tema, que cada quien agarre su parte, el coman sobre los rondines que se hagan ahí a la ciclopista. Bueno, pues vamos a escuchar ahora a Bomberos, turno recién terminado a las 7 de la mañana a cargo del teniente Víctor Galván. Nos da la información el primer oficial Raúl Esparza con algunas incidencias con motivo de la lluvia que se registró ayer, en algunos casos con viento fuerte, ¿eh?
6: Fueron tres salidas respecto a las lluvias, que fueron tres inundaciones, la cual fue en la calle 12 de octubre número 335 de la colonia obrera, donde nos reporta el C7 que a las 16:47 horas se encontraba un patio de un domicilio inundándose, por lo cual al llegar al domicilio se estaban inundando debido a la fuerte lluvia que se presentó. Por tal motivo nos trasladamos hasta dicho lugar, donde nos entrevistamos con la ciudadana María Ábalos, de 67 años, la cual manifestó que su domicilio ya se encontraba sin novedad, que conforme bajó el cauce del nivel natural del agua, del drenaje, bajó el nivel del agua de su patio, quedando sin al momento. Asimismo, a las 17:17 horas, nos reporta el C7 que en la calle 15 y media oriente, número 2428 de Laderas del Norte, se encontraba un domicilio completamente inundado, por lo cual al llegar al lugar de los hechos nos entrevistamos con el quejoso, el cual nos comunica que la inundación fue debido a toda la acumulación que se encontraba en lo que es la calle, ya que se hizo una laguna y rebasó el nivel de su banqueta, por lo cual toda el agua se le está introduciendo a su domicilio, por lo cual se le apoyó para poder destapar los resumidores que tenía en su porche, asimismo logrando sacar la mayor parte del agua del interior de su vivienda, quedando sin al momento. Asimismo, en la avenida Terraza número 301 de la colonia Lotes Urbanos, nos reporta el C7 de un acumulamiento de agua en la calle, por lo cual esto generó molestias con las personas que vivían ahí, ya que al parecer cuando pasaban los vehículos hacían olas, las cuales hacían que se introdujera el agua, una estética que se encontraba ahí, por lo cual se revisó el lugar para lograr encontrar las rejillas de las alcantarillas y poderlas abrir, y así mismo poder disminuir el nivel del agua, y ahí dándole apoyo a los señores para sacar el agua en la estética, quedando sin aumento. Estas fueron todas las novedades durante el día y durante toda la lluvia, gracias a Dios.
7: Gracias, señor.
2: Árboles caídos que se dieron ayer, por ejemplo, allá en la prepa 2030, uno de ellos, por la Carlos Blade, la vialidad, también hubo incidentes. Aquí actuó Protección Civil y nos da la información sobre todos estos reportes. Se cerró por un momento el paso inferior, ahí de la Río rumbo a la, como si fuera uno a la Carmen Cerdán, el paso suprimido que conocemos. También se tuvo que estar revisando. La información nos comparte el director de Seguridad Pública Municipal, el maestro Víctor Hugo Soto.
8: Sí, mira, pues te comento así rapidito, checamos todos los puntos que pudieran ser críticos por el motivo de las condiciones climatológicas. En este caso, pues tuvimos ahí a bien revisar la avenida Río Sacramento, algunos puntos en la colonia Lotes Urbanos, también en la que es avenida Felipe Ángeles, entre Cuarta y Sexta Sur. Por ahí estuvimos revisándolos, están también el puente suprimido. Tuvimos a bien tapar un momento la circulación para que se desfogara un poco el agua y pues bien, que cruzaran bien los vehículos y que no se averiaran por aquello de que se les mojaran cables y algo por el estilo.
9: ¿Dónde se cerró?
8: En el puente suprimido. En el puente suprimido, y sí, algunos árboles caídos también en diferentes puntos de la ciudad, como en la 2030, en la avenida Carlos Blake, que ya los estamos atendiendo por parte de Protección Civil, de bomberos, y le dimos parte y nos coordinamos con servicios públicos municipales. Y estamos trabajando en ello, estamos trabajando para solucionar todo este tipo de avenidas principales.
9: Como en algunos puntos mencionabas, no hubo lluvia.
8: Sí, en el kilómetro 92, que tenemos también ahí un punto crítico, no hubo lluvia, únicamente pues mucho aire por aquellos lados, pero de momento pues no tenemos ahí algo algo crítico.
9: Recomendaciones de siempre, como manejar con precaución, guardar distancias.
8: Así es, y muy importante también, muy importante, hay que limpiar los patios y resumideros que tengamos nosotros ahí a bien, llevarnos la basura, porque la verdad que eso nos ha estado afectando en diferentes domicilios, en diferentes puntos de la ciudad. Entonces es muy importante revisar ahí y limpiar las coladeras.
2: Miren, nos están pidiendo insulina glargina, Lantus glargina para una persona, porque no hubo en el seguro. Sí, me dijeron que no está teniendo Oli, también otra amiga que estaba con la dificultad, pero nos van a compartir insulina glargina. Si alguien tiene, porque nosotros ya no podemos recibir por el momento insulina, por un desperfecto en el refri de aquí de la estación, entonces no tiene caso que la vayan a traer y se nos vaya a echar a perder. Por eso, si alguien tiene insulina glargina, vamos a compartir teléfonos para que puedan recogerla entre ustedes, que se arme la machaca y alguien que la requiera, que vaya a donde nos la están donando. Si alguien tiene, por favor, ahí mero, pásenos el contacto y que se compartan y asiste directamente la persona que la requiera. Fíjese lo que sucedió allá por... con el tema de la lluvia, con tema de ya por último, ya casi tenemos que estar en pausa, pero le doy cuenta de la información que nos llegaba desde ayer a las por la tarde, luego de la contingencia de la lluvia con los vientos fuertes. Dice, del crucero Nuevo Loreto, Arenillas y Hacienda Las Marías, subiendo el Torreón, hay más postes derribados y árboles, casas destechadas. Se vivió en aquella parte de Meoqui, Arenillas, ya es de Julimes, pero más o menos para ubicarnos en la carretera, se dio fuerte el viento, como tromba que vino a afectar casas porque las destechó. Hay un pino que cayó arriba de una casa y así otros árboles, postes que ponen en riesgo. Actuaron rápido allá en la zona de por parte de Meoqui para atender estos, pero nos dicen que todavía siguen cables ahí sueltos y que tienen energía y son los riesgos que se están corriendo. Dice, buenos días Evita, saludos, ándele Jaime, ya se armó la machaca, con receta por favor. Sí, porque no había en el IMSS, nos aclaran que hay receta. Buenos días Evita, saludos, yo tengo, voy a compartirle su teléfono a Jaime Chuma, ¿le parece? Para que se ponga en contacto con usted. Aquí cayó, si pueden ir, Jaime, 639-119-2371, hay glargina, pónganse de acuerdo, por favorcito, aquí no podemos recibir ahorita en estos momentos insulina, sería verdaderamente un crimen que los recibiéramos cuando no hay manera de conservarlas y no se vale. Ahí le van a hablar con Chuma. Ya se armó la machaca. Mire qué bonito lo luego. Dios multiplique abundantemente. Lo más destacado en materia de seguridad. 7:58 me fui
0: recién. 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
5: Bueno, les ha ido bien en Meoqui con la entrega de vales, tanto para calzado como para uniformes escolares. La licenciada Senjit Pérez, que es la directora de Desarrollo Social en Meoqui, nos dice que van alrededor de 1,400 vales entregados durante la presencia en Lázaro Cárdenas y en Guadalupe Victoria. A partir del próximo lunes, lo ha dicho, estarán en cabecera municipal. Ahí en la presidencia municipal, la escuchamos, Lick.
6: En Guadalupe Victoria estaremos hasta la 1:00 p.m. Llevamos realizados desde el lunes que comenzamos hasta el día de hoy más de 1,400 vales. Recordarles que este año tenemos espacio para 3,400 y que estaremos únicamente durante el mes de agosto para realizar este trámite. Entonces, pues invitarlos, vamos a comenzar el lunes ya en la presidencia municipal de 8:00 a.m. a 2:00 p.m. y continuaremos ahí hasta el 31 de agosto o hasta que se nos termine el recurso para este programa. La instrucción de la alcaldesa, de la arquitecta Miriam Sotornelas, pues es que sigamos trabajando en este programa que beneficia a la educación, sobre todo al nivel básico, y bueno, que como es sabido, tiene un compromiso con la educación desde el inicio de su administración, y que con este programa le damos continuidad a este compromiso.
5: Y encontré al secretario de Desarrollo Humano y Bien Común, Jesús Salvador Carrillo Castillo, que estuvo en Meoqui días pasados, vino a checar comedores comunitarios, anunció un nuevo comedor comunitario para Meoqui en cabecera municipal, la estancia infantil, el albergue de jornaleros, allá en Cárdenas está el albergue y está un comedor comunitario. En Meoqui está la estancia infantil y se va a construir un comedor comunitario, así lo anunció, pero le preguntamos, lo aprovechamos para preguntarle, pues, ¿pa' cuándo las listas de los beneficiarios de los programas para grupos vulnerables, hablando de adultos mayores y de personas con algún tipo de discapacidad? Esto nos contestó.
7: ¿El parto o la publicación de quienes resultaron beneficiados?
8: Esos ya no deben de tardar en tal vez en un par de semanas más de salgan ya la lista de los beneficiarios de grupos vulnerables, de personas con discapacidad y grupos vulnerables. Y el reparto ya de los apoyos, yo creo que a finales del mes de agosto, pues nada más tenemos ahí algunos temas logísticos, hubo algunos temas administrativos, pero ya se solucionaron, vamos a avanzar muy rápido. Y pues se va a hacer también la entrega, aclarar que se va a hacer pues con todos los apoyos del año, no nada más los que son de agosto hacia adelante, ¿verdad? Entonces son 6 despensas por persona que resultó beneficiaria del programa, se van a entregar los 6 probablemente de 2 en 2 en lo que resta del año, ¿no?
7: La carestía impactó.
5: Que importa de esta entrevista que ya habíamos pasado con anterioridad. Mire, también nos están poniendo a disposición insulina Glargina. Dios multiplique abundantemente, no me cansaré de decirle, de verdad, por esta generosidad de compartir. Hay insulina Glargina al 639-102-3504. 639-102-3504. Si lo requiere,

0: pónganse en contacto, por favor, con Margarita y además prepare la receta. Ahí viene la fecha, receta vigente, por favor, para que se pueda armar la machaca. Oiga, no se le vaya a olvidar mañana, ¿eh? Mañana está el festival Omaguari, que quiere decir respeto o respetar en Tarahumara. Delicias es sede. Va a ser mañana en la Plaza del Santuario a partir de las 6 de la tarde. Van a tener ahí una formación distinta como estamos acostumbrados para la gente. Van a poner un tipo, unas tipo gradas para que usted pueda disfrutar de este festival donde vienen varias comunidades originarias, pueblos originarios. Es el marco de la celebración del Día de los Pueblos Originarios, así que los vamos a tener aquí con nosotros, Plaza del Santuario, mañana domingo a partir de las 6 de la tarde. Vamos a escuchar al arquitecto, mi querido amigo, el arquitecto Mario Guillén Porras, que es el coordinador de cultura aquí en Delicias.
1: Sí, vamos a el tener auditorio. Vamos a tener, bueno, la plaza tiene su parte central. Alrededor de la plaza se van a colocar cuatro estructuras que son de dos niveles, son una especie de gradas chicas y se van a colocar sillas. El templete estará en donde eran las fuentes danzarinas, ahí estará el templete. El presidium estará en el hemiciclo y pues todo alrededor de la plaza es para que la gente se ubique, porque la celebración va a ser central, es en el centro de la plaza. Y se hizo precisamente en esa plaza por la apertura que tiene y la dimensión que te da el desnivel de el Santuario de Guadalupe con la plaza.
0: Así que no lo olvide, mañana 6 de la tarde, Plaza del Santuario. Dice este mensajito que agradecemos infinitamente. Dice Evita, buen día, también tenemos insulina y otros medicamentos de parte de Lucelena Ramírez, 639-112-2174. También lo pone a disposición, lo pone en donación, 639-112-2174. Igual, que Dios les multiplique abundantemente. Aquí, bueno, aquí va a falta decir buenas, hola, buenos días. Leti, muy buenos días. Dice, hola Evita, tengo esta insulina, es precisamente esa también la que están requiriendo, insulina Lantus, insulina Glargina. A disposición, Ana, muchas gracias, 639-549-1985. También hay insulina, 549-1985 con 639 antes. Dios les multiplique abundantemente. Buen día, Evita, sigo molestando para un medicamento. Es para la señora Catalina, dapaglifosina con metformina de 10 miligramos de dapaglifosina con 1000 miligramos de metformina. Si alguien tiene para compartir, la estamos tomando las dos, la señora Catalina y yo. Muchas gracias. Es que la otra nos llegaron nada más 14 pastillas. Acuérdese que son donaciones y que agradecemos infinitamente. Si una pastilla, 5, 3, bienvenidas, saca del apuro para ese día a las personas que están tomando. Entonces, pues esas 14 les van a durar muy poquito a Cata y a la persona que nos manda el mensajito. Así que si alguien tiene esta, dapaglifosina con metformina, es una combinación de 10 miligramos y 1 gramo de metformina. Ojalá que alguien nos pueda compartir. Buenos días, Evita. El día de hoy es el Día Internacional del Gato. 2026 se celebra el sábado 8 de agosto, establecido en el año 2002. Saludos. Gracias, don Adrián Quiroz, desde la colonia Carmen Cerdán. Buen fin de semana. Igual para ustedes, familia. Mil gracias, don Adrián. Así que hoy hay muchos amantes de los gatitos. Yo entre ellos, así que hoy es el Día Internacional del Gato. Felicidades a todos los gatitos. Vámonos a la pausa, René, 8:04.
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0: 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Vámonos ahora a escuchar a mi buen amigo, el maestro en ciencias, Martín Alonso. Él es catedrático de la Facultad de Ciencias Agrícolas y Forestales, aquí en Delicias. Es parte de la Universidad Autónoma de Chihuahua. Y nos había hablado sobre estos cultivos alternativos que ofrece agronomía, de los que se está trabajando. Estamos hablando de la granada, estamos hablando del higo, estamos hablando de los membrillos como alternativa. No vienen a suplir ni a nadie. Incluso nos había hablado de la flor de girasol como forraje, alimento para ganado. Todavía no alcanza los niveles que se requieren en cuestiones de proteína, etcétera, pero se está viendo la posibilidad de que sea para flor, de que sea para aceite, de que sea para semillita de girasol, que son muy ricas. Además, en el tema de la fruta, como es el higo, como es el membrillo y como es el granado, que va más avanzado el granado, ha tenido más aceptación. Sabemos que se está haciendo certificación por la mosquita de la fruta. Chihuahua es libre de esta plaga, pero dice, se tiene que cumplir para si se tiene que mover la fruta o entregarla en centros comerciales, etcétera. De esto nos platica el maestro Martín Alonso. Contento, dice, porque se lleva avance y además ha resultado pues interesante.
8: está trabajando desde hace ya varios años. El estado de Chihuahua está nominado como zona libre de moscas de la fruta. Pero para poder que se hagan desplazamientos de fruta sin ningún problema hacia otras partes, sobre todo hacia otros países, se requiere que se tenga el reconocimiento por municipio. Y el municipio de Delicias ha tenido a bien el estar trabajando desde hace varios años con monitoreos que, pues en realidad sabemos que no se trata de una zona que sea muy, muy buena para que se desarrolle la mosca, en realidad es todo lo contrario. Los cultivos no le permiten mucho, pero sobre todo el clima que tenemos nosotros no es muy bueno para que se desarrolle. De todas maneras, se ha estado haciendo monitoreo y hay una región que incluye a México, Estados Unidos y a Canadá, que lo que hace es precisamente otorgar esos reconocimientos. Aquí a través del Departamento de Agricultura de Estados Unidos se hace la declaratoria de zona libre. Me imagino yo que ya no falta mucho tiempo para que se haga.
9: Ya fue el último año, ya no estamos esperando la entrega de resultados.
8: Sí, en un momento dado, al darse eso, se abren todavía puertas más grandes, por ejemplo, para la exportación de granado y sus subproductos. Hablar de jugos, hablar de otro tipo de productos que se pueden exportar, sobre todo ahorita si le añadimos las prácticas de inocuidad, que también el gobierno municipal ha estado haciendo hincapié en ese sentido, junto con el Comité Estatal de Sanidad Vegetal del Estado de Chihuahua. Bueno, pues ahí ya se va a tener bien cerradito el candadito para poder que las puertas no se cierren, al contrario, que se abran.
0: Interesante este tema, y vimos la demostración, tienen unos árboles de granado en el campo experimental de Licia, se está trabajando ahí hacerle competencia a la Wonderful, que vale 99.99 en los centros comerciales. La granada, oiga, sí está muy bonita, pero una pesa medio kilo o 650 gramos. Con una, pues ya se le fueron ahí 40 y tantos pesos, 50 pesos, fácil y con la zurda. Entonces, las de aquí son ricas, estas granadas. Yo tuve la oportunidad de comer mucha granada en la temporada pasada. Creo que ya está lista la de aquí. Debe de estar ya compartiéndose, así que, bueno, pues ojalá. Por lo pronto nos vamos a regalar el libro. ¿Cómo no? Márquenos, 639-474-5945. Se lleva Tomasita, se mataron los Panchos. Este, a diferencia de los otros, trae envoltura. No voy a pensar que hice distinción, pero pues sacamos primeros allá los castigados por la humedad. Ya tenemos en la línea telefónica. Buenos días, ¿quién nos marca?
10: Jesús Manuel Márquez.
0: ¿Jesús Manuel Márquez?
10: Sí.
0: Muy bien, Jesús Manuel. El lunes de 9 a 1 y de 3 a 6, por favor, puede pasar con él con su credencial de lector. Jesús Manuel
10: Márquez.
0: Que lo disfrute. Muchas Chuma. Gracias. Muchas gracias. Buen día. Pues ahí está, el ganador del libro. Yo me voy a la pausa y regresamos con la lectura.
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0: Bueno, pues ahí está la publicidad que nos apoya aquí para mantener el noticiero. Y nosotros listos para leer Tomasita, se mataron los panchos, de mi buen amigo José Ángel Barraza, Chepo, para quienes lo conocemos desde hace mucho tiempo. Así que gracias, Chepo, por compartir esos. Creo que nos queda uno, no sé todavía. Pues estaban preguntando a René que si había todavía libros de estos. Ojalá que nos quede uno. Ahí está la dirección ya, patrón, de las jarochitas. Ahí mero. Saco estos mensajitos. Anda, pues me la felicitas, pareja. Bella, me ponen una foto de Bella, una gatita. Hermosa. Divina. No, sí, felicidades. Si le haces pastel, me mandas. Por favor. Gracias. Déjeme saco mensajitos porque ya voy con la lectura. Dice aquí las felicitaciones. Tenemos ya anotadas y anotados algunos cumpleañeros. Hijo, tengo que oír estos audios. Buenos días, Evita. Le comento al oír el mensaje de la mosca, de la fruta. Antier me compré fresas en el súper y las puse a desinfectar. Salió una mosquita no muy oscura, como la mosca común. Entonces, ¿estás trayendo fruta con plaga? No, ni me diga eso, por favor. Ni me diga eso. Vinagre, muy bueno. Unas gotitas de vinagre a la hora de trabajar con la desinfección de nuestras frutas y verduras, por favor. Buenos días, Evita. Aquí estamos. Pero siempre hemos estado aquí en las noticias, ya que sin las noticias no sería una alimentación completa. Aquí estamos a la escucha. Mi querido Tomás, gracias. Excelente día. Vámonos a entrar de lleno a la lectura. ¿Recuerda usted que Pancho Vaca iba rumbo a, después de que se murió su hija Clarita, regresarían a Estados Unidos, a California, de donde se habían venido y que fue lo que él consideró fue la muerte de su hija Clarita? El no aceptar a México, que lo veía como un país pobre, porque no tenían luz, porque no tenían baños, etcétera. Y cuando iban rumbo a California, pues que le dicen que están entregando tierras en Chihuahua y que se regresa a Ojinaga, Julimes, y ahí nos quedamos cuando llegaron a Julimes. Horas después, cuando llegaron a Julimes, tuvieron que detener el viaje porque empezó a nevar mucho y sus hijos Norberto y Evaldo, que viajaban en la caja de la troca con él, aunque iban tapados, con zarapes empezaron a quejarse. Francisco Vaca descendió del vehículo y preguntó por el comisario del lugar. Le dijeron que estaba en una cantina. Ahí lo encontró y Pancho le pidió ayuda para pasar la noche porque la tormenta de nieve les impedía continuar. El hombre les ofreció alojamiento en su casa. Ahí se quedaron. Y otro día les informó cómo llegar a la colonia Loma de Pérez o a la nueva ciudad que estaban construyendo. Delicias. Tomasita observaba a su esposo y no encontraba una sombra de tristeza en él por la muerte de su hija Clarita. Al contrario, lo miraba de nuevo lleno de energía, efusivo, haciendo planes de nuevo sobre parcelas, sobre crianza de vacas, marranos, chivos. Estaba completamente emocionado y no paraba de hablar. Cuando llegaron a su lugar de destino, el panorama que observaron fue el propio de una ciudad fundada incipientemente, cuya geografía cambiaba rápidamente por el trazo de las calles y la construcción continua que había. Tomasita recordó que habían pasado por ahí 14 años atrás, No había nada entonces, solo la estación del tren. Ahora observó que una ciudad se levantaba donde solo había terreno árido, soledad y silencio, y se poblaba el lugar de construcciones, de bullicio, de gente que trabajaba haciendo adobes para levantar casas y centros comerciales. Esa visión fue suficiente para que Chico Vaca se convenciera de que había hecho bien en no regresar a Norteamérica. Aquí donde habían llegado se respiraba el progreso y también se ampliaban las posibilidades de no volver a ser un nómada y enraizar con su familia ahí. Sin embargo, en unos cuantos días Pancho Vaca detectó con su olfato que le sería más sencillo vivir en Loma de Pérez, arrimarse a la reforma agraria y solicitar tierra ejidal. Le fascinaba la idea de habitar en la nueva ciudad, pero comprendía que comprar 30 hectáreas y terreno para habitar le salía muy caro, carecía del suficiente dinero. En cambio, con el ejido la tierra era gratis, el gobierno la estaba regalando y ahí, en Loma de Pérez, los terrenos para construir casa eran casi regalados, además que con la parcela les daban lote para vivir. Con su olfato se dio cuenta cómo estaba la situación y de inmediato se dirigió a la ciudad de Rosales y se afilió al Partido Nacional Revolucionario. Empezó a acudir a asambleas y a hacer contacto con los comisarios ejidales. Chico estaba feliz. Hizo cálculos mentales y concluyó que si obtenía tierra para él y sus hijos, tendría la misma cantidad de hectáreas que las que estaban vendiendo en Delicias, solo que por medio del ejido no les costaría. Loma de Pérez era solo unas cuantas casas con terrenos baldíos muy amplios. Optó por vender en la ciudad de Delicias a unos comerciantes su troca Ford y compró varios lotes en la colonia. Juntó algunas manos y rápido estaba haciendo trámite para que le dieran parcela a sus tres hijos mayores y a él. Entre los lotes que obtuvo, agarró uno para hacer una casa, que estaba para la salida al pueblo de Congregación Ortiz. Le gustó mucho la ubicación porque ahí se observaba por completo cómo iba el desarrollo y el crecimiento de la ciudad de Delicias. Ni tardo ni perezoso se unió a quienes hacían adobes y él también empezó a hacer adobes con sus hijos. Y en unas cuantas semanas ya tenía una casa donde vivir. Había construido corrales para tener ganado en ellos. Una enramada grande también hizo junto a la casa para que les diera sombra y colgar de ella cebollas, ajos, chacales, chiles, todo lo que sirviera de alimento. Para la primavera de 1934... Pancho Vaca ya era miembro activo del único partido oficial del país, el Partido Nacional Revolucionario. Acudía puntualmente a las asambleas ejidales. Ahí no paraba de hablar y los demás, al ver lo labioso que era, lo bautizaron como Pico Largo, en alusión a que tenía muy grande la boca y además sabía con sus palabras ganarse a los líderes del ejido recién creado en Loma de Pérez. Francisco parecía haber olvidado por completo California e incluso Durango. Hablaba de traer con ellos a Loma de Pérez a su hija, que ya se había casado y estaba en el pueblo de La Quesera. Tomasita se sentía molesta de verlo contento mientras ella en su interior seguía sufriendo por la muerte de su hija. Yo no sé qué le ves de especial a este pueblo, Loma de Pérez. Son solo unas cuantas casas de adobe, igual que cuando vivimos en Durango. Quizá no haya tanto monte y mezquite, pero para el caso es lo mismo, le dijo un día con ganas de hacerlo enojar. Pero Francisco Vaca ya había recorrido a caballo diversos lugares, había visto lo fértil que eran las tierras. Cierto, Loma de Pérez era pequeño, pero justo a un lado estaba creciendo rápidamente una ciudad nueva, y más arriba estaba la ciudad de Rosales, y en el otro extremo, al norte, muy cerca, estaba la ciudad de Mioqui, y decenas de kilómetros después estaba la ciudad de Chihuahua, capital del estado. Chico había revisado también el canal de que irrigaba las tierras y había recorrido el río San Pedro. Con este último le habían llegado visiones eróticas, rumor de agua dando vida. Recordó el río Sextín en San Bernardo y el río Colorado en California. Así que le respondió a su mujer: yo de aquí, de Loma de Pérez, no me muevo, Tomasita. De aquí solo me sacan para llevarme al caliche a sepultar. Tomasita lo vio lleno de energía de nuevo, convencido de lo que quería. Así lo había conocido. Toda la energía que desplegaba Chico Vaca no sorprendía a Tomasita, porque aparte montaba caballo y recorría la ciudad de Delicias, visitando comercios, platicaba con los ingenieros que trazaban las calles y delimitaban los lotes para vivienda. Este no da paso sin guarache, se decía Tomasita cuando lo miraba llegar con fruta o verdura a la casa. Ella lo miraba muy entusiasmado y recordaba que así se había comportado cuando llegó a la hacienda de los Albarrán, siendo salamero con sus hermanos, con su madre, y cuando fue adolescente con ella se condujo de una manera y no se detuvo hasta que la sedujo, aunque ella era 7 años mayor que él. Los ojos le brillaban de continuo y reía constantemente. Se miraba que era feliz con su decisión de asentarse junto a la nueva ciudad que se estaba forjando. Por ese tiempo, también fue a la única primaria del lugar, la escuela Ricardo Flores Magón, e inscribió a su hijo más chico, su tocayo, pero decidió no mandarlo a clases, pues había surgido una enfermedad que ya había matado a varios y tuvo miedo de que su pequeño se contagiara y muriera. A Francisco Vaca, al poco tiempo, lo nombraron presidente de la Sociedad de Padres de Familia. Le presentaron a la maestra Ofelia. Ella venía del estado de Guerrero. Era una joven de 25 años, de ideas socialistas, que había pedido ir a esa región del estado de Chihuahua para expandir el comunismo. Pero Francisco Vaca solo vio unos ojos hermosos en ella y un cuerpo joven lleno de sensualidad. No tardó mucho en hablarle de amor. Pese a conocer perfectamente su posición y los riesgos que implicaba en un pequeño pueblo el tener una relación con un hombre mayor y casado, la maestra se sintió atraída hacia Pancho Vaca. Le pareció una persona muy abierta, por momentos hasta ruidoso, muy distinto a los demás padres de familia que inscribieron a sus hijos en la escuela. Los rumores de su relación empezaron a correr por todo Loma de Pérez y la nueva ciudad. Se decía que el grande engañaba a su mujer con la maestra de la escuela. A Chico lo empezaron a llamar también el grande por su gran estatura. Y California, porque siempre que se reunía junto a las fogatas con otras personas en las tardes frías, narraba historias muy amenas sobre los años que había vivido en distintas ciudades de California. «Canta una canción, California», le decían los jóvenes mientras les ofrecía mezcal y marihuana. Pancho Vaca no se hacía del rogar y le entonaba un bolero cubano, Capullito de Alelí. Empezaba a cantar después de fumar y beber. Hasta su casa, Tomasita oía a su marido. Sabía que estaba tomando y fumando marihuana con otros. No era la primera vez que ocurría desde que habían llegado a Loma de Pérez. Ahí está Pancho otra vez haciendo sus circos, tomando y embriagándose, enmarihuándose. Solo eso lo llevé a California, a que se volviera marihuano. Se decía porque sabía que desde que estaban allá su esposo fumaba marihuana. Tomasita también sabía que su marido andaba ya enredado con la maestra de la escuela en la que iba su hijo. No solo porque ya le habían llegado los chismes, sino porque era muy evidente su comportamiento. En las noches, cuando dormían juntos, había dejado de tener contacto sexual con ella. Eso había ocurrido desde la muerte de su hija Clarita, pero en Loma de Pérez se había acentuado más. Una mañana en que Tomasita salió al patio y se sentó bajo la enramada, al verlo ordeñar las vacas, se dio cuenta de que Francisco le ponía a sus vacas el nombre de ciertas vecinas a las que consideraba chismosas y le caían mal. «Ven, Rosita», le decía una vaca vieja y que le daba poca leche. Después iba por una chiva y la llamaba por el nombre de Patricia. Cuando le tocó el turno a la vaca más joven y de mejor ubre, le empezó a decir con cariño: «Maestra, maestra, párate, déjate ordeñar». Tomasita no se aguantó y le dijo: «¿Cómo eres, canijo, Pancho? A todos los animales los tienes bautizados con nombres de personas de nuestros vecinos», y agregó en tono molesto: «¿Y tú quién eres?». Francisco le respondió carcajeándose, señalando al caballo semental que tenía ahí: «El negrito, Tomasita, ese soy». «Sí, claro, y a la mejor vaca le pusiste el nombre de la maestra, no más que yo te agarré en una movida de faldas, boca de bagre, canijo, ya lo verás», le contestó ella furiosa y regresó al interior de la casa. Pero conociendo a Chico, estaba cada vez más segura que ella estaba involucrado con la maestra Ofelia. Válgame mi tatita Dios, las intimidades ya salieron a relucir. Vamos a los cumpleañeros. Me pidieron de manera muy especial esta mañana que pasé por bomberos, y donde mi buen amigo, el primer oficial Raúl Esparza, me dio la información. Después me dijo: «Ahí le encargo, por favor, que mande esta felicitación. Hoy cumpleaños mi hija, Perla Isabel Esparza Martínez. Está cumpliendo años este día, de parte de su papá, Raúl Esparza, y de su abuelita, doña Romelia Bernal Flores, que siempre nos escucha. Así que, Perla Isabel, Dios la bendiga, la guarde y le permita muchos años más, que pase un día maravilloso, por supuesto. Mi buen amigo, el ingeniero Javier Beltrán García, ya de Mioqui, está cumpliendo años. Inge, un fuerte abrazo y muchas bendiciones hoy y siempre. Me piden felicitación, me dice, por favor, Evita, a mi nieta Osleivi García Mireles, de su abuela Norma, que hoy está cumpliendo maravillosos 13 años de vida. Que vengan muchos más, benditos de Dios, Osleivi. Así que aquí se reportándose tu abuela Norma para felicitarte y pedirle a Dios por tu vida. Que pases un día también grandioso y que cumplas muchos, muchos años más. Y a todos los cumpleañeros, que Dios los guarde. Deje ver si tenemos mensajito y con esto cerraríamos. Eva, buen día. La Granada Wonderful. Se recomienda el corte después del 15 de septiembre, ya que aparte de ese día está en su mero punto. La que está buena ahorita es la Granada Criolla, que es verde por fuera. Saludos desde Viveros, Daniela. Se reporta Carlos Chacón. Sí, está muy buena. Y como ya le hallé la manera de cortarla sin sufrir, sin el sacrificio, no, hombre. Me di unas el año pasado. Tremenda. Felicidades a la gatita. Ah, como son. Me la creí, me fui con la finta, ahí le dejo. Dice, buen día, este terreno tiene días solo, nada más ubíqueme, por favorcito. Gracias, René, gracias, amigos, por el favor de su atención. Los invitamos a que nos escuche el próximo lunes a partir de las 7 de la mañana, si Dios no dispone otra cosa.
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1: Érase una vez, un sábado por la mañana.
2: ¡Ay, qué aburrido es sábado por la mañana!
1: Una rana que hablaba.
2: ¡Ay, no sé qué hacer!
1: Exclamó. El tiempo pasó, brincó y brincó, y una hada madrina encontró, y un deseo le concedió.
2: Hadita, hadita, quiero ser millonario.
1: No.
2: Sí, hadita, y quiero ser más alto.
1: No, eso no tiene un propósito.
2: Hadita, entonces hágame locutor.
1: Concedido.

Oye, bienvenidos y bienvenidas a este sábado rico, sabroso, delicioso, segundo sábado de este mes de agosto, agosto al costo. René Machado, la rana en controles de cabina de Fiesta 94.5. Bienvenidos y bienvenidas a la bio, a la bao, a la bimbomba. La fiesta, la fiesta. Oye, qué chulada, qué rico, qué sabroso, qué delicioso. Es que ayer, ustedes no saben, pero yo me puse más guapo de lo normal. Ayer me corté el pelo, me acomodé el bigote, me acomodé la barba. Me hice el pedicure, el manicure, el... Y tocho morocho. Es que no, hombre, 10 de 10. Hay que cuidarse, muchachos, hay que cuidarse. Y sobre todo la figura esbelta, ahí la vamos recuperando. Teléfono de cabina 474-5945. Saludos a toda la gente bonita que nos escucha en su casa, en su carro, en su trabajo, en su chamba, en la luna, en Estados Unidos, en Chicago, en Canadá, en China también. Saludos por allá. Sábado de canciones trapeadorzonas, maquileras, cuyellas. Si tienes alguna recomendación, échamela para acá. 474-5945. Arrancamos con dos tiros de rola. Tú decides qué canción deseas escuchar esta mañanita de sábado rico, sabroso, delicioso, o a través del mensaje 639-159-7600. Representando a las maquileras tenemos La Fiera de Ojinaga, la canción...

tenemos representando a las maquileras. Por acá son las personitas que se están reportando. Representando a las trapeadorzonas, tenemos Beatriz Adriana con esto que se llama Basurita.

0: ver, tenemos nota de audio y le puchamos play antes de irnos con la canción Cuyeye de la semana, 474-5945, a través de la llamada. A ver, aguántame las carnitas, déjame le subo volumen por aquí, por acá y por acuya.
1: Hola, buenos días, Renita y Carlita. Yo quiero una canción de la Arrolladora, la de Si yo te contara.
0: Ok.
1: Que tengan una agradable mañana, gracias por alegrarnos nuestros días.
0: Gracias a ti, hermosa.
1: Un saludote. Y aquí andamos trabajando, las que hacen lonches en Rosales.
0: Excelente, saludos a Alma. Tenemos, ¿qué te parece?

0: Buenos días.
1: Hola, buenos días.
0: Póngame la de aquí, Adriano. ¿Cómo? ¿Quién tiene la otra?
1: Es No Paras de Hacerme Feliz, de La Fiera. Y la que se está escuchando ahorita, la que se estaba escuchando era ¿Qué te parece de Grupo Frontera con Oscar Maidón?
0: No, la que puso de esta, la primera.
1: ¿La de No Paras de Hacerme Feliz?
0: Sí, la de...
1: La de Basurita. Yo de Mar Espuma. Basurita, ¡excelente! ¡Gracias! Basurita lleva una votación, 474-5945 o 639-159-7600. Está la votación. Alma, ¿por quién te vas? Tenemos Oscar Maidón, tenemos también No Pares de Hacerme Feliz de La Fiera y La Basurita de Beatriz Adriana. Y el teléfono de cabina sigue siendo 474-5945 o 639-159.

preparar una sorpresa en el segundo tiro de rolas. Una canción que está para deleitarse, carnal. La verdad está 10 de 10. 10 de 10. Por acá dice Renita, Renita, nos vamos por la de Basurita. Entonces, Basurita lleva 2 votaciones por acá. La Basurita, 3 votaciones. Y vamos a empezar a hacer la contación. Empezamos en 3. 2. 1. Nos vamos con Beatriz Adriana. Se escucha por acá la Basurita. A ver, le puchamos play. La tenemos lista. Hoy arrancamos con el The Morning Show. Canciones trapiarosonas, maquiladoras y cuyellas.

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0: para que nos den las 9 de la morning. Hoy actualmente temperatura en Delicias indicando los 26 grados Celsius. Temperatura máxima para el día de hoy será de 35 y la mínima que vamos a alcanzar será de 22. Hoy 35% de probabilidad de que nos llueva, así que el tiro si va a lavar, si va a lavar su coche o si tiene alguna fiesta, pues al tiro, carnal. No está de más. Vámonos con tiro de rolas. Tenemos por acá a Don Edén Muñoz. La canción se llama Sangoloteadito, representando a las maquileras. A ver, Edén.
1: Saludos para Guerrero, para Juliantla.

el sangoloteadito con Edén Muñoz, pero está un poquito larguita. Mira, por acá hay una canción que la estuve escuchando mucho esta semana. Representando a las trapeadorzonas viene Rocío Dúrcal. Esta canción la produjo junto con el señorón Juan Gabriel. Se llama No me digas. Excelente canción. 474-5945 o 639-159-7600 a través del mensaje.

Oye, pues ahí tenemos No Me Digas de Rocío Dúrcal, 474-5945, y representando a las Cuyellas, viene por acá Moy Bobadilla con la canción, el cover se llama Fuerte, no soy Moy. Moy, Moy, tú sabes que yo no soy tan fuerte, Moy. Me estoy quebrando, Moy, por favor. Representando a las Cuyellas. 8:56.

está muy reñido. Tenemos excelentes voces esta mañana en el The Morning Show. Y 474-5945 a través del mensaje, a través de la llamada 159-7600. Y por acá me dicen, Renita, nos vamos con Edén Muñoz, el sangoloteadito. Lleva una votación. A ver, ¿qué está pasando con Rocío Dúrcal? ¿Qué está pasando con Moy Bodilla? Y 474-5945. Por acá me hay otro mensaje y dice, el sangoloteadito. Entonces, dos votaciones para Edén Muñoz. Y empezamos con contación en 3, 2. Por acá la tercera para Edén Muñoz, el sangoloteadito, en 1. Oye, nos vamos entonces con Don Edén. Le puchamos play, déjeme acomodo. Por acá y por acuya. Le adelanto porque la canción está un poquito larguita. Vemos a ver. Y aquí lo tenemos. Tenemos pregunta matutina. La pregunta al día de hoy es: ¿perdonarías una infidelidad? ¿Sí?

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0: tenemos pregunta matutina en el The Morning Show y es... La pregunta el día de hoy... ¿Perdonarías una infidelidad? ¿Sí? ¿No? ¿Y por qué? Tú, personita que me escuchas, me sintonizas a través del 94.5 en plataformas digitales o a través de radio, ¿perdonarías la infidelidad? Pero antes de que me respondas la pregunta, más bien sería hacer otra pregunta. Para ti, ¿qué es una infidelidad? Por ejemplo, pueden ser mensajes, pueden ser que la persona vea cierto tipo de videos eróticos que para ti es una infidelidad, que se eche un taco de ojo, que chulea a una persona. Desde ahí, pues, está la pregunta. ¿Perdonarías una infidelidad, sí o no? Y te voy a decir porque por acá tengo un mitote donde una muchacha le confiesa a su novio que le fue infiel y que ya no lo ama. Les voy a poner la nota de audio y ustedes me dicen del mitote qué les parece y me responden la pregunta. Mira, por acá la tenemos. A ver, sí, no, la tenemos lista.
1: Esto y está bien, lo acepto, yo comprendo, pero quiero que lo entiendas, ¿sí? Por favor, me dice con otro. ¿Te acuerdas de la fiesta a la que fui la otra vez?
2: Es en serio.
1: Estaba un poquito tomado, me dice con otro.
2: Es en serio. Siempre terminas cagando, ¿cuántas veces no te hago?
1: Ay, quiero terminar, Dai. Yo no te amo lo suficiente. No te amo lo suficiente.
2: Espérate.
1: Está bien.
0: Santa madre de Dios. Y al chavo, pues le perdona, le dice: debes de pensar en mí. Pim pum papas. Entonces, tú, persona que me escuchas, ¿perdonarías una infidelidad? Sí, no. ¿Por qué? ¿Cómo? ¿Cuándo? ¿Y dónde? ¿Y por qué? 474-5945, teléfono de cabina. O a través del mensaje vía WhatsApp 639-159-7600. Por lo pronto nos vamos con música. La más maquilera de la semana la tenemos por acá. Es de Los Ángeles Azules, Casu y Santa Fe Clan. Le puchamos play.
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0: Dios, ahorita recibí una llamada fuera del aire. Pero se quería desahogar, así que le voy a dar tiempo para que me marque al aire 474-5945. Si no, nos vamos con música, vamos a hacer contación y tenemos la llamada por aquí. Me advirtieron algunas cosas, espero que no pase. Bueno, bueno.
1: Oye, te oigo muy lejos.
0: A ver, ¿cómo me escucha ahí? Déjeme, me estoy acercando un poquito más. Ahí le estoy susurrando en la oreja. ¿Cómo me escucha ahorita?
1: Ay, chiquito, te oigo muy bien.
0: Entonces, la pregunta matutina el día de hoy es: ¿usted perdonaría una infidelidad, sí o no?
1: No, no la perdonaría, mira, porque después de que tenemos otro encuentro después de la infidelidad, son puros reproches. Y allí empieza lo malo, que dice, no, mira, vamos a volver, que al cabo ya borrón y cuenta nueva,

0: Y así se la lleva, y así se la lleva.
1: Tienen un muy buen punto, ¿eh? Si el que la hace una vez, la hace dos veces.
0: Oh, claro. Es como el perro mal agradecido.
1: Y aparte sí es cierto, o sea, uno ya no mira con los mismos ojos a una personita cuando le falló. Este pues se le cae del pedestal.
0: Oye, y vuelven con la otra, y o vuelven con el otro.
1: Santa madre de Dios.
0: ¿A poco no es cierto?
1: Puede ser, esto sí es cierto, la verdad.
0: Mira, uno por como mujer o hombre también puede ser, viceversa, ¿verdad?

0: a lo mejor si le hago caso, cambia.
1: No, no, no, pero ahí está mal, ahí está mal. Pero en su experiencia, ¿quién es más infiel? Ya, ya partiendo de la infidelidad, ¿el hombre o la mujer?
0: Ay, pues, ¿qué te diré yo? Pues, es que somos seres humanos.
1: O sea, lo carnal.
0: Pues en lo personal yo pienso que el hombre.
1: ¡Ora! ¡Ora! ¡Ay, tiro! Entonces, el hombre es más infiel. Gracias, excelente y bendecido día.
0: Ándale, pues, Dios los bendiga, cliente.
1: Igualmente, 474-5945, pregunta matutina. ¿Perdonarías una infidelidad? Sí, no, ¿por qué? ¿Cómo? ¿Cuándo? ¿Dónde? ¿Quién sabe? Tal vez nos vamos con música. Por acá tenemos Karim León, la canción se llama La Buena. 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

0: todos, estás en el The Morning Show. Teléfono de cabina por acá, 474-5945.
1: Oye, hace algunos días aquí en Delicias, me parece que fue antier, hubo un video circulando donde unas personas, féminas, estaban peleando a las afueras de una ruta de una maquiladora. Y la pregunta es, ¿qué pasó? O sea, ¿qué pasó? ¿Por qué se estaban peleando? ¿Qué pasó? ¿Qué pasó? Si alguien tiene el chisme por acá, compártalo. ¿Por qué se estaban peleando? Nomás observé ahí que se estaban contra una valla de cemento y se metieron por aquí, se metieron por acá, se metieron las manos mejor que el Canelo Álvarez en sus últimas peleas contra Crawford. Pero si tiene el chisme completo, ¿por qué? ¿Cómo? ¿Cuándo? ¿Y qué sucedió para que llegaran a las manos? Pues páselo. Pero también, si tú ves que una persona se pelea y puedes intervenir, pues interviene, porque también ahí estaba un vato que la neta pues no la separó. Si tú puedes intervenir en una pelea que no ponga en riesgo tu vida, siempre salvaguárdate tú, porque no sabes pues qué puede ocurrir más adelante. Pero si puedes intervenir, interviene, carnal. Haz el bien sin mirar a quién. 474-5945, teléfono de cabina, 639-159-7600, a través del mensaje o nota de audio. Nos vamos con la canción más cuyeye de la semana. Por acá tenemos a Gabito Ballesteros, el Jerry y los del Roble. La canción se llama El Peor de Mis Fracasos y le puchamos Play.
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0: Internacional del Gato. Así que, pues a la persona que vean más cerca del patrón, pues dedíquenle las mañanitas ahí a ese... Bueno, no, pero no es de ese gato. Más bien es el gato, el animal. Y por eso el día de hoy tenemos una canción especial aquí que va a ser la más trapeadorzona de la semana. Ustedes se han de imaginar cuál es. 474-5945, teléfono de cabina para que llames, o 639-159-7600 a través del mensaje o nota de audio. Oye, vamos a sacar la canción más trapeadorzona de la semana. Por aquí tenemos a la señorona Rocío Dúrcal. Se llama La Gata Bajo la Lluvia y le puchamos play.
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0: 5 para que nos den las 10. Mi gente bonita, mi gente hermosa, ha llegado el momento de decirnos adiós. Pero por unos momentos, a partir de las 12 del mediodía, vamos a estar por ahí en Toyota Delicias para que esté al pendiente. Por lo pronto se quedan con Carlita, la más bonita. Y en esta semana, antes de irnos, se presentó el mítico portero Bocinha de Cabo Verde. Se lo llevó Chile y nombre, le presentaron su dorsal con un vato de Red Bull bajando en paracaídas. No, hombre, carnal, se vio espectacular. Pues sí, pues es Red Bull. El Red Bull te da alas, carnal. Como que de repente se les olvida a los de Red Bull que venden bebidas o algo así. Te dice, mira, carnal, ¿sabes qué? Se va a aventar un canijo sin cuerda. Va a ser 3 mortales, 4 saltos en reversa. Y va a regresar y va a saludar al papa de la mano. Ah, pero también pues vendemos bebidas energéticas ahí por si quieres. Pero no es obligatorio, ¿eh? Cuídense mucho, pásela bonito, tenga un excelente y bendecido fin de semana, porque esto no es un adiós, es un hasta la tarde.
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sábado de break, 10 de la morning con 4 minutos. Yo soy Carla y es un placer acompañarte en esta mañanita rica ya. Fin de semana, por fin, nuestro segundo fin de semana de este mes de agosto. ¿Cómo andan de lo llovido el día de ayer? ¿Cómo andan de desvelados? Ahora sí, como dice el meme, le vinieron a hablar de desvelos al mismísimo Bobby Pulido, que sí se puede, ignor. Yo sé que muchos por ahí se desvelan el viernes, van a chambear el sábado como si no fuera nada. Y es que yo no sé por qué cuando te desvelas a veces eres un poco más productivo con 3, 4 horas y cuando te duermes las 8 o 9 andas valiendo queso. Pero vamos a ver, temperatura en Delicia City ahorita mismo, todos a 28 grados centígrados. O sea, fíjense que está rico. Sí, sí pinta que va a ser calorcito, pero no tanto como otros días, 32 grados centígrados. La máxima para este fin de semana se nos va a nublar este sabadito a partir de la 1 de la tarde, 2 de la tarde, por ahí se va a poner muy a gusto. Iniciamos el descansito merecido que tenemos aquí a través de fiesta, sábado de break. Y vamos a iniciar con tendencias, que miren nada más que está cambiando bastante rápido las tendencias. Y me gusta con el tema que vamos a presentar ahorita, porque es uno de los temas perfectos para escuchar un sábado por la mañana, sobre todo mujeres, ladies, que son bien hacendosas en la mañana, son este tipo de canciones que decimos, sí, es cierto, ya estoy cansada, a la fregada, de lo pasado, pisado. Así que nos vamos con este tema de Yuridia, que entra como novedad y se posiciona en el puesto number 5. Vamos a ver si sigue escalando los próximos fines de semana, pero esto se titula Tu Pasado y Tú, muy al estilo de la Jenis Rivera, se me figura, pero lo hace muy bien, Yuridia.

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6: 10 de la morning con 15 minutos. Pues ahí acabamos de escuchar al tema de Yuridia en el puesto number 5, que desaparece completamente, y al tema de Tito WP acompañado de Peso Pluma con Daño. Se nos va este fin de semana. ¡Hijo de su! Pero muy bien esa posición. Yo creo que Yuridia sí va a escalar con este tema. Vámonos con el puesto number 4, porque el fin pasado teníamos por acá a Elías Medina por Enamorarme. Este fin de semana también se nos va Elías Medina con este tema, dándole lugar en el cuarto puesto a Los Huracanes del Norte, con este tema que la verdad es como para este fin de semana. Si estás pasando por un momento difícil, si sobre todo yo creo que esta canción va dedicada a los hombres en específico, aquellos que dicen, no sé, es que ya, yo ya pasé de página, a mí no me duele tanto, pero en el fondo, cuando tocan ese botecito, cuando andan allá bien bebidos, dicen, nada, la neta, al chile, sí me dolió. Es una canción específicamente para esos momentos, pero yo creo que cuando el corazón está en esta transición de dolor, es cuando increíbles cosas pueden pasar. Una canción motivacional, sí que sí. Vámonos con esto, Los Huracanes del Norte en el puesto number 4. Con Parece que no, porque estás en el break de Fiesta 94.5.
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1: 10 de la morning con 24 minutos. Vámonos con un poco de las tendencias de lo que se habla en esta semana, este fin de semana. Oigan, pues fíjense que el expresidente de los Estados Unidos, no lo sabía, que estaba grave de salud, pero se dio a conocer hace poco de que informaron que tenía cáncer de próstata y que ya había hecho metástasis. Por ahí el hijo de Biden, Hunter Biden, estuvo explicando que aún así su padre seguiría ahí afuera y que estaría hablando también públicamente sobre temas que le importan aún de la política. Que bueno, yo me acuerdo mucho que ya lo último, pues había el run run de que Biden ya no era Biden y que era un robot y no sé qué tanto, si se acuerden, pero ya no lo he visto en sí. También en tendencias, oigan, por ahí se está hablando de que superaron ya en taquilla la película de Spider-Man a la película de Toy Story de los Minions este fin de semana. Si no tienes planes, te la recomiendo, está muy padre, está muy emotiva. Más que nada, yo siento que no hubo tanta acción, pero deja un mensaje. También hoy, Día Internacional del Gato. ¿Qué está pasando con los gatos? Oigan, yo siento que está ahorita como que dominando el mundo por ahí. No sé si se acuerdan de esta película de perros contra gatos que trataba de cuando los perros tenían más preferencia en el mundo, que los gatos estaban tratando como de hacer un plan para que pues los humanos tuvieran el favoritismo con los gatos. Yo siento que hoy en día hay más personas que les gustan los gatos. No sé, ¿tú qué dices? También hoy día que se conmemora el natalicio de Emiliano Zapata, este revolucionario mexicano mejor conocido como el Caudillo del Sur, hoy 8 de agosto. Lamentables noticias para Lionel Messi, este jugador de fútbol, que bueno, lamentablemente por ahí se dio la noticia que su padre Jorge Messi falleció a los 68 años. Y también se habla de que, bueno, cambiando un poquito de tema sobre los videojuegos, y es que ya te había dicho por ahí hace unos fines de semana que se estaría estrenando el live action de la película de Zelda. Ya tienen, ya confirmaron quién va a ser Ganondorf. Me gusta el personaje, se llama Uli Lutekuf, que la verdad no conozco este actor. Yo creo que pues va a debutar ahí en la película de Zelda. Y también Grand Theft Auto 6, porque va a tener colaboración con Netflix este 27 de agosto. En este mes por ahí van a estar presentando extendidamente el videojuego. Yo creo que a lo mejor se nos viene caricatura de este juego, videojuego un poco violento, ¿eh? Bueno, avanzamos, vámonos con el puesto number 3, porque en esta posición tenemos a Eden Muñoz. Dice, ni me miren ni me toquen que yo me quedo en el puesto número 3 con la magia de conectar. Avanzamos con esto, vámonos, porque estás en el break de Fiesta 94.5.
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pedirte perdón. 10:35 a.m. Temperatura ambiente en Delicia City ya 29 grados centígrados. Y vamos a ponernos a bailar porque vienen los chicos de barrio con la bailarina.

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8: 19 minutos ya, lo que nos separa de las 11 de la mañana. 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Tenemos llamadita entrante, a ver, vamos a tomarla. Bueno, bueno.
9: Buenos días,
8: ¿cómo andamos?
9: Andamos al millón y subiendo.
8: Al millonazo, my friend. ¿Cómo te la estás pasando en este sabadito de descanso? ¿Andas trabajando?
9: Oiga, un saludo para mi compañero Pimpón.
8: Ah, Pimpón.
9: De Ciudad Juárez, Chihuahua.
8: Ah, oye, ¿has escuchado el corrido de Pimpón?
9: Ese es el que quiere.
8: Justo. Bueno, ahorita se lo buscamos, está muy bueno ese tema.
9: Sí, no va, prima.
8: Oye, saluditos de parte de quién para Pimpón.
9: De aquí, de todos los compañeros que andamos aquí en Silla de la Arboleda.
8: Sale, vale, ahí le ponemos su canción, ¿va?
9: Y arriba en América.
8: Gracias, saluditos. Ahí está, oigan, es que me encanta el corrido del Pimpón. Otra vez me lo puso mi mamá y me dio mucha risa porque mi mamá es educadora jubilada y yo le dije como que sí, o sea, sí te queda un corrido así, ya maestra jubilada. Ahorita se lo ponemos, pero antes que nada, vámonos con el puesto number two, porque en esta posición sí baja, ya en el número uno se nos va Espinoza Paz con La Fiera Ojinaga. Yo no dije que, por cierto, La Fiera Ojinaga estuvo estrenando tema el día de ayer con la de Besos Pendientes, muy buena canción, pero pues no ha logrado posicionarse en el puesto, en las cinco posiciones. Vámonos con esto, porque tenemos la posición number two. Yo no dije a través del break de Fiesta 94.5.

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3: Sábado de break por Fiesta 94.5. 10 de la mañana con 54 minutos. Amigos, amigas, llegó el momento de despedirme, desearles lo mejor para su fin de semana. Que descansen, recarguen pila ya. Sabe, si toma, no maneje. Nos escuchamos con el favor de Dios el lunes a las 9 de la morning aquí en Despertando con Fiesta. Yo los dejo porque ya llegó, ya está aquí mi compañera Betty Mimbela para iniciar ahorita con las consagradas a través de Fiesta. Por acá ahorita tomamos la llamada y me despido con el puesto number one, porque escala una posición. Esta va dedicada para todas las personitas que por ahí están cumpliendo años de aniversario, que a lo mejor estás ya pensando en dar el siguiente paso, pues se las dedico porque es un tema muy bonito, dedicado especialmente para hacer una proposición matrimonial. Yo los dejo con la original banda El Limón, que bueno, una canción que por ahí estuvo utilizando uno de los chicos para proponer matrimonio. ¡Feliz sabadito! Pásensela a gusto y quédense a través de Fiesta 94.5.
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0: las 11:17 y arrancamos oficialmente las consagradas de fiesta, la extensión de los sábados. El día de hoy solamente es una probadita, por ahí tenemos un control remoto y ahorita les vamos a traer toda la información. Oigan, pero ¿qué creen? Para arrancar las consagradas, híjole, tenemos vestido de lujo el estudio el día de hoy, porque esta mañanita acabamos de escuchar algo, arrancamos con algo que fue la fiesta del magnate por Adrián y Valdivieso. Híjole, pero ¿qué creen? No nada más escuchamos su rola, los tenemos aquí en el estudio. Vamos a ver. Buenos días, chicos.
1: Buenos días, ¿cómo andamos?
2: Buenos días, Betty, buenos días, ¿todo bien? Gracias. ¡Híjole! Por la invitación.
0: Contentísima por tenerlas aquí en el estudio. Para mí es todo un honor que no solamente tengo la oportunidad de tocar su rol aquí en cabina, ahora los tengo aquí en entrevista porque venimos a sacarles todos sus trapitos al sol, ¿eh?
2: Ah, está bien. Vamos a ver qué sale. Gracias por la invitación.
0: Oigan, muchachos, no, muchísimas gracias. Ahorita estamos dándole de lleno a esta rola que es la fiesta del magnate, pero cuéntenme qué proyectos traen, chicos. Bueno, primero que nada, preséntense quién es quién, porque se les escucha la voz muy parecida.
1: Sí, bueno, pues hola, soy Valdi, Ángel Valdivieso.
2: Yo soy Adrián Valdivieso, somos hermanos, aquí de Delicia, Chihuahua.
0: Como Pedro y Pablo.
2: Como Pedro y Pablo eran hermanos, aquí somos Adrián y Ángel Valdivieso.
1: Y amigos inseparables.
2: Sí, y pues estamos en la promoción de nuestro primer álbum EP. Son composiciones de nosotros, son composiciones inéditas, originales. Y ahorita estamos dándole promoción a la rola de la fiesta del magnate.
0: Híjole, perfecto. En este disco, ¿qué otras rolas nos traen? Cuéntenos, ¿dónde los podemos encontrar? ¿Plataformas? Bueno, es que quiero platicarles, quiero preguntarles todo al mismo tiempo. Sí, sí. Pero bueno, primero lo primero, chicos, ¿este álbum dónde lo podemos escuchar?
1: Sí, claro.
0: Aparte de en fiesta.
1: Este proyecto que traemos se llama La Fiesta, así se llama el álbum. Son 9 canciones, 8 autorías de nosotros y un covercito. Lo pueden encontrar así en todas las plataformas digitales, YouTube, Spotify, Apple Music, como La Fiesta, Adrián Valdivieso, La Fiesta Valdi, y son 9 canciones que seguramente les van a gustar.
2: Así es, pues necesitamos con este proyecto, yo y mi hermano, hace más o menos un año empezamos con este rollo de apostarle a nuestras canciones, a nuestras composiciones, y pues ahorita gracias a Dios ya lo tenemos ahí materializado y pues pidiéndole al público que la escuche, que se dé la oportunidad de escuchar La Fiesta del Magnate, y el álbum se llama La Fiesta, ya la encuentran ahí en las plataformas digitales, en Spotify, en todo, por todo el mundo.
0: ¡Qué padrísimo! Oigan, muchachos, la pregunta del millón, ¿ustedes tocan en eventos privados?
2: Sí, también tocamos en eventos privados, claro que sí. Ahorita por ahí les dejamos el número.
0: Pues de una vez, para luego es tarde. Digan dónde los podemos contactar para que vayan acomodándose para sus eventos. Chequen las fechas. Aunque se escucha que apenas estamos en agosto, también hay que ir pensando en las fechas de las posaditas, porque luego se satura la agenda.
1: Claro, bueno, pues nos pueden encontrar en redes sociales como Valdi, a mí y a mi carnal como Adrián Valdivieso. Y ya el número directo para cualquier tipo de evento o cualquier cosa que se les ofrezca sería 639-231-1762.
0: 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Híjole, perfecto. Ahí pueden hacer su cotización. Los muchachos se acoplan igual por hora, por evento. Ustedes claro, ahí van acomodando según lo que necesiten, ¿no, chicos?
2: Sí, claro. Ahí estamos a la orden para quien requiera un evento. Nos ajustamos a los presupuestos, ¿no?, sin problema. Y les comentamos, pues ahorita estamos en la promoción de nuestro primer álbum EP. También apostándole un poquito a las canciones originales que nosotros queremos sacar, que son nuestras composiciones de nosotros. Y pues hay que se den la oportunidad de escuchar el álbum ahí en las redes sociales. Ahorita vamos a poner Betty otra cancioncita para que la escuchen. Son buenas letras. Y sobre todo que somos aquí talento orgullosamente deliciense.
0: Así es, totalmente locales. Oigan, muchachos, ¿cómo inicia este proyecto entre hermanos? Sabemos de que en la casa los queremos mucho y todo, pero ya cuando se hace una convivencia ya en negocios, casa, a veces resulta ser complicado, pero ¿cómo dicen? Oye, hermano, ¿nos aventamos, no nos aventamos? ¿Qué hacemos o qué onda?
1: Sí, claro, empezó hace un año el proyecto, como te decimos, Betty. Entonces, mi hermano ya tenía composiciones, pero no teníamos nada en estudio grabados. Entonces, salió el proyectito así de que una canción primero y grabamos una canción en estudio los dos. Y después nos gustó el formato de aventar un álbum completo en colaboración. Y como le digo, son composiciones de mi hermano y ahí hay una mía y un cover. Pero te digo, ya trae un año, entonces nos gustó el formato de... Son canciones de mi hermano que tenía escritas hace mucho y las renovamos y las sacamos como un álbum entre familia, pues. Y pues así surgió La Fiesta y aquí andamos echándole ganas.
0: Ángel, ¿cuántos años tienes en la música?
1: En la música ya tengo rato, unos... Yo creo unos 10 años, 8 años por ahí.
0: ¿Cuántos años tienes?
1: 24.
0: O sea, para que vean. Desde muy chiquito. Tú, sí. Adrián, vamos viendo. ¿Tú cuántos años tienes en la música?
2: Bueno, pues ahorita yo tengo actualmente 39 años de edad. Le gano mi carnal por 15 años. Casi es mi hijo este acá. Entonces yo empecé componiendo canciones hace alrededor de... Yo creo unos 15, 20 años tengo con canciones escritas. Entonces siempre fue el rollo ahí en la familia, en las reuniones familiares, en los eventos de la familia. Empezaba yo a cantarle mis canciones a la familia. Y pues la gente empezó a decirme que eran canciones buenas, que eran buenas letras. Ya después se fue expandiendo un poquito con los amigos, en algunos círculos sociales. Y pues yo nunca me animaba a sacar mis rolas porque no estaba yo de lleno en la música. Entonces mi carnal pues empezó como a los 15 años a más o menos a talonearle y todo ese rollo. Y ya le empezó a meter la idea de canciones de nosotros, canciones inéditas, canciones originales. Y luego ya pues la gente me decía, pues grábalas, eran tan chidas. Entonces hasta que se dio. Son canciones que yo escribí hace 15 años a lo mejor. Y mi carnal ahorita pues las refrescó, ya les hizo los arreglos, ya se escuchan más modernonas. Entonces ahí nació el proyecto de los dos, de hacer algo propio, algo de nosotros.
0: No, hombre, padrísimo, la verdad, de que, como decimos ahí, dices, empezaba ahí a tocar en las fiestas familiares, como siempre. Gracias. La mamá, es que mi hijo canta bien bonito, ándale, mi hijo canta una.
2: sí, pues el primer fan es la mamá, pues ella siempre nos va a decir que cantamos bonito.
0: Claro, claro.
2: Sí, pero ahorita pues ya estamos poniéndolas a prueba, a ver si les gustan a la gente, a ver si validarlas ahí con el público.
0: Híjole, pues claro que les van a gustar, primero que nada, porque son originales de ustedes, talentos totalmente locales de aquí de Delicias. Y pues, ¿qué les parece si a continuación vamos a escuchar algo que ya tenemos listísimo, el jarabe, ¿eh? Vamos a ver cómo se escucha esto, muchachos.
2: Dale.

0: Ándele pues, nombre, qué clase de rola. Por si alguien tenía una duda de la cantidad de composiciones que tienen estos chicos, aquí está la muestra. ¿Cómo la ven, muchachos?
1: Oh, gracias, gracias. Esta canción se llama El Jarabe. También fue de las últimas que metimos ahí al álbum. Y también se ha convertido en las favoritas ahí en la gente que la está escuchando.
0: Híjole, pues es que ya en la parranda como que nos identificamos todos, ¿no?
1: Sí, sí, sí.
0: Sobre todo, oigan, muchachos, ¿qué estilo de música tocan aparte de esta? ¿Traen un amplio repertorio todo para los eventos, 15 años, bodas, celebraciones de divorcio, se jalan al Baldi?
2: Sí, claro, claro, para todo tipo de eventos tenemos ahí repertorio. Aparte de las composiciones, pues ahí también tenemos otra música, pues.
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0: Ok, y en redes sociales, ¿cómo los podemos seguir? ¿Cómo los encontramos? También para ver, pues primero que nada para conocerlos, porque créanme que sí se van a echar un taco de ojo, ¿eh? Por cualquier lado que le vean a cualquiera de los dos, híjole, están...
2: Para escoger.
0: Sobre, sí, todo tú que eres soltero, ¿no?
2: Sí, yo soy soltero.
1: Sí, a mí no, a mí me pegan.
0: Sí,
1: me
0: no.
1: Me pegan a duras, gacho.
0: Al otro indio pegar.
1: Sí.
0: No, no, pero pues también el muñecote, ¿para qué quieren más? Y luego pues mide como 2 metros y medio, pues.
1: Sí, ese sí se excedió, le dieron mucha...
0: Trae para todas, ¿no?
1: Sí, pa toda, sí, mide como 2 metros, ahí si lo quieren conocer, Ángel Valdivieso, ahí en las redes sociales.
2: Sí,
1: se chivea.
2: Me chiveo.
1: Pero está guapo el cabrón.
0: Sí, está guapo. Y luego está artista.
2: Algo bien.
0: Sí, algo
2: pues,
0: bien.
2: Bueno, pues mis redes sociales son, en Facebook me pueden encontrar como Ángel Valdivieso, en Instagram como Valdi y TikTok también Valdi.
1: Y a mí ahí en las redes sociales, Adrián Valdivieso en Facebook, Adrián Valdi en Instagram y también en TikTok estoy en Adrián Valdi. Yo soy un poquito más desactualizado con las redes, pero ahí mi carnal me dice cómo subir videos y cómo hashtag y todo ese rollo.
0: Con que le movamos al Facebook, sí, acá, somos más o menos de la careada.
1: Ah, sí, pues puro Facebook. Sí, ahí nomás póngale Valdi o Valdivieso y ahí salimos. Y le digo, les agradecemos mucho que se puedan dar el tiempo de escuchar nuestras canciones y ahí estamos también disponibles para los eventos.
0: Ok, no, muchachos, al contrario, muchísimas gracias por haberme hecho esta visita aquí en el estudio. Para mí es un gran, gran honor. Ahorita fue muy, muy apresurado. Queremos agendar algo más padre, igual donde puedan traerse las guitarras, echar una cascarilla aquí con nosotros, porque ya nos vamos para el control, para un control remoto que tenemos. Pero repítanos cómo podemos comunicarnos con ustedes para agendar para nuestro evento.
2: Ok, sí, el número para que nos puedan mandar mensaje y ahí hacer movimiento sería 639-231-1762.
0: Miren, por acá nos dicen, buenos días, hermosa, para felicitar a tus invitados. Cantan muy bonito y su música se oye muy padre y ni hablar que son sus composiciones, están súper. Les deseo que les vaya súper bien y que sigan echándole muchas ganas. Bendiciones, mi querida Elenita, ¿eh?
2: Muchas gracias a la gente que anda por ahí mandando mensajes. Lo apreciamos demasiado, como no tienen una idea.
0: Por acá nos dicen, felicidades a los chicos, cantan padrísimo. Pásenme el número donde puedo contactarlos, ok. Otra vez, repítanos el numerito que no se les vaya.
2: Va de nuez. 639-231-1762. 639-231-1762.
0: Ok, perfecto. Muchísimas gracias, muchachos. Como siempre, para mí es un honor haberlos tenido aquí en el estudio. Espero que no sea la primera vez. Y como les digo, ya los comprometí a que vengan con sus guitarras.
1: Sí, claro que sí.
0: ¿Cómo la ven?
2: No, pues muchas gracias por la invitación. Les recordamos ahí, encargándoles de nuevo pues el álbum, la fiesta, para que le den una checada y tenemos rolas de todo tipo, le van a gustar.
1: Sí, nuevamente reiterándoles gracias por la invitación a Fiesta 94.5 y a ti, Betty, y a toda tu audiencia.
0: Gracias.
1: Gracias por el espacio.
0: Bueno, pues muchísimas gracias, chicos. Seguimos con más. Los voy a dejar en manos de mi querido compañero y amigo Manuelito González. Yo los escucho más al ratito. Nos vemos en el control remoto. 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
1: Oye, gracias, ya que viene de fiesta 94.5. 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
1: 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Nos vamos con música ya, Don Meni, púchele play.
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1: Gracias, Bella Fiesta 94.5. 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
1: Es correcto, ya que somos un estado agrónomo, toda la gente traemos que el chile, que la nuez, que traemos vacas, necesitamos cargar a los caballos para toda la gente que es de Camargo, de Rosales, incluso para toda la gente que viene de afuera, bandida.
2: Sí, así es. 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
1: Mira, yo por ahí he escuchado que Toyota es Toyota, porque la han puesto a competir a jalones con trocas que están todavía más perronas, más mostrencas, y se terminan las otras desvilándose, chorreando todo el aceite, y no más a dejar mentir, Moni.
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1: Excelente, vamos a un corte comercial. 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
3: Muchas gracias en cabina, mi compañero Manuel. Muchísimas gracias en cabina, mi compañero Manuel González. Continuamos aquí con la última intervención en Toyota, pero pues como que ya agarramos acá. ¿Qué, Ranita? ¿Ya sacaron tus trapitos al sol, las muchachas?
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4: Oye, qué chulada, porque la verdad me quiero subir a todos los vehículos, bandida.
3: 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Híjole, padrísimo, René, ¿cómo la ves? ¿Con qué nos vamos a animar esta tardecita?
4: Oye, pues yo

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1: Excelente, nosotros nos despedimos, entregamos micrófonos allá a la cabina de Fiesta 94.5. 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